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3: Las 6:13.

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1: Las 6:22.

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2: Las 6:31.
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1: Las 6:41.

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2: El número de tabasqueños repatriados desde los Estados Unidos registró un incremento superior al 70% durante el primer trimestre de 2026 en comparación con el mismo periodo del 2025. De acuerdo con estadísticas consultadas en el portal de la Unidad de Política Migratoria de la Secretaría de Gobernación, entre enero y marzo de este año se contabilizaron 462 deportaciones hacia Tabasco por falta de documentos contra 209 casos reportados en el mismo lapso de 2025. El reporte también destaca la presencia de menores de edad. En total, 7 niños y adolescentes fueron retornados durante este periodo. 3 de ellos viajaban acompañados por familiares, mientras que 4 lo hacían sin compañía. Con estas cifras, Tabasco se posiciona por encima de otras entidades en cuanto a flujo de retorno migratorio, superando estados como Nuevo León, Nayarit, Aguascalientes y Quintana Roo. En el contexto nacional, los estados con mayor número de deportaciones fueron Chiapas, Guanajuato e Hidalgo. En total, el país registró 28.833 repatriaciones en las 32 entidades federativas, de las cuales 14.690 ocurrieron en enero y 14.143 en marzo de este año. Hasta el siguiente comentario.
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4: Las 6:49.

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0: Tranquilo, papá.
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3: Las 7, con un minuto.
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3: las 7 con 11 minutos.

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2: Las 7:22.

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2: Las 7 con 33 minutos.

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2: Las 7 con 41 minutos.
3: ¡Gracias, amiga!
4: Hasta que se me hizo mi lluvia dorada. Muchas, muchas gracias. Gracias por invitarme, güey.

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3: El número de tabasqueños repatriados desde los Estados Unidos registró un incremento superior al 70% durante el primer trimestre del 2026 en comparación con el mismo periodo del 2025. De acuerdo con estadísticas consultadas en el portal de la Unidad de Política Migratoria de la Secretaría de Gobernación, entre enero y marzo de este año se contabilizaron 462 deportaciones hacia Tabasco por falta de documentos contra 209 casos reportados en el mismo lapso de 2025. El reporte también destaca la presencia de menores de edad. En total, 7 niños y adolescentes fueron retornados durante este periodo. 3 de ellos viajaban acompañados por familiares, mientras que 4 lo hacían sin compañía. Con estas cifras, Tabasco se posiciona por encima de otras entidades en cuanto a flujo de retorno migratorio, superando estados como Nuevo León, Nayarit, Aguascalientes y Quintana Roo. En el contexto nacional, los estados con mayor número de deportaciones fueron Chiapas, Guanajuato e Hidalgo. En total, el país registró 28.833 repatriaciones en las 32 entidades federativas, de las cuales 14.690 ocurrieron en enero y 14.143 en marzo de este año. Hasta el siguiente comentario.
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5: Las 7:55.

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2: Las 8 con un minuto.
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5: Hola, hola, ¿cómo están? Con ese temita musical iniciamos Lagrimillas Tontas, así se llama este tema musical. Las 8:02, bienvenidos, bienvenidas. Yo estoy aquí con ustedes para recordarles también que saludamos a quienes nos sintonizan a través de www.radionucleo.com. Ahí nos escuchas completamente en vivo y tenemos línea también para tus saludos, 99-34-37-44-21. Espero que hayan comido muy bien. Espero que hayan saboreado algo que a ustedes les encanta. Y bueno, pues yo espero que hayan tenido un buen día. Con ese tema iniciamos. Es el grupo Samurai.

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2: las 8 con 12 minutos.
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con ese tema musical continuamos. Esto es Amor al Extremo, 8:13. Saludos para los que hoy están de cumpleaños, para los que hoy están celebrando algo, ya saben. Aquí estoy para que me digan qué rolita quieren escuchar. Ustedes ya se la saben, así que comuníquense conmigo al WhatsApp 99 34 37 44 21. Este temita es con Río Roma y Karim León.

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2: Las 8 con 24 minutos.
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4: Vamos con saluditos para nuestro amigo Freddy Valier. Gracias, Freddy. Saludos. Y nos pidió por aquí este tema musical. Son Los Temerarios, nos cantan La Mujer de los Dos. Te mando un abrazo, un besote para ti también, Freddy. Que tengas una bonita noche.

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2: Las 8 con 36 minutos.

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8: Escuchemos a los Tigres del Norte y Paulina Rubio, Golpes en el Corazón. Las 8:40, saludos Carlito. Nos sintoniza Yema Cuspana Tabasco como todas las noches. Carlito fiel aquí, escuchándonos. Y también dice por acá Juan Manuel Córdoba. Me manda saluditos, dice Rosy, me puedes complacer con la canción de Diego Verdaguer, pídeme. Y hoy es mi cumpleaños, lástima que estás tan lejos para invitarte el pastel. Uy, ¿qué pasó, amigo? No te preocupes, tú tráelo cuando quieras el pastel, lo comemos. Así que feliz, feliz cumpleaños para mi amigo Juan Manuel, que hoy está cumpliendo años. Pues muchísimas felicidades, Juan Manuel, que te la pases muy bien, que Diosito te bendiga siempre y te deseamos los mejores, que sigas cumpliendo muchos años más. Ay, no, ¿verdad? Muchos años más ya no. Ya no queremos cumplir más año, pero bueno, estas son las mañanitas que cantaba el rey David. Hoy por ser tu cumpleaños te las cantamos aquí, ¿a poco no? Ahí están las mañanitas para ti, Juan Manuel. Bravo, muchísimas felicidades. Un día, como yo dice, que es del 20 de mayo del 80. Órale, estás chamacón, ¿eh? Saludos, Juan Manuel, que Diosito te bendiga y que tengas este cumpleaños hermoso, que te la hayas pasado muy bien, que te hayan hecho una buena comida, una buena comidita, un pastelazo. Así que muchas felicidades, mi querido amigo Juan Manuel Córdoba. Te mando un abrazote de oso y que te la pases de lo mejor. Gracias, muchas felicidades a ti y gracias porque siempre estás escuchándonos. Bueno, y Carlito aquí, ¿qué me manda a decir Carlito? A ver, ¿dónde anda Carlito? Dice, para ti, muñeca, con esa voz de leona. Es que me dice que soy la leona dormida porque estoy en la noche. Lo que pasa es que, mira, todos aquí, la mayoría tienen sus, ¿cómo se llama? Tienen sus nombres los compañeros de la Qué Buena. Aquí que si la iguanita, que si el topo, que si el perico, que si la cotorra, que no sé qué. Entonces dice acá mi amigo Carlito, no, te vamos a decir la leona dormida. Bueno, pues ok, Carlito, saludos para ti, Carlito, gracias. Y Juan Manuel, claro que sí, que pases una bonita noche y que sigas disfrutando tu cumpleaños. Vamos con este tema musical, Golpes en el Corazón.

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1: Bonitas sorpresas nos da la música, compadre, y la vida. Y estar aquí con las personas que han forjado el camino de muchos como el mío también. Gracias, compadre, por compartir este momento con nosotros.
2: Al contrario, Cali, gracias a ti, gracias por el espacio y por invitarnos. Me da mucho gusto poder compartir esta versión contigo, esta canción que amo, y cantarla con tu estilo también. Dios te bendiga.
1: Gracias, mi viejo.

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2: Las 8 con 53 minutos.
3: Con ustedes, Natalia Jiménez.
4: Gracias. Hola, Leo.
3: La belleza.
4: Gracias.

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2: El número de tabasqueños repatriados desde los Estados Unidos registró un incremento superior al 70% durante el primer trimestre del 2026 en comparación con el mismo periodo del 2025. De acuerdo con estadísticas consultadas en el portal de la Unidad de Política Migratoria de la Secretaría de Gobernación, entre enero y marzo de este año se contabilizaron 462 deportaciones hacia Tabasco por falta de documentos contra 209 casos reportados en el mismo lapso de 2025. El reporte también destaca la presencia de menores de edad. En total, 7 niños y adolescentes fueron retornados durante este periodo. 3 de ellos viajaban acompañados por familiares, mientras que 4 lo hacían sin compañía. Con estas cifras, Tabasco se posiciona por encima de otras entidades en cuanto a flujo de retorno migratorio, superando estados como Nuevo León, Nayarit, Aguascalientes y Quintana Roo. En el contexto nacional, los estados con mayor número de deportaciones fueron Chiapas, Guanajuato e Hidalgo. En total, el país registró 28.833 repatriaciones en las 32 entidades federativas, de las cuales 14.690 ocurrieron en enero y 14.143 en marzo de este año. Hasta el siguiente comentario.
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1: Las 9:01.

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2: Las 9 con 4 minutos.
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2: Continuamos con más música. Saludos a Samuel, que nos está sintonizando allá en Playas del Rosario.

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4: Las 9:16.

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1: Las 9:27.

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2: Eso es banda Recodo, Ya no llores corazón. Juá, para esas que andan ahí, llora que llora. Bueno, ya dejen de llorar, no se van a aparecer a las mojinas. Esto es banda Recodo y dice Ya no llores.

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3: Las 9 con 34 minutos.
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2: Ella es Ana Bárbara con este tema musical. Bueno, hoy es miércoles, buen miércoles 20 de mayo. Y ya casi estamos llegando, jueves, fin de semana. Disfrútenlo y pásenlo de lo mejor. Esto es Amor al Extremo, ¿a poco no?

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2: Las 9:43.

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2: Las 9:47 minutos, ya no vuelvo contigo. Así nos canta Lenín. Lenín, este temazo musical para ustedes, Lenín Ramírez.
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4: El número de tabasqueños repatriados desde los Estados Unidos registró un incremento superior al 70% durante el primer trimestre del 2026 en comparación con el mismo periodo del 2025. De acuerdo con estadísticas consultadas en el portal de la Unidad de Política Migratoria de la Secretaría de Gobernación, entre enero y marzo de este año se contabilizaron 462 deportaciones hacia Tabasco por falta de documentos contra 209 casos reportados en el mismo lapso de 2025. El reporte también destaca la presencia de menores de edad. En total, 7 niños y adolescentes fueron retornados durante este periodo. 3 de ellos viajaban acompañados por familiares, mientras que 4 lo hacían sin compañía. Con estas cifras, Tabasco se posiciona por encima de otras entidades en cuanto a flujo de retorno migratorio, superando estados como Nuevo León, Nayarit, Aguascalientes y Quintana Roo. En el contexto nacional, los estados con mayor número de deportaciones fueron Chiapas, Guanajuato e Hidalgo. En total, el país registró 28.833 repatriaciones en las 32 entidades federativas, de las cuales 14.690 ocurrieron en enero y 14.143 en marzo de este año. Hasta el siguiente comentario.
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5: las 9, con 53 minutos.
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7: Y volveré con este tema. Cerramos Amor al Extremo. Son Los Ángeles Negros y Ewen Luna que nos cantan este tema musical. Las 9:54, ya sabes, te espero mañana a las 8 de la noche. Ah, saludos para una amiga también que nos sintoniza, Vero. Se me olvidaba tu saludito, Verónica. Por allá te mandamos saludos también para nuestro amigo José Asunción, que nos está escuchando y me dice, Rosy, laborando todavía esta noche. Saludos para ti, José Asunción. Gracias por estar escuchando Extremo 97.3. ¿A poco no? Que tengan una feliz noche y que reciban este jueves espectacular.

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2: Las 10 con un minuto.

0: este y muchos otros platillos, dedicamos nuestra guía de consumo al oro verde de México, el aguacate. Analizaremos sus variedades, cómo elegir el mejor en el mercado y los secretos para conservarlo fresco por más tiempo. ¡Acompáñanos!
1: Bienvenidas y bienvenidos a Revista del Consumidor Radio. Soy Joy Ramírez. Hoy, en el Platillo Sabio Profeco, nos acompaña Mati Vargas, cocinera tradicional queretana, quien nos va a enseñar a preparar unas deliciosas salchichas a la mexicana desde cero. Bienvenida, Mati.
2: Gracias, Joy. Esta receta les va a encantar. Comenzamos. Los ingredientes que necesitamos para hacer las salchichas caseras son 1 kilo de pechuga de pollo, 400 gramos de hielo picado, 200 gramos de lardo de cerdo o lomo de cerdo, 140 gramos de fécula de maíz, 20 gramos de sal, 16 gramos de cebolla en polvo, 8 gramos de fosfato de sodio, 8 gramos de sal cura, una cucharadita cafetera de paprika, agua, funda de celulosa para la salchicha e hilo de algodón. Para nuestra preparación de salchichas a la mexicana, requerimos 2 jitomates medianos en cubos, media cebolla fileteada, un chile verde, un diente de ajo fileteado, cilantro picado, sal al gusto, aceite y 6 de las salchichas que vamos a preparar cortadas en rodajas. Comenzaremos preparando el embutido. Primero, cortamos la carne en cubos pequeños y la ponemos en la licuadora junto con las sales mezcladas. Y mientras se licúa, agregamos una tercera parte del hielo molido. Además, añadimos nuestro colorante natural, que es la paprika. Luego, el lardo de cerdo o lomo de cerdo. Y al final, el resto de los ingredientes, incluyendo el hielo. Licuamos hasta que se integren bien los ingredientes y reservamos la mezcla en un bowl. Ahora, para darle forma a las salchichas, colocamos la mezcla dentro de la manga y embutimos en la funda de celulosa, rellenando a presión las tiras largas y atamos por uno de los extremos. Dividimos las salchichas en porciones atándolas con hilo de algodón. Para cocinarlas, colocamos las tiras de salchichas en las bolsas resellables de grado alimenticio y extraemos la mayor cantidad de aire posible. Calentamos previamente el agua a punto de ebullición, introducimos la bolsa de salchichas y cocinamos de 30 a 40 minutos. Al finalizar la cocción, sumergimos las salchichas en un bol con agua fría y hielos. Esto es para crear un choque térmico y las llevamos a refrigeración por 24 horas. Es muy importante que no retiremos la funda de celulosa hasta que las vayamos a usar. Ya seleccionadas, las colocamos en una bolsa al alto vacío para almacenarlas en el refrigerador. Estas salchichas pueden durar una semana almacenadas en refrigeración dentro de la bolsa. Ahora vamos a llevar estas salchichas caseras a otro nivel. Para su preparación, agregamos aceite en una cazuela y sofreímos la cebolla, el ajo e incorporamos las rodajas de salchicha. Agregamos el chile picado y después el jitomate en cubitos. Sazonamos con una pizca de sal y colocamos un poco de cilantro picado. Por último, dejamos cocinar por 10 minutos aproximadamente hasta que todo quede bien integrado. Recuerden que el platillo sabio Profeco es fácil de preparar, tiene buen sabor, aporta un balance nutricional y rinde para varias porciones. Anímense a prepararlo y cuéntenos en nuestras redes sociales cómo les fue. Yo soy Mati Vargas, cocinera tradicional queretana, y fue un gusto cocinar con ustedes.
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0: El aguacate es una de las grandes aportaciones de México para el mundo. Es un alimento de textura suave y sabor inconfundible que proviene del árbol Persea americana, originario del centro de México y zonas altas de Guatemala.
1: Su nombre proviene del náhuatl aguacatl y según la región, también se le conoce como abocado, palta, cura o pagua. Este alimento posee una gran versatilidad culinaria, además de aportar un alto contenido de grasas saludables, fibra, vitaminas y minerales.
0: En 2024, el aguacate se consolidó como el tercer producto agroalimentario más exportado por México. Esto lo posiciona como un pilar estratégico del sector agrícola y del comercio exterior nacional. Asimismo, México concentra alrededor del 28% de la producción global, lo que lo convierte en el principal productor a escala internacional.
1: Pero no todos los aguacates son iguales. Cada uno tiene características distintas, por lo que tienen distintos usos. Puede ser aguacate Hass, el más popular en el mercado internacional. Si buscas una textura cremosa, este es el elegido, además de tener un inconfundible sabor a nuez. No te dejes engañar. Cuando su cáscara se torna oscura, casi negra, es que está en su punto. Lo mejor, está disponible todo el año.
0: Aguacate criollo. Tiene una cáscara muy delgada y suave, que en algunos casos es comestible. Además, destaca por su gran resistencia al frío.
1: Aguacate fuerte. Con su forma de pera, este aguacate luce una cáscara gruesa, ligeramente áspera con puntos amarillos. Por dentro, tiene una pulpa muy cremosa. Está disponible desde finales de otoño hasta la primavera.
0: El aguacate es un gran aliado para tu salud. Aquí te contamos cómo te ayuda. Tendrás una salud cardiovascular envidiable, ya que sus grasas monoinsaturadas son expertas en reducir el colesterol malo y elevan el bueno, evitando que se acumule en tus vasos sanguíneos. Tiene poder antioxidante. Gracias a su vitamina E, disminuye el riesgo de enfermedades cardiovasculares y degenerativas.
1: Si buscas mejorar tu salud digestiva, su alto contenido de fibra y agua son la clave. Juntos favorecen el tránsito intestinal y previenen el estreñimiento. Gracias a que es bajo en sodio, pero muy alto en magnesio y potasio, el aguacate es el alimento adecuado para personas con hipertensión arterial.
0: Para que puedas aprovechar todos estos beneficios en tu salud, te compartimos algunas recomendaciones de compra. Observa el color de la piel y prefiere los aguacates de color más oscuro, ya que generalmente indican mayor madurez. Ojo con los golpes. Elige siempre una cáscara sin magulladuras, manchas profundas ni grietas.
1: Haz la prueba de firmeza. Lo ideal es que se sienta firme, pero ceder ligeramente al presionarlo. Para evitar su oxidación, solo aplica unas gotas de limón sobre la pulpa. Guárdalo en un recipiente hermético y directo al refrigerador. Eso sí, si ya está maduro, no esperes mucho. Consúmelo en 1 o 2 días.
0: Compra aguacates verdes. A temperatura ambiente, estos alcanzarán su punto óptimo de maduración en unos 4 o 5 días. ¿Los necesitas antes? Acelera el proceso. Envuélvelos en papel periódico o colócalos en una bolsa de papel. Siempre a temperatura ambiente.
1: Detén la maduración. Si tu aguacate ya está maduro pero no lo vas a usar todavía, refrigéralo. Puede conservarse fresco hasta 2 semanas y se mantiene a 7 centígrados. Ahora ya lo sabes. Elige bien. Cuida tu salud y sácale todo el provecho a ese tesoro del campo.
0: No olvides que con la herramienta ¿Quién es quién en los precios? Puedes comparar precios para tomar las mejores decisiones de compra. Entra a qqp.profeco.gob.mx. Recuerda que para ser una persona consumidora responsable, hay que estar bien informada.
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4: Las 10 con 11 minutos.

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1: Las 10 con 20 minutos.

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2: Las 10 con 32 minutos.
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1: Las 10 con 45 minutos.

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1: El número de tabasqueños repatriados desde los Estados Unidos registró un incremento superior al 70% durante el primer trimestre del 2026 en comparación con el mismo periodo del 2025. De acuerdo con estadísticas consultadas en el portal de la Unidad de Política Migratoria de la Secretaría de Gobernación, entre enero y marzo de este año se contabilizaron 462 deportaciones hacia Tabasco por falta de documentos contra 209 casos reportados en el mismo lapso de 2025. El reporte también destaca la presencia de menores de edad. En total, 7 niños y adolescentes fueron retornados durante este periodo. 3 de ellos viajaban acompañados por familiares, mientras que 4 lo hacían sin compañía. Con estas cifras, Tabasco se posiciona por encima de otras entidades en cuanto a flujo de retorno migratorio, superando estados como Nuevo León, Nayarit, Aguascalientes y Quintana Roo. En el contexto nacional, los estados con mayor número de deportaciones fueron Chiapas, Guanajuato e Hidalgo. En total, el país registró 28.833 repatriaciones en las 32 entidades federativas, de las cuales 14.690 ocurrieron en enero y 14.143 en marzo de este año. Hasta el siguiente comentario.
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2: Las 10 con 51 minutos.

0: ovación. Gracias, chicos. Muchas gracias.
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1: Las 11 con 11 minutos.

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1: Las 11:22.

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2: Las 11 con 34 minutos.
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1: Las 11:37.

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1: El número de tabasqueños repatriados desde los Estados Unidos registró un incremento superior al 70% durante el primer trimestre del 2026 en comparación con el mismo periodo del 2025. De acuerdo con estadísticas consultadas en el portal de la Unidad de Política Migratoria de la Secretaría de Gobernación, entre enero y marzo de este año se contabilizaron 462 deportaciones hacia Tabasco por falta de documentos contra 209 casos reportados en el mismo lapso de 2025. El reporte también destaca la presencia de menores de edad. En total, 7 niños y adolescentes fueron retornados durante este periodo. 3 de ellos viajaban acompañados por familiares, mientras que 4 lo hacían sin compañía. Con estas cifras, Tabasco se posiciona por encima de otras entidades en cuanto a flujo de retorno migratorio, superando estados como Nuevo León, Nayarit, Aguascalientes y Quintana Roo. En el contexto nacional, los estados con mayor número de deportaciones fueron Chiapas, Guanajuato e Hidalgo. En total, el país registró 28.833 repatriaciones en las 32 entidades federativas, de las cuales 14.690 ocurrieron en enero y 14.143 en marzo de este año. Hasta el siguiente comentario.
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3: Las 11:50.

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2: Las 6:03.
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4: Esta es la historia de algunos hombres. Man.

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1: Las 6:12.

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1: Las 6:22.

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2: Las 6 con 35 minutos.
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1: Las 6:43.

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1: Las 6 con 53 minutos.
2: Pero esta música, ¿por qué no se toca en vivo? ¿Se toca en vivo? No, pues ¿quién la va a tocar en vivo? Pues yo la voy a tocar.
3: Probando, sí, probando.

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1: Las 6:59.
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más o menos en un año exactamente, sobre elecciones. Estaremos platicando sobre, pues, la jornada intermedia, la elección del 2027. Se van a renovar 17 estados de la República, diputados, se van a en la Cámara Federal, diputados locales. Va a ser una elección impresionante en cuanto al tema de cantidad de cargos a elegir. Pero será una elección en donde el eje central tendrá que ver con los candidatos y candidatas y con su pasado y con su gestión, más allá de lo que hayan hecho para bien o para mal de su carrera en el servicio público. Eso. Y hay muchos candidatos. Hay muchos. Gobernadores. Vea usted Sinaloa. República, en donde los antecedentes están ahí, en donde se advierte, en donde se señala, en donde se insiste, pero la necedad y el dinero terminan por imponerse. Operativo que se llama el operativo Enjambre, que ha detenido a más de 70 servidores públicos bajo el comando de Omar García Harfuch. Ayer se detuvieron a dos exalcaldes y a un alcalde en funciones. Y sigue prófugo el alcalde de Cuautla. Cuando estaban de candidatos, que tenían nexos con el crimen organizado. Porque gran parte de los alcaldes que han sido detenidos son de otros partidos, no solamente de Morena, pero también se han detenido a muchos de Morena, y eso se reconoce al gobierno de la República. Insisto, particularmente a la gestión de Omar García Harfuch, que clarito dejó muy atrás y enterrado eso de los abrazos no balazos. Narcos. Ya son solo beneficiarios del crimen organizado. Son miembros de los cárteles en activo. Estados Unidos lo está viendo, lo está señalando, y además le impacta en su economía, en el tráfico de drogas, en muchas cosas. Y acá, bueno, pues nos enojamos, y la soberanía, y sí, Juan Escutia, viva México. ¿Qué deberíamos de hacer frente a la elección más importante en la historia, que es la que viene el año que viene? En 2027. Antecedentes de muchos candidatos o precandidatos en estos momentos que corren el riesgo de, bueno, que corremos el riesgo de que se conviertan en personas muy peligrosas, en políticos muy peligrosos. Esto, pues realmente tenga eco, esto que estamos viviendo, el caso Rochamoya, tenga eco en lo que necesitamos todos, que es construir un mejor país. Yo creo que nadie quiere ser gobernado por narcos. Al menos yo no. ¿Usted sí? Estamos muy a tiempo de poderlo evitar, de poder cambiar. Del partido político más importante de este país, lo dice la misma Ariadna Montiel, tendrán que ser intachables los perfiles. Hay mucho trecho. Ojalá que sí, Siete con cuatro. Me llamo Luis Cárdenas, bienvenidas y bienvenidos. Estamos en MBS Noticias. Se lo digo todos los días con el corazón en la mano, es un privilegio trabajar para usted. Gracias por esta increíble, por esta formidable oportunidad. Vámonos con todo.

0: Chamoya cuenta con una protección estatal. Ya lo han dicho en varias ocasiones. Ayer lo confirma de nueva cuenta Omar García Harfuch. Él está protegido, a diferencia de la mayor parte de los mexicanos que no lo estamos, ¿no? O sea, que no tienes una escolta o que no tienes ahí a gente del gobierno que te está cuidando. Nomás échale un ojo a la percepción de inseguridad que marca el INEGI, ¿no? O sea, la mayor parte de este país se siente inseguro. Pero bueno, Rocha Moya no, él está protegido, ayer lo confirma García Harfuch. Pero el tema central de su conferencia fue lo que le acabo de contar. Los narcoalcaldes detenidos en el operativo Enjambre, que ya lleva a más de 70 funcionarios de distintos niveles detenidos, particularmente presidencias municipales, que lo mismo se dedicaban a extorsionar, que a tener negocios con la delincuencia organizada, que a temas del narco, que a temas de tráfico, que a temas de secuestro. Y no son banditas, son alcaldes, carajo. Eso es lo que impacta. Y insisto, enhorabuena que se estén deteniendo, pero qué peligroso. El año que entra tenemos elecciones. Hagamos algo para que no se repitan más narcoalcaldes. Adelante, René Cruz, buen día.
1: Luis, buenos días. El titular de la Secretaría de Seguridad y Protección Ciudadana, Omar García Harfuch, aseguró que el gobernador con licencia de Sinaloa, Rubén Rocha Moya, no ha salido del país. En conferencia de prensa detalló que el político morenista se encuentra en Sinaloa con protección por parte del gobierno estatal.
2: Primero, el gobernador está en Sinaloa, no ha sido reservada su ubicación, está como

0: La Fiscalía General de la República afirmó que el cártel de Sinaloa penetró la estructura municipal de Morelos a través del financiamiento de campañas de candidatos que hoy ocupan puestos públicos. Lo anterior lo señaló la titular de la institución, Ernestina Godoy Ramos, al referirse a las detenciones de Agustín Toledano Amaro, presidente municipal de Atlatlahuacán, y de Irving Sánchez Zavala, expresidente municipal de Yecapixtla, así como de otros servidores públicos de Cuautla. En tanto, en un mensaje a medios, Ulises Lara López, titular de la Fiscalía Especial de Investigación de Asuntos Relevantes y vocero de la institución, detalló que las indagatorias de la Fiscalía Especializada en Materia de Delincuencia Organizada, la FEMDO, permitieron identificar la presencia del crimen organizado en por lo menos 8 municipios de Morelos, entre los que se encuentran Yecapixtla, Cuautla y Atlatlahuacán.
1: La coordinación permanente con la Secretaría de Seguridad del Gobierno de México, una vez más, fue fundamental para cumplimentar las órdenes de aprehensión en contra de servidores y exservidores públicos de la entidad posiblemente relacionados con un grupo delictivo, el cual logró penetrar la estructura municipal por medio del financiamiento de campañas de personas candidatas que hoy fungen como funcionarias o funcionarios públicos, sin dejar atrás que se tiene información que intimidaban a actores políticos contrarios.
0: Mencionó que la filtración del crimen organizado derivó en actos de violencia.
1: Que en 2024, a consecuencia de dichas infiltraciones a estructuras municipales que tenían el objetivo de obtener permisividad y libertad para cometer actividades delictivas en el estado de Morelos, enfrentó diversas situaciones de violencia. Los hechos incluyeron las muertes de exalcaldes morelenses acontecidas en 2022 y otra más en 2023, además de agresiones en contra de aspirantes a candidatos o cargos de elección popular durante el proceso electoral 2023-2024.
0: Lara López refirió que estas detenciones también son resultado de la investigación que se inició en torno a Júpiter Araujo Bernard, el Barbas, operador regional del cártel de Sinaloa, quien es señalado de cooptar e imponer alcaldes y funcionarios municipales. Luis, el reporte que tengo, muy buenos días.
2: Gracias, querido René. Bueno, pues ahí el tema. Caen narcoalcaldes en Morelos. Y llegaron ahí gracias al financiamiento ilegal de campañas políticas. Bueno, pues no se supone que ese era el gran tema de la reforma electoral. Ah, bueno, no, fue lo que no se quiso discutir justamente. Ay, en fin, vámonos a otros asuntos también sobre el México roto. Le cuento. Primero, han detenido a Omar Chávez, y él, ¿quién es el hijo de Julio César Chávez. Fue detenido ayer por la mañana miércoles en Sinaloa por agentes de la Policía Estatal Preventiva y trasladado al penal en Aguaruto, allá en Sinaloa. De acuerdo con diversas versiones, la aprehensión fue por violencia familiar y por lesiones. No quiso enfrentar la justicia, no atendió los llamados ante el juez, tenía que ir a comparecer, y bueno, pues agarraron al hijo de Julio César Chávez, justamente por un asunto de denuncia por violencia contra quien, pues al parecer era su, o es, era, creo que era su novia, al parecer era su pareja, ¿no? No sé si continúen de pareja después de estas denuncias, pero bueno, al parecer era su novia, lo había denunciado por violencia, no acudió, y por eso lo detuvieron. En otros temas sobre el México roto, le cuento que la comunidad náhuatl de Santa María Ostula, en Michoacán, denunció la creciente guerra criminal y la complicidad de los gobiernos luego de un nuevo ataque el martes contra la cofradía de Ostula por un comando fuertemente armado del cártel Jalisco Nueva Generación. En el pueblo de Sevina, en Nahuatzén, policías comunitarios resisten los embates del cártel Jalisco Nueva Generación. Hay guerra, escuche.
3: Una caja de munición de 30 tiros por elemento, mientras que estos personajes traen rodeada la cintura de cargadores, traen armas que funcionan con abastecimiento de cajas que te emanan 250, 300 tiros por cargador, pistolas automáticas.
2: Exportamos criminales, exportamos droga a lugares tan distantes como el mismo África. Fíjese que 3 ciudadanos mexicanos fueron detenidos el sábado en el mayor narcolaboratorio de metanfetamina hallado en la historia de Nigeria. ¡De Nigeria! Sí, detuvieron a 3 mexicanos en una operación que reveló la expansión de los cárteles, particularmente Cártel Jalisco Nueva Generación y Cártel de Sinaloa, en Nigeria, en África. Y esto pues ya llegó al Congreso estadounidense. Ayer, el general Dagvin R. M. Anderson, del Comando África, así como hay un Comando Norte, hay un Comando África, habló en el Congreso estadounidense sobre, pues, esta expansión de los cárteles de México.

0: narcotráfico en África. Escuche.
1: Durante este tiempo, en 11 de los 12 laboratorios de droga que han sido desmantelados, se encontraban miembros de cárteles mexicanos en el lugar, incluido el mayor laboratorio de drogas que jamás había sido desarticulado en Sudáfrica, donde había miembros del cártel de Sinaloa presentes. Así que ahora están produciendo droga en África, además de usar el continente como ruta de tránsito. Estamos observando cómo esto evoluciona y nos preocupa, ya que alimentan tanto a los terroristas como a los cárteles. Esas drogas están destinadas a Oriente Medio y Europa, pero también estamos viendo que luego ingresan por la ruta del norte hacia Estados Unidos. A medida que hemos ejercido presión sobre la frontera sur, están encontrando otras formas de introducir esas drogas en nuestro país.
2: Está cañón este tema, seguramente va a tener reacciones. Oiga, y le cuento una buena para el gobierno mexicano, una buena para los mexicanos a fin de cuentas. En el caso García Luna, un juez en los Estados Unidos ha fallado a favor del Estado mexicano para que reclame, recupere más de 500 millones de dólares que habrían sido pues parte de la red de corrupción de García Luna. Alberto Zamora, buen día.
3: Luis, muy buenos días. La Secretaría de Hacienda informó que un tribunal de Florida, Estados Unidos, dictó una sentencia condenatoria en favor del Estado mexicano dentro del procedimiento que promovió para recuperar activos relacionados con un esquema de contratación pública en el que participó Genaro García Luna, exsecretario de Seguridad Pública. Explicó que la resolución condena a integrantes de la familia Weinberg y a empresas relacionadas a pagar 578.5 millones de dólares por reparación del daño patrimonial ocasionado al Estado mexicano por su participación en operaciones de un esquema de corrupción. La dependencia sostiene que se acreditó la intervención de personas físicas y morales en mecanismos para obtener de manera indebida contratos públicos y posteriormente en la transferencia y ocultamiento de recursos. Resaltó que esta resolución se suma a las sentencias obtenidas previamente contra García Luna y su esposa en 2025 por un monto superior a los 2.448 millones de dólares. La Secretaría dijo que el monto total de las condenas en favor del Estado mexicano es de más de 3.067 millones de dólares. Luis, mi reporte, buenos días.
2: Gracias, Alberto, muy buenos días. En otros temas, le cuento, a agricultores y transportistas acordaron una mesa de diálogo con SADER y SEGOB. Al final, lo que ayer era una amenaza de un bloqueo y una parálisis brutal de la ciudad, terminó solamente en un conflicto vial severo, pero realmente en las calles del centro. La ciudad, además, déjeme decirle algo, pues estaba muy transitable. Como desde muy temprano se informó, había bloqueos y iba a ser un día de caos. Pues muchos se resguardaron, es la realidad, mucha gente no salió, mucha gente trató de hacer lo que tenía que hacer y regresarse. Entonces, bueno, pues la ciudad de ayer más o menos tenía un flujo interesante, ¿no? De se podía circular, no había tanto tráfico. Al final, insisto, ayer pues encapsularon a los manifestantes y bueno, pues no pudieron hacer lo que ya habían planeado, que era un bloqueo. Tampoco se bloquearon las carreteras, como había dicho aquí, por ejemplo, David Esteves, el líder de los transportistas. No lograron llegar a acuerdos para bloquear ni las carreteras de Michoacán, decían, ni las de Guanajuato. Sin embargo, luego de las protestas, las organizaciones alcanzaron este acuerdo con Agricultura. Dejaron en claro que de no encontrar solución, van a volver a bloquear. Escuche.
4: Lo que va a pasar es que vamos a llegar a negociación. Vamos a llegar a negociación y queremos resultados. Y si no hay resultados, nos aventamos 3-4 días aquí.
5: No podemos postergar más las fechas para empezar a platicar y, por supuesto, con toda la intención de resolver. Claro está, y lo hemos dicho y lo hemos ratificado, que necesitamos soluciones al campo, por lo que ustedes ya saben. Si no hay una solución, la misma comunidad, los mismos campesinos, pues optaremos por otras acciones de mayor presión.
2: Moody's, la calificadora Moody's ha bajado la calificación crediticia de México. Hacienda defiende la sostenibilidad del país. Moody's redujo la calificación soberana de México de BAA2 a BAA3. Este es el último escalón antes de entrar a grado especulativo. ¿Por qué? Dice Moody's que la decisión responde a 1, debilitamiento sostenido de las finanzas públicas; 2, el aumento de deuda; 3, las presiones fiscales generadas por el apoyo continuo del gobierno a Pemex. Los factores han reducido la capacidad del gobierno para estabilizar el nivel de deuda en un contexto de bajo crecimiento económico. No es para nada buena noticia, aunque digan que Moody's es neoliberal y que fifí, que quiere irse contra la 4T. Sí, lo que quiere es muy mala noticia que el bajón se dé ya de Moody's, y que además, recordemos, Standard & Poor's nos tiene con perspectiva negativa. Ojalá que esto vaya componiéndose, pero de momento, pues la baja de calificación es algo realmente muy serio. Hacienda, evidentemente, que respondió inmediatamente y señaló que defiende la sostenibilidad del país, que hay sostenibilidad fiscal. Aseguró que México mantiene una estrategia de consolidación orientada a estabilizar la deuda pública. Y en temas internacionales, ayer lo adelantábamos en este espacio, y así ocurrió. A las 11 de la mañana, Raúl Castro fue oficialmente señalado por el Departamento de Justicia norteamericano como un criminal, como un asesino, y es hoy un prófugo de la justicia estadounidense. Ayer hubo muchas reacciones en un evento, pues, emblemático, histórico. A fin de cuentas, es un cambio importante en cuanto a la relación entre Estados Unidos y Cuba, y lo que, pues, parece, así lo decía Mafalda, el empezóse del acabóse de la dictadura cubana. Dijo el fiscal interino de Estados Unidos, el Scott Blanch, lo siguiente, escuche.
6: We are announcing an indictment charging Raúl Castro.
7: Estamos anunciando la presentación de una acusación formal contra Raúl Castro y otras personas por conspiración para asesinar a ciudadanos estadounidenses. Mi mensaje hoy es claro: Estados Unidos y el presidente Trump no olvidan ni olvidarán a sus ciudadanos.
6: And will not forget its citizens.
2: Ashley Moody es una republicana, una senadora republicana, y lo dijo ayer en Miami, en la Freedom Tower, la Torre de la Libertad, que es emblemática para la comunidad cubana. Raúl Castro puede enfrentar la pena de muerte. Realmente es un nombre ya muy grande. Es complicado. Hay realmente un debate en torno a si entrarán por Raúl Castro como lo hicieron con Maduro, o si más bien, a lo que apunta, pues, la racionalidad, será una transición tersa, y como nos decía ayer Manuel Cuesta, el presidente de los comités de liberación en Cuba, un proceso complejo. El nieto de Raúl Castro, el famoso cangrejo, ha pactado ya con CIA, ha estado allá la CIA, la misma CIA, pues, ha estado hablando con el gerente de los dictadores, que se llama Díaz-Canel, porque el presidente no tiene nada, por ese tipo no votó nadie. Y parece que lo que viene es una transición muy tersa, o sea, pianito hacia, pues, lo que vuelve a ser democracia. La democracia la destruyes en segundos, la reconstruyes en décadas. Pero esto fue lo que dijo la senadora republicana Ashley Moody.
8: In the Southern District of Florida, United States District Court.
9: En el Distrito Sur de Florida, el Tribunal de Distrito de los Estados Unidos informa que Raúl Castro enfrentará el cargo 1, conspiración para matar a ciudadanos estadounidenses, enfrentando una pena máxima de prisión de cadena perpetua. Cargo 2 y 3, destrucción de aeronaves, enfrentando una pena máxima de prisión de hasta 5 años por cada cargo. Y cargos 4 al 7, los cargos de asesinato, enfrentando una pena máxima de prisión de muerte o cadena perpetua por cada cargo.
8: Each count of death or life imprisonment.
2: Mientras tanto, el secretario de Estado, Marco Rubio, uno de los hombres más poderosos en este planeta, además de ascendencia cubana, dijo esto sobre la transición en Cuba. Interesantes y creo que también históricas las palabras de Marco Rubio. Escuche usted.
10: Hoy en Cuba, solo aquellos cercanos al élite de Gaesa o que forman parte de ella pueden tener negocios rentables. Pero el presidente Trump ofrece una nueva vía entre Estados Unidos y una nueva Cuba. Una nueva Cuba donde ustedes, los cubanos de a pie, no solo Gaesa, pueda ser dueño de una gasolinera o de una tienda de ropa o de un restaurante. Una nueva Cuba donde ustedes, no solo Gaesa, pueden abrir un banco o tener una constructora. Una nueva Cuba donde donde ustedes, y no solo el Partido Comunista de Cuba, pueda ser dueño de una estación de televisión o de un periódico, una nueva Cuba, donde pueda quejarse de un sistema que falla sin temor a ir a la cárcel o ser forzado a irse de su isla. Y una nueva Cuba donde tengan la oportunidad real de elegir a quienes gobiernan su país y votar para reemplazarlos si no están haciendo un buen trabajo. En Estados Unidos estamos listos para abrir un nuevo capítulo en la relación entre nuestra gente y nuestros países. Y actualmente, lo único que se interpone en el camino hacia un mejor futuro son quienes controlan su país.
2: Es Marco Rubio, secretario de Estado, uno de los hombres más poderosos en el mundo, también uno de los aspirantes cada vez más fuertes a suceder a Donald Trump en la elección del 28. Y esto que usted acaba de escuchar, esto que acaba de ver, si me sigue a través de MBS TV, empezó a difundirse de una manera brutal entre las redes de Cuba. Por eso lo hace en español Marco Rubio. Por eso les está diciendo a los cubanos, y por Dios, solamente póngase por un momento en los zapatos de los cubanos. Es que, a ver, ¿cómo que puedo tener yo un negocio? ¿Cómo que puedo quejarme del gobierno y no me meten a la cárcel? ¿Eso existe? Sí, sí existe. Por eso la transición, insisto, es tersa. Tiene que ir pian pianito. Hay gente en Cuba que no tiene idea, pero ni idea, de que puedes tener un negocio. Porque han vivido así, porque sus abuelos vivieron así, porque sus padres vivieron así, y porque siguen, pues, en esta ignorancia del mundo, en esta cerrazón. Hay otros en Cuba que no, pues por el contrario, están tratando de hacer muchas cosas. Ha venido una especie de capitalismo ahí, ilegal, porque pues es ilegal traer dólares. Y a ver, más fácil, es ilegal pescar en Cuba y comerte el pescado que pescaste en Cuba, porque todo eso le pertenece a los dictadores, hoy condenados y señalados como asesinos por el gobierno estadounidense. Es histórico lo que pasó ayer. El mensaje de Rubio es clave en muchos aspectos, difundido, insisto, entre la red cubana. Lo pasaban, lo estaban moviendo, lo enseñaban así en las plazas. No, mira lo que está diciendo Marco Rubio hoy. Una transición a la democracia que va a tardar, pero que parece comenzó y no tiene vuelta atrás. Hoy Raúl Castro morirá. Hoy no morirá, pues, pero pasará la historia como lo que es: un asesino, un dictador deleznable, una paria de la historia. 7:23.

qué buena rola estamos escuchando en estos momentos. Hoy cumple 54 años el músico mexicano Paco Ayala. Es bajista y vocalista de Molotov. La canción Marciano de Molotov. Regresamos.

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2: Las 7 con 26 minutos.
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2: Las 7 con 28 minutos.
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0: México. Y luego estas calificaciones se rankean diciendo, bueno, pues este es grado de inversión, como si fuera, si lo comparamos con la universidad, sería como estar aprobados. Y luego ya cuando empieza el grado especulativo y basura, pues sería como estar reprobados, ¿no? Que es el caso de Pemex, que no tiene grado de inversión. En el caso de la deuda soberana de México, ya con Fitch y con Moody's estamos a un nodo de perder el grado de inversión, es como si estuviéramos a nada de estar reprobados, mientras con Standard & Poor's estamos a dos nodos, a dos escalones, pero con una perspectiva negativa que implica que la agencia calificadora podría recortar su calificación en los próximos meses. Esto sí preocupa, ya se veía venir, porque la deuda del gobierno de México se ha venido incrementando, no ha logrado la consolidación fiscal, o sea, no han reducido el déficit a como se esperaba, y además cada vez es una mayor proporción del gasto público que se destina a programas sociales, costo financiero de la deuda, lo que se denomina gasto rígido, y menos lo que se denomina, lo que se destina a gasto en infraestructura, y además, bueno, pues que siguen las continuas ayudas a Pemex. Y bueno, con todo esto, ¿qué es lo que va a pasar? Pues que si el gobierno de México no corrige el camino, pues a lo mejor en dos o tres años México podría perder el grado de inversión. Y como esto implica un mayor riesgo, pues habría grandes inversionistas que sacarían su dinero de México y por lo tanto también implicaría una mayor tasa de interés, que para palabras comunes y corrientes, pues significa que tanto para las personas, empresas y hasta para el mismo gobierno costaría más financiarse, también implicaría depreciaciones aceleradas del peso mexicano y un contexto económico mucho más deteriorado para México.
1: Aquí es muy interesante también la respuesta que de pronto da Hacienda, y de pronto me refiero a prácticamente inmediatamente después de esta calificación, de esta baja de calificación, y en donde siguen ellos en Hacienda defendiendo la sostenibilidad financiera, la sostenibilidad fiscal. ¿Qué tanto pesa o no lo que dice, por ejemplo, el gobierno mexicano en torno a la calificadora? Tú nos pones este ejemplo que es maravilloso de la universidad, por ejemplo. Bueno, pues estás a un nodo de reprobar, o sea, te cuenta que estás en seis, ¿no? O sea, estás a punto de tronar y de irte al cinco y tronaste. ¿Qué tanto importa, pues ahora sí que lo que dice el alumno en este, en esta analogía, Gabriela?
0: Pues mira, más bien yo creo que las agencias calificadoras tienen sus propios modelos y entonces ellos van evaluando. Hay una parte que es cuantitativa con los indicadores económicos, que el bajo crecimiento también ha tenido que ver en este recorte en la calificación, y un bajo crecimiento que ya viene de varios años, porque inclusive el PIB por habitante pues está por debajo de los niveles observados en el 2018. Pero creo que la Secretaría de Hacienda a lo mejor hace esto para que la gente no se preocupe tanto, no sé, pero me da la impresión que no tiene ningún impacto sobre las agencias calificadoras, porque finalmente pues se sube la deuda y sube la deuda, ¿no? Y el déficit no se ha podido reducir a los niveles, no nada más el 3%, sino a lo que inclusive la misma Secretaría de Hacienda proyectaba al inicio. Y además también, pues la Secretaría de Hacienda trae un pronóstico de crecimiento muy optimista para este año, 2.3%. Yo no he visto a nadie más, ningún analista o agencia internacional que traiga una estimación así de fuerte para México. Y con esto, pues es probable que los ingresos tributarios este año no crezcan como se estimaban y que inclusive pues el déficit termine siendo más alto de lo que está proyectando la misma Secretaría de Hacienda. Y bueno, pues si a esto le agregamos también que no están invirtiendo en infraestructura, entonces se hace como un círculo vicioso, porque pues no destinan gasto a lo que genera un efecto multiplicador sobre la economía, y entonces esto termina frenando la economía, el menor crecimiento, con el menor crecimiento ingresan, pues se tienen menos ingresos tributarios y pues se sigue haciendo un hueco, ¿no?, en las finanzas públicas.
1: Por si algo faltara, el día de ayer, bueno, pues se da a conocer, ya se sabía que algo así iba a suceder, pero bueno, se da a conocer esto que ha llamado Estados Unidos restaurando la integridad del sistema financiero norteamericano. Es la orden ejecutiva firmada por Trump y que endurece la vigilancia bancaria en torno a las transferencias internacionales, particularmente para los migrantes. Me llamaba la atención por ahí alguien que lo decía en redes y lo analizaba el día de ayer. Es algo así como si fuera el ICE, o estas redadas que hay contra los migrantes sin papeles allá en los Estados Unidos, pero ahora también desde el punto de vista financiero. No sé si es algo por ahí. ¿Qué estás viendo tú, pues, con los riesgos que implica? Y recordando que además uno de los ingresos más importantes de México eran o son todavía las remesas, que han venido bajando sistemáticamente en el último año. ¿Qué ves, Gabriela?
0: Mira, yo creo que con esta medida Trump está cerrando el círculo financiero, tanto para el crimen organizado que quiere enviar dinero a México, así como en pequeños montos, como para los trabajadores que están en Estados Unidos de manera irregular o ilegal y que quieren enviar su dinero a México, porque lo que él quiere es, bueno, pues que ya no vaya más gente a trabajar de manera ilegal a Estados Unidos. Esto sí representa un riesgo para México, porque las remesas que se reciben en nuestro país representan aproximadamente el 5% del consumo y el 3.5% del PIB. Hay entidades federativas como Michoacán, Oaxaca, Chiapas, Zacatecas, y las remesas representan más del 10% del PIB estatal, y hay familias que dependen directamente de estas remesas que llegan del exterior. Entonces, si se bloquea el envío de remesas, pues lo que vamos a ver es que se va a ver afectado el consumo y el crecimiento económico. Y bueno, pues yo creo que al principio, como es una medida que va a entrar en vigor en 90 días, pues a lo mejor algunos migrantes que viven en Estados Unidos van a tratar de adelantar el envío de remesas, y vamos a ver que llegan más y que a lo mejor inclusive repunte el crecimiento económico en los meses de junio y julio, que coincide inclusive también con el Mundial, donde suele haber como más optimismo para comprar. Pero luego a partir de septiembre es donde pueden venir los problemas, porque ahí si realmente hay un bloqueo del envío de remesas, pues podrían empezar a disminuir entre 10% y 20%, que esto va a depender de qué tan estrictamente se ha aplicado la medida, porque luego también Trump dice alguna cosa y luego se retracta, no la aplica de manera tan severa. Pero si es muy estricta la medida, sí puede causar un desplome en las remesas, y obviamente pues con esto poner en dificultad a muchas familias de México, y bueno, pues a nivel país generar un menor crecimiento económico. Supongamos que realmente caen 20% las remesas, entonces el crecimiento este año no va a alcanzar ni el 1% en el PIB.
1: Qué cosa. Ahora, hay aquí también un tema en el punto de remesas, y es que, digo, independientemente del famoso taco del Trump, always chickens out, que no sé si vaya a ser el caso en esta medida en particular, quisiera preguntarte, Gabriela, ¿qué tanto le pega también al sistema financiero estadounidense? O sea, también le complicas a los bancos allá, desde el due diligence hasta varias cosas que tienen que hacer, y son más gastos, y es complicado. O sea, no solamente es que le pega y le pega fortísimo a la economía mexicana, sino también a los bancos estadounidenses.
0: Sí, así es, porque pues al pedirles pues más documentos para que ellos vean que realmente están de manera legal y que se puede enviar este dinero, además también va a haber como más vigilancia, ¿no? Porque si no, pues lo que harían los migrantes que están de manera ilegal sería decirles a sus familiares y amigos, bueno, pues envíame tú esto, ¿no? Entonces también creo que inclusive la vigilancia de los montos que regularmente se envían, a dónde se envían, etcétera, se va a subir, y entonces esto sube el costo para el sistema financiero en Estados Unidos. Y creo que también va a estar bloqueado el acceso a créditos y demás. Entonces, sí es un cambio, pero creo que entre las dos economías, o sea, México va a estar más afectada, y era un riesgo que ya tenía mucho tiempo sobre la mesa, porque la economía de México no puede estar dependiendo de flujos que llegan del exterior, y al final de cuentas, esas remesas, pues aunque ayudan al crecimiento económico, no son un logro de la economía mexicana, más bien son resultado de que mucha gente tiene que ir a trabajar al exterior, porque en México no hay condiciones laborales, pues que puedan ayudar a la gente a que para que puedan sostener a su familia. De hecho, tanto en el 2025 y en lo que va del 2026, los empleos que se han creado en México son en la informalidad. El empleo formal más bien ha caído.
1: Vamos a seguir pues muy de cerca todos estos temas. Gabriela, te aprecio mucho que nos hayas regalado estos minutos aquí en MBS, y estamos al habla si nos permites. Es Gabriela Siller, directora de análisis económico en Banco Base. Muchas gracias, Gaby.
0: Con mucho gusto. Que tengas bonito día. Hasta pronto.
1: Igualmente. Gracias. Es Gabriela Siller. Son las 7:39.

0: Oiga, por cierto, si quieres saber un poquito más de este tema, está bien interesante, aunque también es muy, muy técnico. Pero este tema de las remesas, échele un ojo a la columna que publica el día de hoy Jorge Andrés Castañeda. Está en El Economista, es gratis, puede usted entrar. Ahorita lo pongo en mi red social, en @LuisCárdenasMX. Ahorita le mando por ahí la columna de Jorge Andrés Castañeda. Porque justamente dice Jorge hoy, ahora vienen por las remesas. Y pues todo lo que puede llegar a suceder. Y esto va más allá de pues simplemente una medida de presión o algo por el estilo. Es al final de cuentas una política del nuevo estado norteamericano, pues que sí quiere tener un control mucho más férreo en torno al hemisferio, que le quiere pegar también al tema del crimen organizado, que le quiere pegar también al tema del lavado de dinero que se ha utilizado a través de remesas. Échele un ojo, la verdad es un texto que vale mucho la pena. Está hoy en El Economista. 7:40. Estamos escuchando en estos momentos nada más y nada menos que a los Beatles, Drive My Car. Fíjense nada más que, bueno, ¿y por qué un tipo metió intencionalmente su Tesla en un lago para probar una función del vehículo? Pues obviamente valió cacahuate, pero ahí le dejo más información en nuestras redes. Es un tipo en Texas. Y luego se hizo un tanto viral la nota de ayer. Mete el coche ahí al lago porque quería probar el weight mode.
1: Gente rara.
0: Es que decía, bueno, pues esto se supone que es para atravesar masas de agua poco profundas. Se le puso ahí weight mode, pues se metió a todo el lago, pues obviamente se inundó. Todavía no hacen que sean anfibios, pero igual y no tarda mucho. 7:41, Drive My Car de los Beatles, no me tardó.

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1: Las 7:43.
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4: Ya estamos.

0: 9:45, es momento de la politiquería.
1: Presidenta Claudia Sheinbaum, su pacto con el crimen organizado. Y eso también lo vamos a seguir denunciando en México y en todos los organismos internacionales. Y ustedes han dejado de combatir al crimen organizado porque ustedes son un cartel del crimen organizado.
2: Nos extraña del presidente del PRI que diga lo que dice. No, bueno, ¿cómo nos va a extrañar? Es uno de los gobernadores más corruptos que ha habido en la historia de México. Y ahora se va a Washington a decir, presidenta, rompe el pacto criminal. No, bueno. Jorge Romero, presidente del PAN, su director de urbanismo, está en la cárcel. Presidenta, rompe el pacto criminal, ¿de veras?
3: Lauritzel Castillo, presidenta de la mesa directiva del Senado, tiene guardado, escondido en un cajón, esta declaratoria de constitucionalidad. Es increíble que la señora Lauritzel Castillo no haga la declaratoria de constitucionalidad.
4: A mí me duele siempre que una persona renuncia a Morena, porque cualquier persona que se va de Morena no es correcto ni es conveniente. No me alegra y ojalá y recapacite.
0: Son las 7:46. Vámonos con la politiquería de todos los días. Oigan, le informábamos el día de ayer, hay riesgo de una huelga entre los controladores aéreos, y esto no es nadititita menor. Tengo en la línea a José Alfredo Covarrubias, el secretario del Sindicato Nacional de Controladores de Tránsito Aéreo. José Alfredo, gracias por tomar esta comunicación en MBS. ¿Cómo estás? Muy buenos días.
5: Muy buenos días, Luis. Muchas gracias. Estoy bien y vamos avanzando. Ayer tuvimos reunión con el presidente del Tribunal Federal de Conciliación y Arbitraje, al cual le pedimos una mediación como autoridad laboral, privilegiando el diálogo. No se trata de afectar, más nuestro compromiso como controladores es no afectar el servicio, no afectar la población, es de ninguna manera, y lo que más nos preocupa es garantizar la seguridad en el espacio aéreo. Por eso pedimos la mediación y aceptaron, se pusieron en contacto con la Secretaría de Comunicaciones y Transportes. Hoy se reúnen ellos y más tarde nos informarán en qué avanzamos una agenda de trabajo. También hablamos con el director de Servicio de Navegación del Espacio Mexicano, ingeniero, el maestro Javier Regador, y escuchó los planteamientos que están pendientes de los trabajos que habíamos iniciado. Está de acuerdo, vamos a estar trabajando en mesa para ir revisando los avances y van a hacer todo lo posible porque por las condiciones de las estaciones mejoren y garanticen el mínimo.
0: Claro.
5: Otra parte de las cosas positivas que logramos es que los 42 controladores que contrataron recientemente, ya se les entregó su nombramiento y ya se comprometieron a que les paguen, para que les paguen desde que fueron llamados,
0: ya,
5: para que puedan realizar sus,
0: claro,
5: sus funciones correctamente.
0: No hay un riesgo. Enhorabuena, pues lo están recibiendo, están tratando ahí de llegar a alguna mediación, algún arreglo. Algo que llamaba la atención es que, bueno, pues si hay una huelga de controladores aéreos, pues me imagino que se para la aviación, ¿no? O sea, no puedes poner a sustitutos, o sea, son un asunto incluso de seguridad nacional. ¿Qué pasa si se van a huelga ustedes?
5: Pues sí, sería caótico. La intención es no llegar a la huelga.
0: Ajá.
5: La intención es resolver los asuntos. Si una huelga es necesaria para avanzar en ese sentido, pues no tendríamos otra alternativa. Pero nosotros estamos convencidos que hay que resolver los problemas. No hay que patearlos y esperar a ver qué sucede, ¿no? O sea, la intención no es de ninguna manera afectar el servicio, sino al contrario, garantizar que ese servicio sea con la calidad y la seguridad, sobre todo, que debe de garantizarse.
0: Aquí hay un tema muy importante que tiene que ver con el Mundial. Hay posibilidades, si no se llegan a acuerdos, de que entraran ustedes a huelga en lo que son 20 días, o sea, de aquí a que empiece el Mundial, o en el marco del Mundial. Digo, es que no imagino el caos que podría llegar a ser en un evento de este tamaño, pues sin controladores aéreos en el país. ¿Está eso en la mesa?
5: Pues existe el riesgo. Sin embargo, pues vamos a hacer todos los esfuerzos y sobre todo que se garantice todos los elementos necesarios para que podamos nosotros dar el servicio con toda seguridad.
0: Le aprecio mucho, José Alfredo Covarrubias, es secretario del Sindicato Nacional de Controladores de Tránsito Aéreo, por estos minutos aquí en MBS Noticias, y bueno, pues vamos a seguir de cerca el tema, ojalá que se logre una solución muy pronto, José Alfredo.
5: Esperamos, sí, por eso nuestros compañeros delegados que asistieron a la reunión en representación de todos los controladores del país, pues estamos esperando que esto avance de manera positiva.
0: Gracias, gracias, don José Alfredo. Él es secretario del Sindicato Nacional de Controladores de Tránsito Aéreo. Muy buenos días.
5: Muy buenos días, muchas gracias.
0: 7:51. Óscar Palacios, cuéntanos, ayer se entregó en el Congreso la iniciativa para aplazar la elección judicial hasta junio de 2028. Muy buenos días, Óscar.
6: Gracias, Luis. Buenos días. La secretaria de Gobernación, Rosa Isela Rodríguez, entregó al Congreso de la Unión la iniciativa de reforma constitucional para aplazar la elección de juzgadores hasta junio de 2028. En compañía de Luisa María Alcalde, consejera jurídica de la presidencia, Rosa Isela Rodríguez hizo entrega del proyecto ante la presencia de los coordinadores de Morena en la Cámara de Diputados, Ricardo Monreal, y en el Senado, Ignacio Mier, con quienes sostuvo un encuentro privado. Rosa Isela Rodríguez destacó que la iniciativa atiende los señalamientos sobre los desafíos logísticos que representaba llevar a cabo la elección en 2027, por lo que busca que la voluntad del pueblo se exprese con eficacia.
7: El propósito de la iniciativa que envía la presidenta Claudia Sheinbaum es fortalecer los mecanismos que permite que la voluntad del pueblo se exprese con eficacia. Por ello se propone que la fecha de la elección al Poder Judicial se modifique para que esta se celebre el primero de junio del año 2028.
6: La secretaria de Gobernación detalló que la propuesta plantea también la creación de una comisión coordinadora para homologar los criterios de los comités de evaluación de los tres poderes. Además, contempla una reducción en el número de candidatos, así como una simplificación de la boleta electoral. Subrayó que el cambio en el Poder Judicial sigue siendo indispensable.
7: El cambio de este poder, donde había excesos, era y sigue siendo indispensable para cerrar el paso a diversas formas de injusticia, corrupción, delincuencia organizada, delincuencia de cuello blanco, para que no haya impunidad. Hoy confiamos en que el Poder Judicial, emanado del pueblo, trabajará con integridad y vocación de servicio, porque defender la reforma significa reconocerla como una conquista democrática.
6: Por su parte, el coordinador de Morena en la Cámara de Diputados, Ricardo Monreal, informó que la iniciativa fue turnada de inmediato a comisiones en San Lázaro, a fin de que pueda ser discutida por el Pleno el miércoles de la próxima semana. Luis, es el reporte. Buenos días.
0: Gracias, Óscar. Bueno, pues, ¿qué cree? Acaba de hablar la presidenta de la República sobre este tema que tiene que ver con el asunto, pues, de aprovechar el periodo extraordinario para presentar una propuesta que tenga que ver con evitar que haya narcocandidatos en la siguiente elección. Escuche lo que dijo la presidenta.
8: Venimos trabajando ya una propuesta desde hace tiempo, que vamos a aprovechar que se reúne el periodo extraordinario para presentarla. Esta propuesta en realidad venía en el plan A, si se acuerdan, hicimos varias propuestas para fortalecer la democracia y fortalecer la elección del 2027 en el país. Ahí hablábamos de democracia participativa y muchos temas que al no aprobarse el plan A ya no pudieron presentarse posteriormente. Pero hay un tema de relevancia que tiene que ver con evitar que haya algún candidato o candidata de cualquier partido político que hubiera algún riesgo de vínculo con la delincuencia organizada. Es algo que se ha estado trabajando, platicando desde hace tiempo, y Luisa María tenía ya preparada esta propuesta, y ayer tomamos la decisión de que sea enviada de una vez, porque tiene que tomarse en cuenta para el periodo electoral del 2027, a lo mejor después ya no estaría dentro del periodo electoral o de los periodos previos al periodo electoral.
0: Va a ser interesante este punto porque, bueno, pues va a ampliar la discusión. Ya no solamente es pasar la reforma electoral o pasar la elección judicial, perdón, hacia el 2028, sino también incluir una reforma que tiene que ver con la protección de financiamiento ilegal en campañas. La consejera jurídica de la presidencia de la República está explicando más o menos en qué consistiría esta propuesta. Y bueno, pues sí tiene que ver con monitoreos en tiempo real del sistema financiero, tiene que ver con debidas diligencias, que no es tan fácil, ¿eh? Tú lo puedes poner en la ley, pero no porque esté en la ley esto cambiaría o esto se haría pues una cosa inmediata. De hecho, proponen la creación de una comisión de verificación de integridad de candidaturas dependiente del INE. Híjole, es que al INE encárgale también ir por los chescos, o sea, tiene que hacer todo y no está mal que haga todo. El problema es que no tiene dinero para hacer ese todo y no puedes poner ahí a gente que te cobre dos pesos y ya. Es un asunto profesional que, independientemente de tener que organizar una elección grandísima como la del 2027, va a tener que hacer una comisión de verificación de integridad de candidaturas. Esa comisión va a estar integrada por 5 consejeros electorales, un periodo de 3 años por el Consejo General. Va a ser un vínculo entre los partidos políticos que quieran participar y las autoridades de seguridad, inteligencia y procuración de justicia. Recibirían los nombres y entonces tendrían que verificar esos nombres con Consejo Nacional de con el Centro Nacional de Inteligencia, el de Harfush, el CNI, la FGR, la UIF y la CNBB. Y bueno, pues ahí podría venir si hay un riesgo razonable o no de vínculos con la delincuencia organizada. ¿Es buena la idea? Creo que van a faltar muchos recursos para llevarla a cabo y que también van a faltar tiempos. Ya no les va a dar. Hay otro tema. Los partidos políticos no estarían obligados, porque obviamente si los obligan, saben que les van a votar la iniciativa, que les las van a sacar. Y los partidos políticos tendrían que entregar voluntariamente a la comisión la lista de aspirantes. O sea, igual te entrego unos, pero unos no. ¿No? Ay, este municipio no. Bueno, este sí, pero este municipio no. Puede pasar, o sea, porque no es voluntario. Y no pueden hacerlo obligatorio, porque si lo hacen obligatorio, pues a lo mejor el Verde, el PT rompen y ya no entran. Es buena la intención, definitivamente. Qué bueno que se está haciendo la propuesta. Vamos a ver si pasa en el Congreso. Mientras tanto, este es un especial de nuestra jefa de información, Diana Alcaraz, en torno a esto que viene, la elección judicial hacia el 2028.
9: La presidencia de la República se sumó esta semana a la discusión sobre la elección judicial, que de acuerdo a la ley actual debe realizarse en 2027. Este miércoles el Congreso recibió la iniciativa de reforma judicial de la presidenta Claudia Sheinbaum para modificar la fecha de la elección de jueces y magistrados y llevarla hasta el 2028. La propuesta llega en medio de crecientes advertencias sobre la complejidad del proceso, ya que los comicios judiciales coincidirían con la renovación de 500 diputaciones federales, gubernaturas, más de 2,000 alcaldías y 31 congresos locales. Apenas la semana pasada, el INE alertó sobre un posible colapso operativo por las exigencias logísticas, tecnológicas y presupuestales que implicaría organizar ambas elecciones el mismo día, el 6 de junio del siguiente año, como actualmente lo establece la ley.
10: La jornada electoral del 2027 pasará de ser aprobada la reforma a el domingo 4 de junio de 2028, tanto a nivel federal como a nivel local. Las elecciones judiciales posteriores seguirán siendo concurrentes con procesos ordinarios 2030, 2033, 2036, para renovar las vacantes que se vayan generando. Como sabemos, se eligió la mitad de jueces, magistrados, Suprema Corte, Tribunal de Disciplina y Tribunal Electoral. Ahora elegiríamos la otra mitad y a partir de ahí únicamente las vacantes que se vayan generando.
9: Y es que estamos hablando que en la próxima elección judicial se elegirán 386 jueces, 463 magistrados de circuito y 5 magistraturas de la Sala Superior del Tribunal Electoral del Poder Judicial de la Federación, así como los jueces y magistrados de 17 entidades federativas. En pocas palabras, estamos hablando de más boletas, más casillas, más funcionarios, más capacitación, más conteo y más probabilidades de error, si es que la elección se realiza junto a la concurrencia del 2027. el 2027. Pongamos los números sobre la mesa. Según estimaciones del mismo Instituto Nacional Electoral, el costo de la elección podría llegar a casi 21 mil millones de pesos. Además, se tendría que pasar de 415 millones de boletas para la elección federal ordinaria a cerca de 1,000 millones si se agrega la judicial. También se habla de alrededor de 750 mil casillas y casi 100 mil capacitadores y asistentes electorales.
11: Si lo hacemos como está la Constitución, no hay ahorro. No, tendríamos que estar instalando más o menos 354 mil casillas. Eso significa que el costo se dobla en instalación de casillas.
9: Pero no es el único riesgo. A esto se suma la confusión ciudadana. En una misma jornada, los ciudadanos tendrían que decidir entre diferentes partidos políticos, gubernaturas, diputaciones federales y en algunos casos locales, alcaldía y además jueces y magistrados que en muchos casos no son conocidos por la población. El resultado, más abstencionismo, votos mal emitidos o una participación poco informada. Y algo aún más preocupante, debido a que la reforma electoral fue construida y aprobada en medio de presiones políticas y tiempos acelerados, se dejaron vacíos importantes en el mecanismo de selección de candidatos. Especialistas advierten que el modelo aún carece de criterios técnicos sólidos y de filtros suficientes rigurosos para garantizar perfiles verdaderamente preparados, imparciales y principalmente independientes. Y es que los ciudadanos no queremos ver nuevamente una elección judicial que se defina a través de los famosos acordeones. El balón está ahora en la cancha del Congreso de la Unión, ya que serán los legisladores quienes tomen la decisión de posponer o no la elección. Para la primera emisión de MBS Noticias, Diana Alcaraz.
0: Con 2 minutos, estamos escuchando La Ventanita de Garibaldi, y en ese Garibaldi pues estaba Sergio Mayer. ¿Qué creo? Hice el cumpleaños de Sergio Mayer. Felicidades a Sergio Mayer, cumple 60 años de edad. A los 60 años pues ya ha decidido dejar Morena en toda esta polémica que hemos estado viviendo en los últimos días, pero bueno, pues hoy es su cumpleaños, sesentero ya, el actor, el diputado Sergio Mayer.

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2: Las 8 con 4 minutos.
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0: El Universal.
1: SEDENA releva mandos en 9 estados. En medio de las presiones de Estados Unidos, la Defensa Nacional decidió relevar a comandantes de distintas zonas militares, 6 de ellas con altos índices criminales, como las de Culiacán, Sinaloa, Guadalupe, Zacatecas, San Luis Potosí, La Mojonera y Puerto Vallarta, Jalisco, Chilpancingo, Guerrero y Santa Lucía, Estado de México. La defensa aseguró que solo se trata de una rotación.
0: Milenio.
1: Desarman en Morelos red municipal ligada al narco. Captura García Harfuch a un alcalde en funciones, ex autoridades y otros servidores de Atlatlahuacán, Yecapixtla y Cuautla. FGR ve dinero del cártel de Sinaloa.
0: Reforma.
1: Operaban extorsiones a alcaldes de Morelos. Detienen a ediles y funcionarios por ligas con cártel de Sinaloa. Financió el crimen a candidatos que luego ganaron y asumieron cargos.
0: El Financiero.
1: Advierte la Fed riesgo en Estados Unidos por inflación persistente. Banco Central tendría que considerar alza de tasas si precios se mantienen sobre el objetivo de 2%.
0: El Economista.
1: Moody's recorta la calificación de la nota soberana de México. La dejó en Baa3 con perspectiva estable. El débil crecimiento de la economía reduce la capacidad para generar ingresos y el presupuesto es cada vez más rígido, explicó.
2: Son las 8 de la mañana con 9 minutos. Regresamos, estamos en MBS Noticias. Hoy aquí en el estudio de MBS está la gobernadora de Chihuahua, está Maru Campos. Chihuahua. ¿Cómo estás? Qué gusto, Maru,
3: Chihuahua,
2: gobernadora, ¿cómo estás?
3: Sushi, ¿verdad?
2: Sushi, son las 8:08, bueno, ahorita son las 8:10, pero me da mucho gusto verte, ¿cómo estás?
3: Chihuahua, muy bien, muchas gracias, gracias por recibirnos,
2: no, hombre,
3: y gracias por tu tiempo, y bueno, un abrazo fuerte a todas las personas que nos están escuchando y viendo a estas horas de la mañana.
2: Siento que estoy platicando con alguien extremadamente poderosa, con alguien que puede tomar un teléfono, marcarle a la CIA, que puede hablar con gente y hacer pactos en los Estados Unidos, que puede extraditar, que bueno, tiene un control que, no sé, ya lo quisiera Obama, porque sí te han estado señalando. O sea, eres la culpable de varios males que están ocurriendo.
3: Debajo de la mesa.
2: ¿Dónde están los botones
3: para apretarlos?
2: hay unos, pero son los de la botonera aquí al micrófono. ¿Qué ha pasado? Te han señalado de tener ese poder, de poder de verdad hacer un pacto, por ejemplo, con la CIA, de poder pues tener una relación con los norteamericanos a un nivel que, de acuerdo a la narrativa hoy oficialista, raya en la traición a la patria. ¿Qué ha pasado, Maru? ¿Por qué?
3: Pues mira, yo creo que se ha hecho esta bola de nieve justamente porque pues no nos han permitido tener comunicación directamente con la titular del Ejecutivo Federal.
2: Con la presidenta.
3: Sí, las instrucciones fueron, hablas con el secretario de Seguridad y Protección Ciudadana, con Omar, que fue una reunión y es una relación creo que muy cordial, de mucho entendimiento, donde se generan acuerdos, se cumplen y en ese acuerdo vamos trabajando el día de hoy. Y ese acuerdo es básicamente el hacer un espejo de las investigaciones entre la Fiscalía General de la República y la Fiscalía General del Estado, ¿no? Y bueno, pues ahí vamos. ¿Qué pasa con la CIA? Bueno, pues yo lo único que sé de la CIA es que, porque todo mundo lo sabe, yo viví muchos años en Washington y en Virginia, justamente. Y bueno, sé que las instalaciones de la CIA están en Langley, Virginia, ¿no? Pero es lo único que sé de la CIA. Una servidora, cuando se da este tema de laboratorio, bueno, pues quiero dejar muy claro a quienes nos escuchan que yo nunca operé, nunca autoricé y mucho

0: menos tuve conocimiento de que estos agentes norteamericanos estaban en suelo chihuahuense.
1: Déjame ir primero con lo que nos dices. La presidenta de la República no te toma llamada, no la puedes ver, porque ella ha dicho lo contrario, ¿no? Que tiene su celular, que le podrías marcar. En alguna ocasión dijo que intentó contactarte, pero que no estabas o que no le tomabas la llamada. Lo que me dices me parece trascendental, muy importante. La presidenta no te toma llamada, no te recibe, no te ve.
0: Mira, la regla del juego con la presidenta es, como con algunos de sus secretarios, que ellos te llaman por el teléfono rojo. El teléfono rojo existe todavía.
1: Sí, claro. Sí,
0: alguien decía ayer, ya no hay, no existen cargadores para esos teléfonos ya tan obsoletos, ¿no? Pero bueno, me llamó por el teléfono rojo, se le contestó, yo estaba afuera atendiendo reuniones, no estaba en Palacio de Gobierno, y me contactó de vuelta. Y digo, bueno, pues aquí estoy a sus órdenes, me estoy reportando la llamada de la presidenta, bueno, muchas gracias, aquí le avisamos, me vine a la Ciudad de México, dejé el recado, oigan, estoy en la Ciudad de México, en cualquier momento, a la hora que ella diga, paso a platicar con ella, si está de viaje en algún estado de la República, voy a visitarla a ese estado de la República. Pues el interés tiene pies, ¿no? Yo quería hablar con ella y platicar sobre la situación. Y bueno, pues no hubo respuesta. Al día siguiente por la mañana, después de estos esfuerzos, es cuando ella dice, se va a contactar con, o la reunión va a ser con Omar García Harfuch, ¿no?
1: ¿Cómo te recibe Omar García Harfuch? ¿De qué hablan en ese momento? ¿Se pone en la mesa en la reunión con García Harfuch el tema de la cooperación que puede existir entre el gobierno de Chihuahua y agencias estadounidenses? Porque hay una cooperación, como hay en otros estados de la República, entiendo.
0: Y sobre todo cuando eres el estado con la frontera más grande del país y tienes que tener justamente bajo un protocolo fronterizo, pues sí, las reglas del juego institucionales que no vulneren la Constitución, que no vulneren las leyes que emanan de la Constitución. Eres un gobernador, juraste cumplir y hacer cumplir la Constitución y las leyes. Y bueno, no hablamos de la cooperación, hablamos de lo que había sucedido en Pinal, Morelos, Chihuahua. Hablamos de las acciones a tomar más adelante, que fue las investigaciones. Le ofrecí crear esta unidad especializada con una mujer fiscal que tiene servicio profesional de carrera, tiene casi 20 años en la Fiscalía General del Estado, que ahora sí que han pasado varios gobernadores, ella ha trabajado con varios gobernadores, y que la gente le tiene mucha confianza en general en el estado de Chihuahua. Entonces, ella se ha dedicado 24/7 a llevar estas investigaciones, estamos muy contentos con su trabajo, y ese fue el acuerdo.
1: Lo que nos
0: llevaba yo alguna información, él se quedó interesado en esa información, dijo que se la iba a llevar a la presidenta y que el día siguiente me iba a llamar y me iba a decir pues qué pensaba la presidenta de esa información y si seguíamos en el mismo canal. La información era, fíjate qué interesante, ahora que hablas del poderío que pudiese tener la gobernadora de Chihuahua con Estados Unidos, eran las solicitudes de audiencia de una servidora al embajador de Estados Unidos en México.
1: Ronald Johnson.
0: Sí, tres solicitudes de audiencia que pues nunca sucedieron.
1: ¿No te has reunido con el gobernador con el embajador Johnson?
0: No. Entonces esto llamó mucho la atención del secretario de Seguridad, porque dijo, bueno, pues entonces si creíamos que tenías una relación con la CIA, pues entonces ¿cómo tienes la relación con la CIA si no tienes relación con el embajador, no?
1: ¿Por qué no te has podido reunir con el embajador?
0: No hay una relación, pues, de sentarnos. Porque la relación con Estados Unidos está más bien dirigida o nos están acotando, y bueno, entiendo las reglas que pueden ser por parte del gobierno de los Estados Unidos, el estar contactándonos directamente con el cónsul de Estados Unidos en Ciudad Juárez. Entonces, ahí ha sido pues toda la comunicación. De repente viajan ministros de parte de la embajada de Estados Unidos a Ciudad Juárez. Ciudad Juárez es una ciudad muy visitada por miembros de la embajada, y bueno, pues ahí se dan muchos de los... Exacto.
1: ¿Qué le dirías a Johnson? O sea, al embajador, tú te quieres reunir, has intentado reunirte tres veces
0: hablamos por teléfono. Ajá. Hemos estado hablando por teléfono, sí, después del accidente. Ajá. Dando el pésame, siendo sí. muy sensibles con lo que Ajá. sucedió con esos agentes norteamericanos, y bueno, hablando justamente de que si hay colaboración, esta colaboración tiene que ser muy Ajá. institucional.
1: El tema de no saber que había agentes norteamericanos es un poco complicado. La primera versión que tal fiscal, o ya no es fiscal, pues tuvo que ver con que se encontraron ahí en el monte, se echaron un raid, que estaban entrenando unos drones, etcétera, y eso fue mermando credibilidad política en un momento en donde la credibilidad vale oro sí. por todo lo que estamos viviendo.
0: Sí.
1: ¿Por qué se manejaron estas versiones, Maru? ¿Por qué de pronto eran los drones y un raite? Y luego, pues, fue evolucionando lo que
0: porque
1: tenemos.
0: Fue un suceso difícil, porque fue desmantelar un arco laboratorio de ese valor, de ese talante. Uh-huh. En ese momento no sabíamos que había precursores químicos, que había pastillas de metanfetamina, porque uh-huh. eso le toca a la Fiscalía General de la República abrir paquetes uh-huh. y hacer un inventario. No lo sabíamos, y bueno, era una situación difícil de manejar, ¿no? Uh-huh. Tanto con el gobierno federal como con el gobierno de los Estados Unidos. Entonces, fiscal es una persona muy hábil, es una persona muy inteligente, es una persona muy capaz, pero creo que, pues sí, mediáticamente falló el posicionamiento.
1: Sí,
0: pero lo
1: chocó.
0: Importante, Luis, pues es contarles la verdad hasta dónde vamos ahorita en materia uh-huh. de investigaciones, decirles que la gobernadora otra vez no tenía conocimiento, que el operativo fue hecho por personas de amplia experiencia uh-huh. con atribuciones para realizar ese operativo, con una larga carrera y formación policial e investigación criminal también. O sea, era gente que estaba preparado en eso.
1: Estaba el ejército.
0: Estaba el ejército también.
1: Estaba enterado de este operativo, el ejército mexicano.
0: El ejército mexicano estaba enterado de
1: ¿Y ellos, este... de acuerdo a lo que tú sabes, ellos sabían que había agentes estadounidenses?
0: Eso sí, no te lo puedo decir.
1: Ok.
0: Porque, pues, no sé qué deriven de las investigaciones. Y bueno, sé que están trabajando realizando audiencias uh-huh. con los agentes del Ministerio Público que estuvieron de la Agencia Estatal de Investigación, que estuvieron en contacto con este operativo, que estuvieron in situ uh-huh. Y bueno, tuvieron estas audiencias en Chihuahua y después la tuvieron aquí in situ con la Fiscalía General de la República.
1: Estos agentes, si está ahí la unidad especializada, lo ha dicho la misma fiscal, Wendy, muy complicado entender que nadie se dio cuenta que había agentes estadounidenses. Se ha hablado de estas instalaciones allá en Chihuahua, en donde, pues, ahora, de acuerdo a la narrativa, están operando varios agentes estadounidenses de diversas agencias. ¿Cuál es la relación, la cooperación que tiene Chihuahua, tu gobierno, con los Estados Unidos? ¿Qué acuerdos hay?
0: Es una relación de protocolo fronterizo nada más. Uh-huh. Es muy difícil decir si se ha firmado o no se ha firmado. Uh-huh. Yo te puedo decir, pues casi estoy segura que no se ha firmado nada uh-huh. más que lo que hay en estos protocolos fronterizos, porque obviamente como frontera, la frontera más grande del país, necesitas tener esos acuerdos y necesitas uh-huh. tener esa relación, por supuesto, con Estados Unidos. Y yo te puedo decir que bajo ese protocolo fronterizo, las reuniones fronterizas que se tienen cada semana o que se tenían cada 15 días, pues estaba presente siempre el cónsul de Estados Unidos, de México, uh-huh. en Ciudad Juárez uh-huh. también, de vuelta, ¿no? Que es un cónsul del Servicio Profesional de Carrera, de, uh-huh. de Cancillería, y del Servicio Exterior Mexicano, perdón. Y bueno, pues hemos hecho todo conforme a la ley y a la institucionalidad, a lo que marcan las leyes. Siempre he sido una mujer apegada a derecho, Luis. Uh-huh. Siempre he sido una mujer que, a ver, si por ahí sacan un desaguisado, como lo hicieron hace 4 años, uh-huh. una mentira vieja de que Maru es culpable de no sé qué. Bueno, pues ahí estaría, estuvo Maru en las audiencias, estuvo Maru dando uh-huh. la cara, estuvo Maru contestando las solicitudes de información, todo lo que se nos pidió en esa persecución que realizó Javier Corral contra una uh-huh. servidora. Entonces, hoy día estoy aquí contigo, ayer en la noche estaba en uh-huh. otro lugar, pero ¿saben dónde está Maru Campos y saben dónde encontrarla? Y yo me pregunto hoy, ¿sabemos dónde está el gobernador de Sinaloa? Uh-huh. Y me parece inconcebible, Luis, que den por hecho que la jefa, la titular del Ejecutivo Federal, dé por hecho que yo sí sabía de lo que estaba pasando con los agentes norteamericanos y ellos no sabían nada cuando ellos realmente pues son los que tienen, dirigen y operan el Instituto Nacional de Migración, la Secretaría de Relaciones claro. Exteriores y los que tienen una relación fluida con la Embajada de Estados Unidos. Entonces, bueno, uh-huh. hay dos varas aquí para medir y hay mucha inconsistencia en el decir y el hacer. Ayer decían uh-huh. la libre manifestación y se referían a una servidora. ¿Cómo es posible la marcha del sábado pasado, la libre manifestación? Hay que ser coherentes.
1: Las carreteras, te decían que tú mandaste gente a bloquear las carreteras y sí. por eso no entraron.
0: Otra vez muy poderosa personas. La gobernadora Maru de Chihuahua. Bueno, y entonces, la libre manifestación, ¿cómo cerró uh-huh. las carreteras? Y la libre manifestación, pues si ayer el contingente que venía de varios estados de la República, incluyendo el estado de Chihuahua, peleando por los subsidios uh-huh. del precio del frijol, del maíz, los transportistas que no tienen uh-huh. seguridad en las carreteras, no los dejaron pasar. Y es uh-huh. más, los detuvieron con policías. Entonces, yo creo que estamos desasociando la realidad, Luis, uh-huh. y es importante decirle a los mexicanos y a los chihuahuenses que no normalicemos estas cosas que están sucediendo en nuestro país.
1: Esta recepción que has tenido ha sido interesantísima, ha sido fuerte. Es un México sumamente polarizado, lo sabes, lo vives, es un Chihuahua polarizado también. Hay quien puede apoyarte brutalmente, quien te candidatea a ser presidenta de la República, quien te está detrás de ti, y hay quien al contrario te considera una traidora a la patria y dice que tienes que ser juzgada y que tienes que terminar en la cárcel, ¿no? En esta polarización, ¿qué es lo que rescatas, Maru? O sea, porque en medio de la polarización tenemos un narcolaboratorio desmantelado. Agentes estadounidenses que participaron en el desmantelamiento de este narcolaboratorio. Tenemos también, por desgracia, un estado que, como muchos otros, ha sido víctima de la violencia provocada por las guerras de cárteles.
0: 2,500 laboratorios desmantelados también uh-huh. por el gobierno federal. Uh-huh. Dicho también por presidencia de la República. Bueno, sí. Imagínate nada más, pues cuántos narcolaboratorios pudiste desmantelar en uh-huh. 2 años de gobierno, ¿no? Porque antes había un presidente que decía que no había ningún narcolaboratorio. Perdón, y te interrumpo.
1: No, por favor, dime.
0: No, bueno, pues, ¿qué es lo que sucede en este México dividido, en este México polarizado? Pues es lo peor que nos puede pasar, porque uh-huh. justamente los totalitarismos y los grandes sistemas uh-huh. o regímenes políticos que disminuyen o eliminan la democracia, más allá del populismo, yo creo uh-huh. que más nefastos todavía que el populismo, justamente lo que buscan es dividir a la población y acabar con la oposición. Uh-huh. Entonces yo creo que este es un punto muy importante, yo creo que este es un hito también en nuestro país para decir uh-huh. basta de esta división. Justamente, Luis, se han encargado de dividirnos entre chairos y fifís, entre uh-huh. liberales y conservadores, entre de izquierda y de derecha, entre buenos y malos, uh-huh. y esto no le hace bueno al país. Somos un país que ha salido adelante, y te lo digo, yo vengo de un estado donde justamente uh-huh. por vivir en el desierto, nos unimos como chihuahuenses y salimos adelante y llegamos a ser pues un grupo importante en materia de desarrollo económico en el país. Cuando recién se formó el sistema financiero en México, a los 10 años ya teníamos dos bancos, ya teníamos nuestro propio sistema financiero en el estado de Chihuahua. Quiero decir que la comunidad, el estar juntos, el ayudarnos, el solidarizarnos, pues hace que bloqueemos estas malas prácticas, estas prácticas totalitarias contra los mismos mexicanos, ¿no? Entonces, justo esta división, esta polarización, hay que empezar a cerrarla ya. Y la causa es justamente la libertad y los derechos que nos están quitando. Porque ya cuando no te dejan decidir la educación de tus hijos a través de los libros de texto, cuando te quitan el agua, cuando te quitan las posibilidades de cuidar el ganado que entra a tu estado para seguir manteniendo tu estatus fitosanitario, y cuando te quitan otras libertades más como las cuentas con la UIF y el poder judicial, la posibilidad del amparo. Bueno,
1: dime algo, Maru, ¿tienes miedo, te preocupa el juicio político? Porque nos hablas de este México polarizado, de esto que tienes muy claro, ha sido el blanco de la narrativa oficialista en los últimos, en el último mes de menos, ¿no? Has estado ahí en el centro, diario. Te mandaron esta manifestación, la viste, en fin, eres blanco. Y
0: estoy y segura aquí, que vienen muchas otras cosas.
1: Y aquí viene un hecho, y es que tienen la mayoría en las cámaras. Si te quieren quitar el fuero, lo pueden hacer ya. El Congreso en Chihuahua, bueno, podría llegar a ser por ahí un escudo, pero tampoco es que esté tan fácil, pues. O sea, te pueden quitar el fuero relativamente sencillo. Te pueden meter a la cárcel relativamente sencillo. Digo, no imagino el escándalo que eso sería. Pero en un momento como el que estamos viviendo, en donde hay acusaciones, como nos dices, contra Rocha Moya, y probablemente vengan otros narcogobernadores señalados muy pronto, y vengan otros
0: narcosenadores políticos de Morena, una Andrea Chávez. Mira, los chihuahuenses no quieren a Andrea que venga en la boleta porque saben que va a la barredora a Chihuahua. O sea, Andrea es igual a la barredora, igual a Adán Augusto López. No la quieren en la boleta. Puede salir
1: Andrea
0: muy linda.
1: ¿Andrea es narco? ¿Está metida en
0: Andrea
1: eso?
0: Andrea Chávez, claro, es cómplice de Adán Augusto, usa recursos también del crimen organizado, y lo que ella hace, bueno, es tener este acuerdo de cuando sea gobernadora. Bueno, cuando sea gobernadora, yo te voy a cuidar a ti para que hagas lo que quieras al interior del estado, pero a mí me ayudas en la campaña electoral, ¿no?
1: Te voy a cuidar a ti, te refieres a Adán Augusto.
0: Te voy a cuidar a ti, crimen organizado.
1: Pero tú me ayudas
0: en la movilización el día de la elección.
1: Es que eso.
0: No, y
1: pones
0: eso
1: en
0: pasa,
1: la mesa ahorita está cañón. ¿Esto puede suceder el año que entra? O sea, que Chihuahua sea otro Sinaloa.
0: Y eso pasa en la mayoría de los estados. Bueno, es que a ellos les encantaría que fuera Sinaloa. Le acabas de dar en el clavo.
1: O sea, que los levanten, que los secuestren, que les digan tú no puedes salir a votar, que los amenacen.
0: Exacto.
1: Eso pasó en Sinaloa, en el
0: trasladar
1: 2021.
0: Sinaloa a Chihuahua. ¿Y qué es lo que es más? Si ellos lo pudieran hacer antes para decir, miren, nada más, pues no nada más en un gobierno de Morena, también en un gobierno de Acción Nacional. O sea, el sabotaje puro y contundente de parte de Morena. El juicio político, bueno, pues no te puedo negar que sí, siento claro que tengo preocupación y algo de miedo, pero me preocupa más el que suceda o se genere este sabotaje en el estado de Chihuahua antes de la elección y que digan, bueno, mira, es que está pasando esto por la gobernadora y la gobernadora y la gobernadora, y entonces sí demos pie para que entre en su totalidad la señora Chávez con la barredora, ¿no?
1: ¿Te preocupa más Chávez que Cruz Pérez Cuellar, por ejemplo?
0: Pues me preocupan los dos. No tengo confianza en ninguno de los dos. Confianza ninguna.
1: No son de tu partido, obviamente.
0: ¿Mande?
1: Digo, no son de tu partido, obviamente, pero por eso te lo
0: fíjate
1: pregunto.
0: Que Cruz Pérez Cuellar fue panista, fue presidente del partido dos veces, fue diputado federal creo que en dos ocasiones, creo que fue senador de la República. Todo por el PAN. y de repente saltó a Morena, ¿no?
1: Pues como Javier Corral en su momento.
0: Sí, pero bueno, Javier Corral es tan cobarde que luego se esconde en las faldas de quien puede. Uh-huh. Y bueno, pues eso es por cobardía, porque sabe que no hizo nada por Chihuahua, porque sabe que la gente de Chihuahua también pues lo odia, lo menosprecia y bueno, pues es una persona, soy muy creyente y hay que rezar por él para que le pase lo menos peor, porque es una persona enferma.
1: Dime algo, Maru, para cerrar esta conversación que te agradezco mucho tener aquí en MBS Noticias. Dentro de todo lo que ha pasado, ¿habrías hecho algo distinto? ¿Te arrepientes de algo en estos momentos? O sea, frente a todo lo que te han señalado, frente a todo lo que has estado viviendo, ¿dirías esto lo hubiéramos hecho de otra forma? ¿Estás consciente? ¿Estás tranquila en tu conciencia?
0: Estoy tremendamente tranquila y uh-huh. estoy en paz. Ayer me preguntaban que si hubiera preferido saber o no saber. Uh-huh. Y bueno, pues no te puedo contestar esa pregunta porque realmente yo hice las cosas conforme al deber ser, Luis. Yo hice las cosas de buena fe, con voluntad, con buena voluntad y lo que es más importante, apegada al derecho, uh-huh. apegada a la legalidad, apegada a lo que la ley me permite hacer y lo que la ley no me permite hacer, no lo hago. Siempre he sido una persona otra vez de derecho y si la Suprema Corte de Justicia me dice, oye, gobernadora, uh-huh. pues ni modo, vas a tener que distribuir los libros de texto de la Secretaría de Educación Pública, bueno, pues lo cato. Y si me dice el Poder Judicial del estado de Chihuahua en aquel momento, con este infame senador, antes gobernador, tienes que ir a esta audiencia y a esta audiencia y a esta audiencia y a esta audiencia. Me presento en las audiencias. Y entonces me estoy muy en paz porque he cumplido con el deber ser y porque así seguiré cumpliendo. Y voy a seguir trabajando por el estado de Chihuahua, voy a seguir dando resultados. Tenemos, Luis, un programa médico, un programa de uh-huh. salud que ha dado resultados extraordinarios entre la población. Yo lo veo único en el país. Un programa que te da la oportunidad de que tengas atención médica, de que tengas exámenes médicos yeah. completamente gratis y que tengas el abasto de medicamento que necesitas de acuerdo yeah. a la enfermedad que pudieses tener en estos diagnósticos médicos. Entonces, el MediChihuahua, bueno, vamos a seguir reforzando una yeah. red de carretera de más de 4,000 kilómetros en el estado, vamos uh-huh. a seguir haciendo lo que no hace la Federación por el estado de Chihuahua, ayudando a los productores, a los ganaderos, a la gente que nos pide, porque nosotros no somos uh-huh. omisos ante el dolor, ante la injusticia y ante la pobreza.
1: Es Maru Campos, la gobernadora de Chihuahua. Gracias, Maru, por estar
0: gracias,
1: aquí con nosotros.
0: Gracias, Luis, es un gusto, gracias por todo.
1: No, hombre, gracias.
0: Buen día.
1: 8:34, regresamos.

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2: las 8 con 37 minutos.
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0: indictment, una acusación contra Raúl Castro. Tengo en la línea a José Basulto, él es fundador de Hermanos al Rescate. José, es un honor platicar contigo. Gracias, te aprecio en el alma que me tomes estos minutos en MBS. ¿Cómo estás?
1: Bien, bien. El gusto es mío. Y de poder hablar con nuestros hermanos mexicanos.
0: A ti, José. Gracias, gracias por estos minutos. Cuéntanos un poco primero, hemos hablado ya del contexto de todo lo que sucedió, era ese 1996, si no me equivoco, y Raúl Castro ordena tumbar un avión de ayuda humanitaria matando a norteamericanos, y era un avión justamente de Hermanos al Rescate. Es la clave de esta acusación contra Raúl Castro. ¿Qué pasaba en ese 96? ¿Qué es Hermanos al Rescate?
1: Bueno, déjame decirte primero que no era un solo avión, yo estaba volando, estaban otros dos aviones más volando, y ese día les tocó a los dos que venían conmigo, con el escuadrón, y un día muy triste, un día muy sobrio, si quieres ponerle, nosotros cumplíamos con nuestra obligación infundida por nosotros mismos, que fue una obligación aceptada sin dirección ninguna de ningún gobierno, fue una decisión tomada por Hermanos al Rescate, la directiva de Hermanos al Rescate y sus pilotos.
0: José, en este momento, cuando sucede esto, cuando estaban ahí, ¿cuál es la primera reacción? ¿Qué es lo que piensan que está pasando? O sea, mataron, tumban un avión. Por ahí tenemos ahorita el audio de Raúl Castro, que además se ha difundido. Quiero preguntarle también, cuando usted escuchó esto, ¿qué fue lo que pensó? ¿Cuál fue primero su reacción?
1: Mira, dígame. Yo no escuché a Raúl Castro.
0: No, bueno, pero ya que lo escuchó tiempo después, ¿no? Esto que se ha difundido.
1: Sí. Yo estaba en el avión con otras personas más, con Silvia Iriondo y con su esposo, Andrés Iriondo, y en el momento en que yo veo una nube de humo que se forma del lado de estribor del avión nuestro, me doy cuenta que ya faltaba poco para nosotros, y le dije a Silvia, nosotros somos los próximos. Y esas fueron mis palabras en ese momento.
0: Se acusa formalmente a Raúl Castro como un asesino, hay crímenes por los cuales tendrá que pagar. Al mismo tiempo vemos ahora pues un cambio que comienza a sentirse en la isla. Vimos el mensaje de Marco Rubio. ¿Qué piensa de todo esto que ha estado ocurriendo? ¿Qué piensa de esta acusación frente a Raúl Castro, el que pues termina dando la orden para asesinar a sus compañeros?
1: Esta acusación era justa y necesaria. Y hacía años que nosotros estábamos pidiéndole al gobierno de Estados Unidos, que fueron los que estaban más involucrados, porque los aviones eran de matrícula norteamericana, eran propiedad nuestra, pero eran matrícula norteamericana, y fuimos atacados a traición, que es como único el gobierno de Cuba sabe atacar, con odio y tratando de hacer el mayor daño posible. Aparentemente lo que nosotros hacíamos, que era por así llamarle la guerra no violenta, era mandar mensajes a Cuba, dejar caer volantes con la declaración de los derechos humanos, en fin, información que el pueblo de Cuba le es negada, o le fue negada por el propio gobierno cubano, y eso era nuestra misión, levantar el espíritu, el sentimiento de la necesidad de libertad del pueblo cubano, y ahí estábamos con nuestra presencia, estábamos formalizando, claro, nuestra petición. Porque, óigame, estar ahí, usted no se puede imaginar el peligro y las amenazas que había en contra de nosotros.
0: ¿Cree que termine por hacerse justicia, porque lo de ayer es un símbolo importantísimo. Platicaba ayer con un dirigente cubano en la isla, bueno, en torno a esta pues asociación de liberación de Cuba, con Manuel Cuesta, y nos decía ayer, Manuel, en este espacio es importante sí el símbolo, pero es más importante el proceso, y el proceso de liberación de Cuba, el proceso para pasar a la democracia, es todavía arduo, es difícil, y es un camino para el cual pues quizá todavía falte un buen tiempo. Se están dando los primeros pasos. ¿Usted cree que se haga esta justicia? ¿Qué ve usted?
1: Yo espero que el buen tiempo ese sea bien corto. Creo que la justicia está de nuestro lado. Finalmente logramos lo que queríamos, que era el encauzamiento criminal de Raúl Castro. Y creo que los próximos pasos irán más rápido. Espero ver que esto se haga sin que nosotros nos convirtamos en una estrella de odio como fue el gobierno cubano, porque nosotros no somos capaces de sentir odio. Somos capaces solamente de amar a nuestro pueblo, y por ello estamos ahí. Así que claro, no le puedo dar otra.
0: No entiendo, don José.
1: Razón.
0: No lo entiendo, y esto que decía Marco Rubio, a lo mejor es muy difícil entenderlo para quien no ha vivido y sufrido la dictadura. Cuando Marco Rubio decía ayer en su mensaje que pueden tener algún negocio, que pueden tener un periódico, que pueden hablar en contra del gobierno sin temor a que terminen presos, a que terminen asesinados, es algo así que usted lo sabe, muchos de sus hermanos cubanos no lo conocen, no saben qué es eso.
1: No saben. Nosotros que es estamos pendientes de que ese pueblo cubano sea el castigo de Raúl Castro, que sea llevado ante el jurado humano de la nación cubana, y que ellos tengan oportunidad de hacerlo vivir las vicisitudes que han vivido todos estos años a este señor, que lo pongan en una casa ahí a ver cómo vivían los cubanos, para que sufra lo mismo que sufrió nuestro pueblo, y si sirve que él aprenda algo, que aprenda por lo menos eso.
0: Don José, le quiero agradecer mucho estos minutos aquí en MBS Noticias, y estaremos muy atentos de lo que venga en Cuba, por supuesto. Le agradezco que nos comparta también esta emoción que se siente. Y cierro preguntándole un poco, a veces tarda muchísimo, pero al final de cuentas parece que la justicia llega, ¿no? De alguna u otra manera.
1: Sí, creemos eso. Estamos esperando por eso desde hace más de 30 años, y se puede imaginar qué justicia tardía ha sido, pero aparentemente ya la vamos a tener.
0: ¿Qué dejó usted en Cuba?
1: Mi corazón.
0: Gracias, don José. Le mando un abrazo con todo cariño.
1: Un abrazo, salud.
0: Saludos. Gracias. Es José Basulto. Él iba en un avión de los hermanos al rescate. Era 1996. ¿Qué pasaba? El dictador, el asesino, Raúl Castro, daba esta orden. Tenemos por ahí el audio de Raúl Castro, escuchemos. Los aviones, mató a 4 personas el 24 de febrero de 1996. Por eso el día de ayer, desde Miami, desde Florida, oficialmente se convirtió Raúl Castro en un criminal estadounidense, porque mató a 4 estadounidenses, bueno, a 3 estadounidenses y un residente. Con quien acabamos de platicar iba en otra avioneta. Me impacta lo que nos decía hace un momento. dice, bueno, pues vi cómo le disparaban, vi lo que pasaba y dije, no, no, me va a tocar a mí, nosotros somos los siguientes. No eran espías, no era la CIA, no era el imperialismo yanqui, no, eran ciudadanos que iban en un avión. Dictadores y a los protectores les molestan mucho las organizaciones civiles y las organizaciones no gubernamentales, como Hermanos al Rescate, al grado de que las matan. Raúl Castro, como muchos otros dictadores, va a pasar al basurero de la historia. Y van a terminar, a final de cuentas, pues haciendo esa justicia quizá en muchos años. Quizá en los libros se hable de lo que fue esa dictadura cubana. Eso que algunos imbéciles todavía celebran y aplauden. ¿Por qué no la viven? ¿Por qué lo hacen con un Starbucks? ¿Por qué lo hacen con su iPhone? ¿Por qué lo hacen desde la Condesa? Eso que algunos estúpidos todavía aplauden. ¿Cuánto les gusta?

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1: Las 8 con 51 minutos.
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1: 52 minutos.

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1: Hola Luis, ¿cómo estás? Saludos, muy buenos días para todos. Hoy comienza la final del fútbol mexicano entre Cruz Azul y Pumas, prácticamente con boletaje agotado, con unos precios estratosféricos para ver la serie. Esta noche a las 8:00 en el estadio de la Ciudad de los Deportes, si puede evite la zona porque va a ser un caos vial. Es un estadio pues que no tiene estacionamiento, que tiene problemas para el acceso, tampoco es muy grande, no lo permiten abrir en su totalidad. Esperemos que no haya sobrecupo y bueno, que sea una jornada en paz. El Cruz Azul busca su 10º campeonato de liga. Su último título fue en el Guardianes 2021. Ha tenido aproximaciones, no ha podido ganar el campeonato a pesar de que levantó el trofeo de la CONCACAF. Y Pumas, el equipo de los Pumas de la universidad, busca su 8º título, pero tiene 15 años sin conseguir el trofeo. Ayer pasaron por el día de medios. Hay confianza tanto en Efraín Juárez, el entrenador del equipo de los Pumas, que dice que la liguilla se juega diferente, así que no esperen que sea un Pumas ofensivo esta noche. Y Joel Wiki, que sabe muy bien que el equipo tendrá que ir con una renta, pues si no importante, sí con una renta, sacar una ventaja hoy como local. No es el estadio al que está habituado Cruz Azul, que ha estado como nómada de estadio en el último año, pero administrativamente hoy es local y seguramente habrá hoy más aficionados de Cruz Azul que del conjunto de los Pumas. Así que empieza una final muy esperada porque son dos equipos con una gran convocatoria e historia en el fútbol mexicano. Bueno, el América Femenil continúa en gran forma. Ayer derrotó en Pachuca 4-1 al Gotham de la Liga de los Estados Unidos y pasó a la gran final de la CONCACAF. Está en la final de la CONCACAF. 3 anotaciones de Scarlett Camberos pusieron al equipo de Ángel Villacampa, que recién el domingo había levantado el título frente a Rayadas de Monterrey de la Liga MX Femenil. En esta ocasión la ponen en la final de CONCACAF. Van a enfrentar al ganador del duelo entre las Tuzas del Pachuca y el Washington Spirit, otro equipo de el conjunto, o mejor dicho, de la liga de los Estados Unidos, la liga profesional de fútbol de los Estados Unidos. Bueno, a menos de 30 días del inicio de la Copa del Mundo, más problemas. Los hoteles en la ciudad de sede en Estados Unidos siguen sufriendo cancelaciones masivas por la lenta venta del boletaje. Como muchos aficionados no pueden conseguir boleto, pues cancelan los hoteles. La Asociación de Hoteles y Alojamientos de Estados Unidos reveló que FIFA devolvió bloques de habitaciones que tenía reservadas en varias ciudades sede. Entre ellas está Boston, está Nueva York, está Filadelfia, San Francisco, Seattle, Los Ángeles. Vamos a ver qué resulta de este mundial, que parecía un gran negocio y que por una u otra razón se ha ido complicando. Y hablando de complicaciones de cara a la Copa del Mundo, cuando hoy faltan 21 días para la inauguración, la selección de la República Democrática del Congo suspendió la concentración de 3 días y el evento de despedida en la ciudad de Kinshasa. La resolución atiende al registro de contagios del virus del ébola en la zona de la frontera este del país y para evitar cualquier contratiempo para ingresar a Estados Unidos y México, donde va a competir en el Campeonato Mundial de Fútbol. Congo está en el grupo K, junto con Portugal, Uzbekistán y Colombia, y va a jugar un partido en el Estadio Akron, el estadio de las Chivas Rayadas del Guadalajara, el 23 de junio contra la selección de Colombia. Vamos a ver qué dicen, y ya están obviamente trabajando las autoridades sanitarias en México con respecto a este tema, que no es un tema menor y que ya se convirtió en un asunto que tendrá que resolver, por supuesto, la FIFA. La selección mexicana de fútbol juega mañana por la noche en Puebla. Hoy viajará a Puebla desde el centro de alto rendimiento. Aguirre tiene por ahora 18 futbolistas de los que van a ir al mundial y seguramente los va a utilizar y probar frente a la selección de Ghana, una selección de Ghana que está clasificada para el mundial, pero que viene sin sus principales figuras. Y terminamos con un tema de la NBA. En la NBA se están jugando las finales de la conferencia. Anoche el equipo de los el Thunder de Oklahoma ganó 122-113 a los Spurs de San Antonio, con lo cual esa serie de la conferencia del oeste se ha empatado a un triunfo por bando. Hoy juega el este, el equipo de los Knicks de Nueva York se está ganando 1-0, enfrenta a los Cavaliers de Cleveland en el segundo juego dentro del compromiso. Y tenemos esta noche, por supuesto, la gran final del fútbol mexicano, Cruz Azul contra Pumas. Buen partido. 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
4: Las 9:02.
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0: Por su parte, la Bolsa Mexicana de Valores también baja un 0.73% para colocar su principal indicador en las 68.410 unidades. El dólar en ventanilla se cotiza esta mañana en 16.79 pesos a la compra y 17.78 pesos a la venta. El euro, también en ventanilla, se ubica en 19.82 pesos compra y 20.41 a la venta. El precio promedio de la gasolina en el país es el siguiente. La regular se vende en 23.75 pesos por litro, premium 28.45, mientras que el diésel se vende en 27.33 pesos por litro. En la Ciudad de México, el precio promedio de la regular es de 23.74 pesos, premium 28.44 y diésel 26.77 pesos por litro. Luis, amigos del auditorio, muy buenos días.
1: Voy de nuevo, 5640-05125 es nuestro WhatsApp, está abierto absolutamente para todo nuestro auditorio. Y me voy con muchos de los mensajes que nos están llegando. Gracias. Empiezo con estos. Ay, empezaron a llegar muchos. Maru y los pirianistas quieren declarar Chihuahua como el estado 51 de Estados Unidos porque traen a la CIA para ejecutar el plan. La CIA no desarma laboratorios, desarma países, eso es lo que quieren, por eso quieren meter a militares de Estados Unidos y les van a dar asilo a ustedes, los prianistas, pero vas a ver que se van a quedar sin nada en el 2030, nos dice aquí una persona que evidentemente es simpatizante de la 4T. Aquí hay simpatizantes de Maru Campos, también muchos, por cierto. Yo apoyo totalmente a Maru Campos, se nota la educación de la gobernadora, se agradece la entrevista. A mí sí me gustó la entrevista, sin miedo, sin mentiras, muy directa, bien, Maru Campos. Que Maru Campos pruebe lo que dijo de Andrea Chávez y no solamente está atacando sin pruebas. Ahora, Luis, hablen a ver de lo que está pasando. Nos dicen, no le creo nada a Maru Campos, cada vez cambia su versión. Nos dicen aquí también en el WhatsApp, no hay servicio médico, no es bueno, no hay medicamentos, el magisterio está mal, todo está fatal, investiguen en Chihuahua realmente lo que está sucediendo, nos dice aquí una persona, gracias. Excelente lo que dice Maru Campos, una duda que hay con la gobernadora de Morelos, ¿por qué no ha salido a dar una conferencia en relación a la situación del estado? Detuvieron a los alcaldes y no ha dicho nada. Nos dicen aquí, excelente la conversación con Maru Campos, tengo muchos mensajes de lo de Maru Campos. Hola Luis, yo no soy de Chihuahua, pero apoyo a Maru. Si fuera de Morena, ahorita la estarían justificando y defendiendo. Pero bueno, parece que a los morenos se les está acabando su poder. Claro, eres muy blandito con Maru Campos, hasta le ayudas. Ah, pero no fuera Noroña, porque ahí sí no lo dejas ni hablar. Nos dice aquí una persona, eres igual que todos.

Es cierto que hay algunos personajes como Noroña, por ejemplo, pues que sí aspiran a eso, ¿no? A una dictadura, a un sistema totalitario, a un sistema con cero libertad de todo. Pero no, en Cuba yo no podría hablar como le estoy hablando. O sea, en Cuba yo estaría detenido, probablemente muerto. En Cuba, al ver que muchas personas son detenidas o muertas, pues ya tampoco te da mucho por hablar así. Tampoco quieres estar en contra del régimen, ¿no? Tampoco te puedes quejar porque te tienes que adaptar a todo. Creo que sí hay mucha gente en la 4T que quisiera llegar a ese extremo totalitario, pero que no lo han logrado, ¿no? Y que dudo que lo logren por la diversidad, por la fuerza, por la economía, por la cercanía con Estados Unidos, por todo lo que representa México. Nos dice aquí una persona, igual en la misma situación, nos dice: lo de Marco Rubio podría repetirse y que solamente diga que es México y no Cuba. Nos dicen aquí en el WhatsApp, muy fuerte lo que dijiste, pero es cierto de los que apoyan a Cuba. Gracias por el mensaje. Luis, excelente entrevista con el cubano. Muy fuerte lo que nos decía don José hace un momento. Ahí se le fue la lágrima un poquito a don José, pues con toda razón. Escuchemos, mexicanos, esto nos puede pasar, cuidado, no sigamos pasos como de Cuba. Nos dicen aquí, ¿por qué no hablan de lo de Zapatero? Sí, hablamos ayer de lo de Zapatero, dicen, señalan a Zapatero por lavado de dinero, financió a Cuba, a AMLO, a Colombia y a algunos otros países de izquierda. No, lo que hoy tiene a Zapatero es una, y está como testigo, tampoco está indiciado al fin, es un esquema de corrupción que se había hecho con el rescate de una aerolínea por lo de COVID-19, cuando fue COVID, trona una aerolínea, le ayuda el gobierno, y bueno, pues al parecer estuvo ahí un tema de corrupción que se está investigando. En tu lógica, súbete a una avioneta en misión humanitaria, invades un espacio aéreo, por ejemplo, de Estados Unidos, y vas a ver cómo te va. Por lo regular te invitan a bajar, llega gente, te dice bájate, te identifican, no necesariamente te bombardean en ese momento. Si vas a una zona militar, probablemente sí, pero pues aquí era muy claro que eran ayudas humanitarias y que pues eran unos asesinos al final de cuentas, y ahí está el audio de Castro lo que quería era matarlos. Y además aquí hay un punto bien importante que pones en la mesa, porque Castro justificaba haberlos matado porque habían pisado suelo o espacio aéreo cubano. Y bueno, pues de acuerdo a las investigaciones de la fiscalía en Estados Unidos, fue en aguas internacionales, lo cual, pues sí, lo hace un crimen. Hola Luis, respecto a Cuba, felicidades por lo que dijiste. Muchos pensamos eso. Que tengas un excelente día, Luis, te lo mereces. Ay, muchas gracias. Ay, muchas gracias. Me quedo con eso muy, muy de corazón. Gracias. Claro, tu odio hacia la libre determinación de un pueblo como Cuba, ¿cómo se nota cuando hablas de su gobierno? ¿Cuál libre determinación, carnal? ¿Cuál? No puedes votar. A ver, cambien el gobierno de Cuba. ¿Cuándo son las elecciones? No me digas que las tonterías que hacen de elecciones son elecciones. O sea, ponen a quien ellos quieran, manejan ellos quieran. Eso no es libre determinación. Ese es el pretexto que utilizan los populistas para defender a otros populistas de derechas y de izquierdas. ¿Pero eso de la libre determinación? ¿Cuál libre determinación del pueblo cubano? ¡Por Dios! Llevan más 60 años sin poder determinar cuál es su destino. Presas de una dictadura. Cuando el anterior gobierno en Morelos con Cuauhtémoc Blanco dejó entrar a la narcopolítica, me dicen aquí en el WhatsApp. 5640-05-125. Nos dicen aquí en el WhatsApp, bueno, nos mandan aquí muchas fotos de Rocha Moya. 65 años, nos dicen aquí en el WhatsApp. Aquí alguien nos dice, del TikTok, urge que pongan un moderador en los comentarios, que si se ponen bien gruesos, ¿no? Luego los comentarios en TikTok también. Hay que leer luego los de TikTok y los de YouTube. También tenemos ahí una comunidad muy activa. 5640-05-125 es mi WhatsApp abierto para usted. Y también estamos en TikTok y estamos en Instagram y estamos en todos lados, aquí en MBS Noticias. Los que quieren que triunfe un régimen como el de Cuba es solo porque quieren robar todo sin freno. Sí, de hecho les va muy bien a los dictadores cubanos, muy, muy, muy bien. Por lo regular los dictadores viven a veces mejor que los jeques árabes. Ahí tiene a Maduro con toda la lana que movió, con el oro que sacó. Ni modo, ya no lo puede disfrutar, se está pudriendo en una cárcel gritando todas las noches que él es el presidente de Venezuela. Pobrecito, está loquito. 9:13.

0: Luego de que su homólogo estadounidense Donald Trump estableció una vigilancia más estricta sobre las remesas, la presidenta de la República dijo hace unos momentos que, bueno, pues se encuentra realizando un análisis del posible impacto que podría tener la orden ejecutiva contra las remesas. No es tanto contra las remesas en sí mismo, pero pues sí, es una revisión que estaría haciendo el sistema financiero estadounidense y que va a limitar brutalmente las remesas que llegan a nuestro país. Y brutalmente no lo digo solamente por decir, platiqué más temprano con Gabriela Siller de Banco Base y me quedé con el dato en la cabeza, me impactó mucho porque nos dice Gabriela, esto aplica de aquí a unos 3 meses y puede empezar a notarse el impacto a partir de septiembre. Y el impacto puede ser de hasta el 20% en las remesas. Es una brutalidad, pero una brutalidad de dinero eso. Escuche lo que dijo la presidenta.
1: ¿Qué es lo que plantea? Que tiene que investigarse un número a través del cual las personas que no tienen documentos en Estados Unidos puedan abrir una cuenta o enviar o tener un envío. Recuerden que hemos hablado nosotros, aquí lo mencionamos hace como 15 días, que el 95% de las personas, ya sea que nacieron en México, son hijos de mexicanos en segunda o tercera generación, la mayoría tienen papeles, la gran mayoría. De 40 millones de mexicanos, son alrededor de 4 millones, solo el 10%, que no tiene algún documento en Estados Unidos, y de ellos, la gran mayoría lleva 10 años en Estados Unidos. Entonces, se está haciendo el análisis de qué posibles implicaciones pueda tener para el envío de recursos a sus familias y también la solicitud, a todo caso, al Departamento del Tesoro para que pueda ser mucho más claro. Pero hasta ahora no vemos un gran riesgo, pero de todas maneras es importante hacer el análisis.
0: Le cuento también que hoy en la mañanera la presidenta de la República habló sobre la reunión que va a tener con autoridades norteamericanas. Adelantó que es posible que se posponga la reunión programada para el próximo lunes con la SAR antidrogas, con la SAR Carter, enviada pues del presidente Trump. Escuche usted.
1: Ayer me comentó Roberto en el tema de Sarah Carter que a lo mejor no viene el lunes, que se pospondría la reunión por asuntos de agenda esencialmente. Hoy sí recibimos al secretario de Seguridad de Estados Unidos. Se reúne primero conmigo y el gabinete de seguridad y después ya se queda con el gabinete de seguridad trabajando. ¿Qué es lo relevante para nosotros? Recuerden que se firmó un entendimiento con Estados Unidos, o se logró un entendimiento con Estados Unidos, con el que venimos trabajando muy bien. Entonces, lo que queremos es que sigamos trabajando en el marco de ese entendimiento.
0: En otros temas, en torno a Maru Campos, de hecho, la presidenta de la República dio declaraciones. Esto fue lo que dijo hace un momento.
1: Son dos visiones, más allá de lo que tenga que ver con lo legal, lo jurídico y eso, que no lo determinamos nosotros, lo determina la Fiscalía General de la República y el Poder Judicial. Eso no me voy a meter porque no me corresponde. Desde mi punto de vista, hay una violación a la ley de seguridad al permitir que personas de otros países operen en territorio, pero eso no lo determino yo. Más allá de eso, es o regresar a la época de Calderón, donde agencias de Estados Unidos opinaban, planeaban, decidían y operaban con los intereses de ellos. No todos los intereses son comunes, ¿eh? Claro que tenemos intereses comunes, muchísimos, y por eso trabajamos para evitar que el fentanilo llegue a cualquier lugar, evidentemente, para bajar la violencia en el país. Por eso pedimos que allá disminuyan la entrada de armas, y nosotros seguimos apoyando en muchísimos temas para beneficio del pueblo de Estados Unidos. En lo que podamos ayudar al pueblo de Estados Unidos mientras apoyamos a nuestro pueblo, lo vamos a hacer. De eso no está en duda. El problema es quién decide cómo.
0: 17 minutos.

0: senadora de la República, Mariela Gutiérrez Escalante. A lo mejor el nombre no les suena tanto, pero si le digo que es la senadora que entró en una controversia por el tema de los perros que mató cuando era presidenta municipal en Tecámac, que tuvo que sacrificar, pues ella decía que por razones humanitarias, hubo gente que dijo que sí, hubo gente que no, se generó ahí buena polémica, ¿no? En torno a pues, qué hacer con los perros callejeros, que algunos ya entran inclusive en tema feral y en fin, fue un debate interesante, ¿no? En las redes en torno a eso que bueno, pues salió de la senadora de Morena y exalcaldesa de Tecámac, Mariela Gutiérrez Escalante. ¿Qué cree? Hacer escándalo tototote. Entrar como el nopal una propiedad, pero buena. 36 millones de pesos vale la mansión que se hizo en Tecámac. Y la impunidad acaba de publicar esta información. 36.5 millones de pesos. Es una lujosa propiedad de casi media hectárea ubicada ahí mismo, en Tecámac. Muy bonito, el inmueble, déjeme decirle que buen gusto sí tiene la senadora. Dice Mexicanos contra la Corrupción, en esto que le acabo de subir también a mis redes sociales, en @LuisCárdenasMX, ahí lo puede ver directamente el link de Mexicanos contra la Corrupción. Documentos oficiales de el Instituto de Propiedad revelan que la senadora de Morena es dueña de un inmueble ubicado en Tecámac de 4,417 metros cuadrados. El predio fue adquirido en un pueblo originario en 2002 por 220 mil pesos. Y bueno, pues de ese 2002 a la fecha han pasado ya 24 años. Hoy alberga construcciones pues de lujo. Es un caso, En las declaraciones, y esta es la bronca, no declaró Mariela Gutiérrez esa propiedad. De hecho, dijo que no tenía propiedades, ni vehículos, ni inversiones, ni nada. Solo declaró ingresos como senadora por 1,027,000 pesos del año 2024. Pues el tema es que ahí está publicado hoy en la página de Mexicanos contra la Corrupción.mx. Impresionante ahí el predio, el render que hacen, etcétera. Bueno, ahí lo puede usted consultar. Se ha ido construyendo, también hay que decirlo, a lo largo de varios años. Y seguramente la senadora pues va a reaccionar en los próximos horas, minutos. Vamos a ver si reacciona en estos momentos, si llega a tomar alguna llamada. Aquí pues la estamos buscando también, está abierto el micrófono, porque sí está fuerte, está interesante lo que publica hoy Mexicanos contra la Corrupción. Y al ser esta senadora que además hizo tan polémica por el asunto de los perros, pues creo que va a tener una reacción y seguramente estará explotando en redes en los próximos minutos. Las 9:20, una vuelta al mundo con Leire Batalla. Regreso.
1: Vámonos con una rápida vuelta al mundo. Entre amenazas y ultimátums, Washington aprieta a Irán. Este miércoles, el presidente Donald Trump fue muy claro respecto al futuro de la guerra en Medio Oriente. O Teherán acepta un acuerdo para frenar el conflicto, o Estados Unidos reanudará los ataques. Esta semana, el mandatario republicano suspendió una ofensiva prevista contra Irán y dio al régimen islamista un nuevo plazo de algunos días para avanzar en las negociaciones.
2: Estamos muy cerca, créeme. Si la respuesta no es la indicada, estamos listos. Tiene que haber una respuesta satisfactoria.
1: Mientras crece la presión de Washington, Teherán analiza una nueva propuesta de paz estadounidense. Según el Ministerio de Exteriores iraní, las negociaciones giran en torno a un plan de 14 puntos presentado por Irán hace semanas, que contempla la reapertura del estrecho de Hormuz y el fin del bloqueo naval estadounidense como un paso previo a negociaciones más profundas sobre el programa nuclear iraní. Mientras tanto, Estados Unidos e Israel mantienen diferencias sobre cómo proceder en el conflicto. CNN reportó que Trump sostuvo una llamada tensa el martes con el primer ministro israelí Benjamin Netanyahu, quien lo presionó para reanudar los ataques contra Irán. A esto se suma un reporte de The New York Times, según el cual Washington y Tel Aviv habrían evaluado un posible cambio de régimen en Irán, que incluía impulsar al expresidente Mahmoud Ahmadinejad, quien en su momento fue uno de los principales rostros antioccidentales de Teherán, pero en los últimos años se distanció del actual liderazgo iraní. Sin embargo, la iniciativa habría fracasado tras la escalada del conflicto. Washington reabre una de las heridas más delicadas entre Estados Unidos y Cuba. El Departamento de Justicia estadounidense imputó al expresidente cubano Raúl Castro, de 94 años, por asesinato o conspiración para matar ciudadanos estadounidenses cruces y destrucción de aeronaves por un caso ocurrido hace 30 años que desató entonces una de las mayores crisis diplomáticas entre Washington y La Habana. El fiscal general interino Todd Blanche aseguró que espera que Castro comparezca ante la justicia estadounidense por voluntad propia o de alguna otra manera. El 24 de febrero de 1996, dos cazas cubanos derribaron frente a las costas de la isla a dos aeronaves de Hermanos al Rescate, una organización de exiliados con base en Miami que auxiliaba a balseros cubanos y lanzaba mensajes contra el gobierno de La Habana. Según la acusación, Castro, quien se desempeñaba como ministro de Defensa, habría tenido conocimiento y participación en la operación militar que dejó cuatro muertos, entre ellos tres ciudadanos cubano-estadounidenses. Este miércoles, el presidente Donald Trump calificó el caso como un momento muy importante, aunque descartó una escalada contra La Habana y adelantó nuevos anuncios sobre el bloqueo petrolero.
2: No habrá una escalada, no lo creo necesario. El lugar se está cayendo a pedazos. Es un desastre. Han perdido el control.
1: Desde La Habana, el presidente Miguel Díaz-Canel respondió que la acusación es una acción política destinada a justificar una posible agresión militar contra la isla y acusó a Washington de actuar por frustración frente a la resistencia cubana. Bolivia entra en una nueva etapa de tensión social y desgaste político. A solo 6 meses de haber asumido la presidencia, Rodrigo Paz enfrenta la peor crisis económica del país en 4 décadas y una creciente presión en las calles. Desde hace 3 semanas, indígenas, campesinos, mineros y grupos afines al exmandatario Evo Morales mantienen bloqueos en diversas carreteras del país, exigiendo la renuncia del gobierno actual. Frente a este escenario, Paz anunció cambios en su gabinete para incorporar a sectores sociales que reclaman mayor participación política en su administración. Pese a la presión, el presidente boliviano descartó renunciar al cargo y endureció el tono contra los manifestantes. Afirmó que no negociará con vándalos, aunque aclaró que su gobierno mantendrá abiertas las puertas del diálogo para quienes respetan la democracia. Las movilizaciones reflejan el malestar social acumulado por la inflación, el encarecimiento de los combustibles y el deterioro de las condiciones económicas. También responden al rechazo a una polémica ley de tierras que permitía modificar la categorización de propiedades agrarias. Pero mientras los bloqueos buscan presionar al gobierno, el impacto ya golpea directamente a la población. Mercados y gasolineras reportan desabastecimiento mientras en varios hospitales comienzan a escasear los medicamentos. Esta fue la vuelta al mundo de hoy. Yo soy Leire Batalla y puedes encontrarme en X como @Leire_Batalla.

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3: las 9 con 26 minutos.
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1: De Reforma con Andrés Oppenheimer. ¿Atacará Estados Unidos a Cuba o solo es teatro? El autor señala que la creciente tensión entre Estados Unidos y Cuba responde más a una presión política y a una negociación forzada que a una decisión definitiva de guerra. Aunque reconoce que Donald Trump

0: haber sucedido.
1: Claro.
0: Si a esta persona que murió a los 61 años de un cáncer de colon se lo hubiera detectado a tiempo y se lo hubiera tratado,
1: no hubiera muerto a los 61 años.
0: Exactamente. Y en este ejemplo, el cáncer de colon es uno de los cánceres más curables que hay. Entonces, antes que nada, la medicina de longevidad busca el evitar una muerte prematura, buscando cualquier problema que pudiera causarse en un problema crónico y detectarlo y tratarlo ultra tempranamente.
1: Okay.
0: Y después lo que hace es que lo que hacemos es que principalmente con cambios de estilo de vida, ejercicio, nutrición, calidad del sueño, control de estrés y vida emocional, mantener esa salud. Entonces, los pacientes que entran a estos programas los vigilamos para que eficienticen su sueño, que tiene un rol importantísimo, el ejercicio, que probablemente es el más importante de todos.
1: Sí, claro.
0: La nutrición, que te lleve hacia un hacia una vejez larga y saludable, bien importante.
1: Porque se trata de vivir más, pero además de vivir bien.
0: Claro.
1: Porque hoy vemos frecuentemente en nuestro país, en muchos lugares, que a lo mejor vives hasta los 85, a lo mejor hasta los 90, a lo mejor hasta los 100, algunos. Pero los últimos años, a veces la última década, es una tortura.
0: Tú lo has dicho. Una cosa es la expectativa de vida y otra cosa es la expectativa de calidad de vida.
1: Sí, claro.
0: Y hoy en día, hoy en el año 2026, hay una brecha de aproximadamente 10 años en los cuales la expectativa de calidad de vida no es la misma que la expectativa de vida, que el tiempo. En otras palabras, los últimos 10 años de una persona longeva tienden a ser de malos a muy malos y a veces miserables. Si bien no podemos hacer muchísimo por alargar la vida, se va a lograr en los próximos 10 años, pero no estamos, estamos entendiendo cómo, cómo envejece el cuerpo, cómo envejece nuestro, nuestras células con nuestro DNA. Y yo creo que en los próximos 10 años vamos a poder intervenir en
1: ¿tan
0: eso.
1: ¿Tan rápido?
0: Los expertos dicen que si sobrevives los próximos 10 años, probablemente agregues 20 a tu vida. Los expertos que se dedican a los genes que nos que tenemos programados, Luis, que nos hacen envejecer. Pero esa parte es difícil, alargar, y lo vamos a lograr en los próximos 10 años. La parte que no es tan difícil, realmente es mucho menos compleja de lo que la gente piensa, es el mejorar la calidad de la vida. Y si voy a vivir 90 años, no quiero ser dependiente desde los 77.
1: Sí, no quiero que espante.
0: Si voy a vivir 90 años, quiero llegar hasta los 88, 89 independiente. O, o si voy a vivir 75, quiero llegar independiente lo más posible.
1: Sí, claro.
0: Y las medidas que se tienen que hacer para que esa independencia y esa calidad de vida suceda son relativamente simples.
1: Son tan simples, pero ¿por qué son tan difíciles? Es muy interesante lo que nos acabas de decir, que uno diría, bueno, pues sí, ¿no? Ay, pues claro, come bien, duerme bien, haz ejercicio, no te estreses. Pero no sé si es la calidad de vida a lo que estamos metidos, el problema de las mismas redes. No sé, es muy difícil hacer eso que parece tan simple, doctor.
0: Me encanta tu pregunta. Me encanta tu pregunta. La razón por la que es, por la que no es fácil a pesar de serlo, yo creo que es una combinación de factores. Y la primera es cultural. Yo voy al médico cuando estoy enfermo, cuando me duele. Es más, a veces ni cuando me duele. Hago mil cosas y hasta que ya no hay de otra, entonces voy al médico. Ah, era el corazón. Y ahora ya no hay nada que hacer.
1: Sí, hasta que me llevan en la ambulancia voy al médico.
0: O hasta que me llamen en la ambulancia, ¿no? Entonces, una es cultural. E incluso, sin ser acusatorio, yo creo que los médicos estamos preparados para lo que yo llamo medicina resolutiva. Es que es atender y resolver problemas. Esa es la parte cultural. Y somos, por cierto, muy buenos en resolver problemas agudos, ¿no? Infecciones, una fractura, una apendicitis. En el siglo XXI somos extraordinarios resolviendo problemas agudos. Y algunos crónicos también los controlamos muy bien. Entonces, yo siento que el primer factor es cultural. No pensamos en prevenir la enfermedad, pensamos en tratarla. Y tratarla bien y tratarla rápido en el mejor de los casos. El segundo factor es que yo creo que en nuestra sociedad, como en todas, pero mucho más ahora, los cambios que tenemos que hacer en nuestro estilo de vida, en el ejercicio, que es, por ejemplo, desarrollar músculo, desarrollar masa muscular, llevar una dieta antioxidante, llevar una dieta que evite la inflamación sistémica, etcétera, requiere cambios. Y nos encanta nuestra zona de confort.
1: Hay un tema emocional también, me imagino, muy, muy involucrado, ¿no? ¿No lo crees? O sea, pensemos en bebo mucho, ¿por qué bebes mucho? O sea, fumo, bueno, porque fumas.
0: Así es.
1: Porque tengo mucho estrés, porque tienes mucho estrés.
0: Sí.
1: Y algo que vemos como peccata minuta, tengo estrés, ay, cálmate, hombre, al rato se te pasa, puede convertirse en un problema.

0: problema que derive en un paro cardíaco, en una muerte prematura o en un cáncer incluso.
1: Absolutamente, absolutamente. Uno de mis autores favoritos, que es el doctor Gabor Maté, que estudia trauma y estrés crónico, ha documentado a través, no solo su trabajo, sino en muchas universidades, cómo el estrés y una vida emocional y social, Luis, ahorita vamos a eso, y social pobre, desde la infancia afectan la vejez. Por ejemplo, los niños que crecen en zonas marginadas en los Estados Unidos y después salen de esa zona marginada y son exitosos, cargan el daño mental y físico que hizo el periodo de marginación en la infancia hasta la vejez, y tienen mayor incidencia de diabetes, de cáncer, etcétera. Es decir, no es nada más el estrés que tenemos hoy, es el que tenemos acumulado.
0: ¿Cómo haces, uno, para detectarlo y dos, para empezar a tratarlo? Déjame poner esto también en la mesa. Cuando nos duele mucho la panza, vamos al doctor. Cuando nos está doliendo la cabeza, como nos dices, vamos al doctor. Si te rompes una pierna, claramente vas al doctor. Por estrés no vamos al doctor.
1: Correcto.
0: Y es un asunto de alerta, de alarma. Tendríamos que estar vigilando esto.
1: Y yo iría más lejos. Hasta nos sentimos orgullosos. Mi vida es súper intensa. Ah, claro. Solo 5 horas. Soy muy trabajador.
0: Sí.
1: Una cultura. Nada
0: más dormí 3 horas y con eso ya la libramos.
1: Y con eso ya la libramos. Yo siento que eso es parte de la cultura occidental, de decir yo no necesito más sueño, soy muy fuerte, puedo lograrlo, etcétera. Fíjate que de todos los factores que se requieren para tener una vida larga, que es desarrollo de músculo, salud cardiovascular, nutrición, etcétera, hay dos que son particularmente interesantes. Uno de ellos es el manejo de estrés, porque tú no puedes controlar muchísimos estresores, ¿no? Antes de iniciar la entrevista me estabas platicando de todos los estresores que están en el mundo y que a ti, como periodista, pues te afectan, los tienes que procesar, etcétera. No puedes controlar el tráfico, ¿no? Hice 1 hora y media para llegar aquí y son 11 kilómetros nada más, ¿no? No puedes controlar a lo mejor al jefe o un problema familiar. Lo que sí podemos controlar es cómo enfrentamos ese estrés, cómo eliminamos aquellas cosas que están fuera de nuestro control y logramos la capacidad de ignorarlas. Si no lo puedo controlar, lo ignoro, y lo que puedo controlar, lo controlo lo mejor que pueda, fijándome si estoy haciendo independientemente del resultado. Es complejo, es complejo, pero en el Centro de Ciencias Médicas de Longevidad lo hacemos y hemos aprendido a controlar el estrés de nuestros pacientes con muy buenos resultados.
0: Es complejo y al mismo tiempo, me atrevo, lo digo, es un tanto ancestral, esto es estoico al final de cuentas. O sea, no puedes controlar muchas cosas, lo que puedes controlar es cómo reaccionas a esas cosas que te van pasando.
1: Sí.
0: Y entenderlo es un proceso que tú nos dices es más fácil de lo que uno podría pensar.
1: La parte del estrés es más compleja.
0: Ok.
1: Lo que es más fácil de lo que uno podría pensar es llegar a la vejez con salud y con independencia y prevenir las enfermedades las que más matan a los mexicanos, ¿no? Diabetes, infarto del miocardio, cáncer y demencias.
0: Dime algo, Doc, ¿cómo podemos hoy tratar de entrarle al tema, particularmente no solo de longevidad? Digo, está tu clínica, estás abriendo clínicas y me da muchísimo gusto, porque además, pues es un mexicano, es un orgullo al final de cuentas que le estemos entrando a estos temas, que son los temas que hoy revolucionan en gran parte la medicina en el mundo. Esto que será disciplina seguramente muy pronto, la especialidad, perdón, la medicina de la longevidad. Pero ¿cómo podemos entrarle al estrés? Mucha gente nos está diciendo, ¿qué hago? O sea, ¿qué tendríamos que hacer? Cuenta hasta 10, funciona, puedo respirar. ¿Cómo me doy cuenta de que ya estoy hasta las manitas? ¿En qué momento hay una alarma? No sé.
1: Hay muchos métodos que son algunos más simples e inmediatos que otros. Incluso se oyen, podría decirlo, hasta simplistas, Luis, que dicen, ¿cómo de verdad pararme y respirar 10 segundos, etcétera? Sí existen muchos métodos. Te voy a decir lo que hago yo. Por ejemplo, yo todas las mañanas medito al menos 15 minutos. Y puedo entrar en este estado de trance de la meditación en 10 segundos por práctica. La meditación en las mañanas cambia la vida, de verdad, y los invito a que lo hagan. No es complejo. No es difícil aprender a meditar. Hay que salirse de la burbuja del estrés del día, y el mejor momento es cuando despiertas. Despierta 10 minutos antes y aprende a meditar. Ese es un área importantísima. El ejercicio tiene un rol poderosísimo en el control del estrés. Poderosísimo. Particularmente el ejercicio aeróbico, por ejemplo. Y no estoy hablando de corramos maratones. Estoy hablando de 150 minutos de ejercicio aeróbico moderado a la semana.
0: ¿A la semana?
1: A la semana. Salir a caminar. Darte el tiempo.
0: Moverte.
1: Moverte. Así de simple. Así de simple. Ajá. Moverte es importantísimo. Hay un autor extraordinario en el área de medicina y longevidad, el doctor Eric Topol, que dice: la base de todo es el sueño. Si duermes 8 horas al día, tu cerebro se acostumbra a manejar el estrés sin que te haga daño. Y luego tenemos muchísimas otras métodos que pueden ser ancestrales, como tú dices, ¿no? Meditación budista. Yo soy un estudioso de la filosofía estoica, etcétera, que nos pueden ayudar. Pero simplemente el hacer una pausa, el tiempo es clave. Hacer una pausa, respirar 4 segundos hacia adentro,
0: retener.
1: 7 segundos retener y lentamente expirar 11 segundos. Y mientras vamos expirando, sentir la relajación de los músculos 3 veces. Toma 2 minutos. Y eso simplemente tiene efectos inmediatos en el sistema inmunológico. Eso tan simple que acabo de decir,
0: respirar.
1: En 2 minutos tiene efectos inmediatos en el sistema inmunológico, cardiovascular, metabólico, etcétera.
0: Esto creo que es fundamental en lo que estamos viviendo con este cambio. Todo está cambiando, es una era de cambios. Al final de cuentas, nos estamos dando cuenta de que a veces queremos o pensamos que sabemos muchas cosas, pero no sabemos ni siquiera respirar. Y yo creo que tú lo viviste cuando estudiabas medicina. Te lo pregunto porque aquí han venido muchos médicos y lo platicamos. Rechazaban antes tajantemente esto y decían: es pura basura. Ay, ¿cómo meditar? No, meditar te va a ayudar a respirar. No, hombre, claro. Tómate tu pastilla, medicinas y todo. Y hoy nos estamos dando cuenta de que sí es sumamente importante y de que tendríamos que aprender a respirar, a meditar, a estar en el tiempo presente, en el aquí y ahora, desde que somos chiquititos.
1: En el aquí y ahora, Luis, lo que estás diciendo que suena tan obvio.
0: Ajá.
1: No estamos, porque no, estamos pensando en otra cosa.
0: Ahora.
1: Y ahora tenemos un instrumento en la mano, ¿verdad? Que nos hace estar en otra parte y que está diseñado para que no estemos en el aquí y ahora. Es la única vida que tenemos. El futuro es imaginario, el pasado es un recuerdo. Es la única vida que tenemos, el aquí y ahora. Y una de las, la psicología positiva, una de las cosas a las que invita es aprender a absorber y a abrazar el aquí y ahora, cualquiera que este sea. Y tomamos mejores decisiones, planeamos mejor,
0: sí, claro.
1: Vivimos más tranquilos.
0: ¿Cómo podemos entrar a tus clínicas, doctor? Vale muchísimo la pena, verdad.
1: Muchísimas gracias. 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
0: En nuestro Instagram, como siempre y como todos nuestros invitados, puede usted ver los datos también del doctor. Estamos en @LuisCárdenasMX, ahí en nuestro Instagram. Ahí ahorita grabamos un video, no sé si ya lo grabaste, no, todavía no, ¿verdad? Bueno, ahorita grabamos un videito, ese videito lo estamos subiendo y usted lo sabe, nuestras historias, ahí aparecen todos nuestros invitados y vienen también todos los datos. Es el doctor Javier Cuandro, lo dije bien al fin. Qué gusto verte, Doc, de
1: qué
0: verdad,
1: gusto
0: qué
1: verte
0: gusto verte.
1: Vez,
0: y además, híjole, nos das la oportunidad de podernos relajar un momento, de poder tomar aire y pues estar en el aquí y ahora.
1: Así
0: sea,
1: es.
0: Por un instante.
1: Y mi mensaje final sería, Luis, nuestra salud futura, nuestra independencia está 90% en nuestras manos. Es cuestión de decidirlo y hacer los cambios en nuestra vida que nos lo van a permitir.
0: Muchas gracias, doctor.
1: Muchas gracias, Luis.
0: Gracias. 9:46, me voy a una pausa. Regresamos. 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

partir del 21 de mayo, el Museo Nacional de Arte albergará la exposición México, Ruta y Destino. A través de obras y documentos, la muestra propone un análisis sobre la relación entre el arte, política cultural y diplomacia desde la postrevolución hasta el llamado Milagro Mexicano. El horario disponible es de martes a domingo de 10 de la mañana a 18 horas. La entrada tiene un costo de 95 pesos. Como parte del Circuito Nacional de Festividades por la Paz, la banda mexicana Panteón Rococó dará un concierto gratis en el municipio de Nezahualcóyotl, Estado de México. La presentación está programada para el sábado 30 de mayo a las 20:30 horas en el Deportivo Ciudad Jardín.

Este 23 de mayo, el Palacio de Bellas Artes celebrará el 30 aniversario de Alas y Raíces, un programa especial enfocado a la niñez y adolescencia, por lo que se realizarán varias actividades que incluyen talleres, narraciones orales, así como obras escénicas. Las actividades iniciarán a las 10 de la mañana con entrada libre.

Después de varios días de especulaciones, el Corona Capital 2026 presentó el lineup oficial de su próxima edición. Gorillaz, 21 Pilots, The Strokes, The Offspring, The XX y muchos más serán algunos de los artistas que encabezarán el festival. El evento se llevará a cabo del 20 al 22 de noviembre en el Autódromo Hermanos Rodríguez. La preventa Banamex será el próximo 26 de mayo y la venta general estará disponible a partir del 27 de mayo en taquillas.

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6: Las 9:52 minutos.

0: Esto es información de última hora. La Audiencia Nacional en España ha ordenado el bloqueo de distintas cuentas bancarias del expresidente José Luis Rodríguez Zapatero. Y bueno, pues hay un asunto que está trascendiendo mucho en torno a estas acusaciones e investigaciones por el caso Plus Ultra. Le repito, es un juez de la Audiencia Nacional, concretamente el juez José Luis Calama, ha acordado el bloqueo de cuentas bancarias del expresidente José Luis Rodríguez Zapatero en el marco de esta investigación, el caso Plus Ultra, según confirman a El País. De hecho, es quien está en estos momentos mandando esta alerta en el caso Zapatero. Muy importante porque además pues es el primer expresidente en España que está siendo investigado y que, de ser hallado culpable, pues podría inclusive terminar en la cárcel. Ya estaremos dando seguimiento a este caso. 9:53, vámonos a un resumen.
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0: 9:54. Coco García es nuestra productora. ¿Cómo estás, Coco? Muy buenos días.
1: Luis Cárdenas, buen día al auditorio. Vamos rápido con la información. Les comento que pese a que el secretario de Seguridad, Omar García Harfuch, informó este miércoles que el gobernador de Sinaloa con licencia, Rubén Rocha Moya, cuenta con seguridad estatal, la presidenta Claudia Sheinbaum señaló que el morenista es resguardado por la Guardia Nacional. Háblense. Por otra parte, indicó que no cuenta con información sobre si el senador morenista Enrique Insunza ha solicitado protección personal, pues no vaya a ser que, pues, pobrecito, ¿no? Hay que cuidarlo. Escuche, por favor.
2: El gobernador con licencia, Rubén Rocha, ¿sigue manteniendo resguardo de la Guardia Nacional?
3: Entiendo que hay vigilancia, como hay para cualquier persona que la solicite y a partir de una evaluación de riesgo.
2: ¿Pero sí la tiene todavía?
3: Sí, entiendo que sí.
2: Y también, no sé si el senador Insunza ha solicitado también el resguardo a la Guardia Nacional y si se le otorgó.
3: No tengo información, pero pregunto.
2: Gobierno federal, el gobierno de México, ¿sabe del paradero de estas 8 personas que no se han entregado a Estados Unidos y que están siendo acusadas por la Fiscalía de Nueva York?
3: Bueno, la Fiscalía, como saben, abrió una investigación. Entonces, pues ellos desarrollarán su investigación. Pero no hay, digamos, no hay nada legal que nos obligue a que nosotros tengamos una vigilancia particular sobre alguna con las otras personas.
0: Bueno, que hay vigilancia. Lo que decía Omar García Harfuch es que la escolta que tiene, la que está ahí con él, es estatal.
1: Es estatal.
0: Y bueno, lo que dice la presidenta es que hay vigilancia, no necesariamente que es la escolta de la Guardia Nacional.
1: Exactamente.
0: El tema es que lo cuidan los dos.
1: O sea, además la Guardia Nacional puede ser estatal si tú quieres.
0: Los dos.
1: ¿No?
0: También. Pues cuida la estatal, lo que es la nacional. Y yo creo que él sí, inclusive hasta para que no se vaya a entregar, ¿no?
1: Puede que sí, ya ves que andaba ahí.
0: Yo creo que sí le hicieron caso a Noroña.
1: Andaban ahí sugiriendo, ¿no? Sí. Que hay que cuidarlos, no se vayan a entregar.
4: Movilidad limitada, sí, alguna limitación ahí, pues no vaya a ser que se entreguen.
1: No vaya a ser que se entreguen, bueno, como los otros que ya se fueron allí a cantar.
0: Bueno, oye, ¿qué más? Pues
1: cada quien sus escoltas, ¿verdad? Y en entrevista para este espacio, la gobernadora de Chihuahua, Maru Campos, reiteró que desconocía la presencia de los agentes estadounidenses en el estado. Asimismo, reconoció que le preocupa el juicio político en su contra, pero le preocupa más la incursión del crimen organizado en el estado. Esto ante el sabotaje que enfrenta. Esto fue lo que dijo la gobernadora de Chihuahua, Maru Campos.
5: Yo nunca operé, nunca autoricé y mucho menos tuve conocimiento de que estos agentes norteamericanos estaban en suelo chihuahuense.
0: ¿Tienes miedo? ¿Te preocupa el juicio político?
5: El sabotaje puro y contundente de parte de Morena. El juicio político, bueno, pues no te puedo negar que sí siento, claro que tengo preocupación y algo de miedo, pero me preocupa más el que suceda o se genere este sabotaje en el estado de Chihuahua antes de la elección y que digan, bueno, mira, es que está pasando esto por la gobernadora y la gobernadora y la gobernadora. Y entonces sí demos pie para que entre en su totalidad la señora Chávez con la barredora.
1: Bueno, ¿y tú cómo vas con tu trabajo? ¿No quieres hacer home office? ¿No tienes ganas de hacer home office?
0: Sí,
1: porque, pues,
0: ¿qué?
1: Fíjate.
0: No me digas.
1: Ante el aumento de movilidad en el sur de la Ciudad de México por la realización del Mundial, el Instituto Nacional Electoral acordó trabajar de forma remota del 1 de junio al 12 de julio. Además, esta medida también se tomó debido a que el gobierno capitalino pidió apoyo al INE para utilizar los estacionamientos de Tlalpan. En estos 42 días el personal seguirá laborando, pero en línea, y en las oficinas que requieran atención presencial operarán bajo criterios de cada área.
0: El INE. Que por cierto, hoy en la mañana, igual y hasta les truenan el home office, hoy en la mañana ya la mañanera dan que van a crear esta comisión para checar a los candidatos y que si son narcos o no.
1: Para estar, mira, así.
0: Y eso lo van a pasar, sí, para estar ahí checándolo, así viendo, checando así con
1: revisando muy bien como los perfiles de la elección judicial, así.
0: O sea, está cañón, tiene un buen de trabajo y además en home office va a estar cañón.
1: Sí. Y en el mundial. Que no puede haber.
0: Que también es que pues ahí está el estado. Bueno, pues nada más juegan que una vez.
1: Hay 4 partidos aquí.
0: Ah,
1: sí. De 140, por cierto. Pero bueno, como
0: pues
1: quiera, del primero.
0: Aprovechen el home office, pero sí tienen un buen de chamba. De primero. Ahora tienen que crear una comisión.
1: Sí, pues ya fuerza. No es así, quieren.
0: No, pues.
1: ¿Pueden? No.
0: Y sin presupuesto.
1: Ah, aparte. Y ahí van a hacer lo que tengan que hacer con lo que tengan. Punto.
0: Pues sí.
1: Pues ni modo. En fin, se van a ir a home office. Y en el Estado de México, el alcalde de Texcoco, Nazario Gutiérrez, generó gran controversia durante un acto oficial para la entrega de un predio en el cual se construirán las futuras instalaciones de la Cruz Roja, señalando que se podían quedar con terrenos, pero no con las donaciones. Escuche.
6: Ahorita vamos a pedir al equipo que nos acompañe porque de manera pública entreguen las alcancías ya. También la presidenta del DIC, no sé si trajo las suyas, también se puso a mano la presidenta con su equipo, hablando del equipo DIC. Y si no vayan a pensar que nos quedamos con las alcancías y nos como. Eso sí. Nos podemos quedar con un terreno, pero no con alcancías.
1: Lo traicionó el inconsciente. Finalmente, Luis, auditorio, sí. Les comento que...
0: Nos quedamos con un terreno, no con las alcancías de la Cruz Roja, o sea, por favor.
1: ¿Eso qué, hombre?
0: ¿No estás viendo ahí a la ex de Tecámac?
1: Ni para el reciclaje sirven, casi
0: nada
1: dice.
0: Más, sí, estas propinas, quedas con un terreno.
1: Oye, Luis, y nada más rápidamente, una nota que se hizo muy viral, les comento que el periodista Fernando Vargas sufrió un asalto con violencia en Cuernavaca y en Morelos, mientras hacía un enlace en vivo dentro de su automóvil para el programa Activo Deportes. En las imágenes que rápidamente, pues, como les comentaba, se hicieron virales, se observan a los delincuentes amenazarlo y exigirle sus pertenencias, obligándolo a bajar del vehículo junto a su acompañante. Escuche parte de lo que ocurrió.
7: Te habla de que es un fenómeno, te comentaba los 11 anillos de este jugador.
8: Tranquilo.
7: Se bajan
8: todos,
7: llave, teléfonos y carteras rápido. No puede ser.
8: Páguense, por favor.
0: Asaltado en transmisión en vivo en la tele.
1: Así es. En Cuernavaca fue este asalto y pues bueno, afortunadamente el periodista está bien, solo fue como lo material, pero pues a unos días del mundial, a 21 días del mundial, en uno de los... de los destinos turísticos más cercanos a la Ciudad de México, pues sucede esto.
0: Casi que a media hora del Estadio Azteca.
1: ¿No? Casi, o sea, media hora, pues.
0: ¿No? Bueno, digo, una hora.
1: Exactamente, sí. ¿No? Pero pues.
0: Ay, bueno.
1: A 21 días del mundial, así las cosas en Morelos.
0: Gracias, te seguimos en tu red, Coco.
1: En @CocoGarcia_, ahí en todas las redes. Que tenga bonito día.
0: Pásela maravillosamente bien, nos escuchamos mañana tempranito, punto de las 6, se queda con Gaby Vargas y ya está aquí también Tamara con Luz. Siga disfrutando de MBS Noticias, bye bye.
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10: Las 10 con 3 minutos.
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2: Las 10:14.

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1: Las 10 con 23 minutos.

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4: Las 10 con 33 minutos.
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1: Las 10 con 45 minutos.

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3: Las 10 con 54 minutos.

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3: Las 11 con un minuto.
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4: las 11 con 12 minutos.

Bueno, vamos a continuar con este homenaje a los grandes de la música norteña en esta producción que se llama Pesados de la Cantería. Y esta noche tenemos también presente a una de las grandes personalidades, de los grandes maestros pioneros de la música norteña, don Cesario Sánchez, para el cual pedimos un fuerte aplauso. Vamos a cantar con él, a ver qué les parece este tema para todos ustedes con cariño.

0: Gracias.
1: Gracias. El aplauso ahí para don Cesario Sánchez, con mucho cariño. Estoy contento de que nos esté acompañando.
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3: Las 11 con 22 minutos.

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2: Las 11 con 32 minutos.
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2: Las 11 con 43 minutos.

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1: Las 11:54.

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2: Las 12, con un minuto.
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0: Hola, hola, ¿qué tal? ¿Cómo están? Qué gusto saludarlos. Qué bueno que están con nosotros ya al aire y en vivo a través de Extremo 97.3 en la frecuencia modulada. Esto es nuestra ciudad. Yo soy Fernando y ustedes, ¿cómo están? Nosotros, bien contentos, y hablo en plural porque no estoy solo, como siempre. Tengo la amable compañía de... Hoy nada más está Yas Hernández. ¿Qué onda, mi querida Yas Hernández? Te extraño.
1: Yo también.
0: Te extraño. ¿Qué haces allá? Vente para acá.
1: Aquí estamos. Es que me estoy dando a extrañar, justamente.
0: Ah, bueno, ok.
1: Sí, sí, sí. Luego no valoras mi presencia.
0: No, nunca mente, al contrario. Ya te entiendo, pero bueno. Hay un día. Ya se vio el timbre por ahí.
1: Ya. ¡Abran!
0: Ábrale. Oiga, ¿qué día? ¿Qué onda? ¿Qué día es hoy? ¿Jueves, va?
1: Jueves 21.
0: ¿Jueves 21 de mayo?
1: Sí.
0: O sea que faltan 3 días.
1: Sí.
0: ¡Oh, my God! Híjole, qué felicidad. Bueno, no, ni en cuenta, ya a estas alturas de nuestra vida, ya qué onda, ¿no?
1: No sé, yo ya pedí permiso para ese día, ya me dijeron que sí.
0: Sí, ah, perfecto.
1: Dije, voy a una fiesta y ya.
0: Eso es todo, de una vez. Ya lo organizaste, me imagino, ¿ah?
1: ¿Verdad?
0: Ajá. Las fiestas se organizan. No nada más se va, pues así que... Bueno, va a ser de 2,000 pesos de cooperación.
1: ¿Qué?
0: Pues digo, para que valga la pena, ¿no?
1: Pues, ¿dónde va a ser la fiesta o qué?
0: Se va a poner chida. Todo.
1: Sí, yo ya puse lugar.
0: ¿Dónde?
1: Aquí.
0: En la cabina. Ah, bueno. Sí. Ah, es cierto. Oiga, bueno, pues aquí estamos ya iniciando una transmisión más de nuestra ciudad. Ya lo sabe, lo hacemos, y le decía yo al principio, a través de Extremo 97.3 en la frecuencia modulada. Un espacio diseñado para que usted que nos escucha, para que usted que vive en esta o en cualquier otra ciudad, pero que tiene algo que comentar, que decir, que denunciar, quejarse o incluso también reconocer, ¿no? Las cosas buenas también se reconocen. Algo que sea de interés común, porque los chismes esos allá con Arlet y con la otra, eso sí, allá, oye, qué chismarrejos se traen. Ya le contestó Arlet. Bueno, no, en fin. Todo chismarrejo. Esas cosas en otro espacio. Aquí son cosas de interés común, de interés general. Adiós, Rafa. Ya se va Rafa Ricardes. Saludos, Rafa. Nunca vuelvas. Ah, no es cierto. No, mi brother. Soy su fan número uno y él lo sabe perfectamente bien. Bueno, pues aquí estamos entonces. Nuestros números telefónicos ahorita nos los... ¿Cómo es? Los, sí, es plural, los números. Nos los comparte Yas Hernández.
1: ¿Y yo por qué dijo
0: porque
1: una?
0: Porque tú te lo sabes, yo no dijera aquella. Sí. Mira, y no me estás diciendo dos cosas, ¿eh? Porque si no, recoge tus cositas. Recoge tus cositas. ¿Qué onda con eso?
1: No sé. Sí.
0: No, en fin.
1: Oigan, recuerden que se pueden comunicar con nosotros marcando a cabina 9931-420266, 9931-420266, o nos pueden escribir también por WhatsApp al 9932-160036, donde será más fácil y más sencillo. Pero, ¿sabe qué? Comuníquese.
0: Sí, llame ya.
1: Llame ya. Este programa lo hacen ustedes, porque si lo hacemos nosotros, luego regañen.
0: Sí, si lo hacemos nosotros, vamos a convertir esto en una fiesta y en un relajo. Sí. Cosa que no estamos acostumbrados.
1: Este es un programa serio para personas serias como nosotros.
0: Y ustedes,
1: y así.
0: Hablando de personas serias, hola, Biobando, ¿cómo estás?
2: La más seria del condado.
0: Ah, bueno.
2: ¿Cómo están? Bienvenidos.
0: Del condado de Cunduacán.
2: Así es. Oigan, hoy es jueves 21 de mayo y les damos las bienvenidas al programa del día de hoy, y me da gusto estar con todos ustedes en este jueves.
0: A nosotros también nos da gusto, y a Yas le da más gusto.
1: Así es.
0: ¿Cómo eres? Bueno, pues aquí estamos entonces ya el equipo completo para platicar con ustedes. Y bueno, nosotros como siempre lo hacemos siempre saludando a la flota que muy puntualmente se comunica con nosotros, que nos saluda, que manda reportes y a veces nada más nos saluda y nos manda saludos. El primero fue Orlando bien puntual hoy desde Atenas de la Chontalpa. Mi querido Orlando, abrazo fuerte. Igual Oscar Torres, saludos, dice buenas tardes, Fer, Yas, Abby. Chucho Pérez nos mandó ahí un video, ahorita lo vemos, un enlace de Facebook de alguna cuestión, que no tiene nada que ver con nuestra ciudad, pero ahorita lo vemos de todas maneras. Igual Brindy se pone a mandarnos ahí cosas. Ah, hoy hablamos de la ceiba que tomaron Miguel Hidalgo. Sí, ahorita platicamos de eso, mi querido Brindis. Laurita, te extrañamos ayer, Laura. ¿Dónde andabas? Ayer no escribió, no saludó.
1: Ya no nos quiere.
0: Se fue a hacer queso, seguramente.
1: Tal vez estaba ocupada, siempre tiene cosas que hacer.
0: Riquísimo el queso que
1: vende. Delicioso.
0: Sí. Bueno, pues ahí está, feliz. Está el calor a todo lo que dais. Pues sí. Y en la mañana nubladísimo, ¿eh?
1: Sí, ¿qué onda? ¿Qué onda? Yo dije, va a llover. Y nada.
0: No, ya está bien soleado. Y sí, estaba nubladísimo. Mi buen Carlos, ¿cómo estás? Saludos para las tres. Me equivoqué, para los tres. Ay, sí, Carlos, por Dios. Uh-huh. Sí, desde las seis aquí anda Jazz Hernández chambeando.
1: Así
0: por
1: es.
0: Por supuesto. Ay, Charlie. No te va a contestar, Charlie, pero bueno, saludos. Mi querido Manuel Varela, para que veas cómo las cosas crecen, hermano querido, para que veas cómo las cosas no son estáticas, son y tienen crecimiento natural.
1: Sí.
0: ¿Te acuerdas que nos mandó la foto de un hueco allá por Estrés de Buenavista?
1: Sí.
0: ¿Con una llanta?
1: Sí.
0: Pues, ¿qué crees?
1: Ya ahí cabe una llanta de tractor.
0: Dos llantas. Dos llantas. Dice. Ahí te mando la foto, dice. Nada con el huevo, ya caben dos llantas. Espérate a que quepan tres, hermano, ya luego platicamos. Sí. O sea, danos chance. Ah, no es cierto. Es que Glira, esquina Estrella Real, no me acuerdo bien, si nos recuerdas las calles porque ya perdí la dirección. Ahí en una esquina en plaza, en Estrellas de Buenavista, ahí hay un hueconón. Y el noveno llamado que le hacemos a las autoridades,
1: por favor,
0: municipales, para que vayan a atender este asunto, ¿vale? Bueno, saludos, Charlie. Ahí está el número, güey. Marca, llame yo. Igual Rafa reportándose. Saludos en cabina, saludos igual a ti, hermano.
1: Saludos.
0: Abrazo fuerte.
1: Saludos para Marce, saludos para Carlos. Ah, bueno, Marce, Carlos ya.
0: Marce no ha escrito nada.
1: Pero saludos, por si acaso.
0: Sí, bueno. Ah, por ahí nos va a estar oyendo. Ah, dice Laura que fue con un hombre, que el único hombre que la tiene con la boca abierta.
1: El dentista.
0: Bueno, gracias, mi querida Laura, por seguir en sintonía con nosotros. Lira, ok, acá está. Es Osa Mayor, esquina calle Lira, donde está el huecón, allá en Estrellas de Buenavista. Bueno, ya está escribiendo Marce, saludos, ¿ya viste?
1: Te estoy diciendo.
0: Está lavando ropa. Me hubieras avisado antes, Marce, ahí tengo yo.
1: Llevaba la mía.
0: Pues sí, ahí tengo un chorro de ropa sucia que lavar.
1: Y
0: lo bueno de estos climas. Es sí. Que la ropa se te seca rapidísimo.
1: Pero rapidísimo.
0: Rapidísimo. Dices tú. Sí. Wow, ¿qué pasó?
1: Sí. La verdad, se agradeció, sobre todo en días de feria.
0: Sí.
1: Que usábamos el uniforme diario. Oye, saludos para todos en cabina, para el buen apreciable amigo licenciado José Fernando, el más serio y formal.
0: Totalmente
1: de Radio
0: de acuerdo
1: Núcleo
0: contigo,
1: Valdés Leiva, para Ávila, más seria del condado Obando.
0: Bueno, ahí tenemos luz.
1: Y claro, para... de la payasa de este programa. No, no es cierto. Para, ya sabes, mi inteligente, trabajadora, madrugadora, bella, hermosa, preciosa, chula, novia y ser.
0: Ya.
1: La más bella del planeta, Hernando.
0: Ya.
1: La más preciada. Que ayer, en vivo y en directo, le preguntaron a Fernando Valdés de qué.
0: ¿De quién chon?
1: Que si va a venir el domingo, porque aquí le estábamos organizando su fiesta sorpresa.
0: No están haciendo nada, no,
1: haces, no.
0: No es cierto, yo nunca dije nada.
1: Y dijo, no. Yo le dije, mira, tú trae el pastel. Trae
0: aquí
1: uno
0: lo guardamos.
1: Chiquito.
0: Para una persona.
1: Sí.
0: Chucho, Jesús me quiere poner retos. Que a ver si muy fregón, que si te sabes estas palabras. Últimamente se puso de moda, no sé, he visto como tres cuentas en redes sociales que empezaron a sacar su diccionario tabasqueño. Algunos con unas palabras, con otras, y la gente pues le empieza a compartir porque pues siempre te da curiosidad el tema de las palabras. Esta que nos manda es del Trabuco. Del Trabuco TV de este.
1: Sí, sí, sí.
0: Ay, ¿cómo te llamas?
2: Miguel.
0: Miguel Buitrón, Miguel Ángel Buitrón, que es buen amigo, perdón, además su papá le va al Atlante, para que veas, el papá sí sabe. Y trae algunas palabritas así que alguien diría, ay, no, no te las sabes. ¿Cómo no? Nos vamos a saber, a ver. Primero, yo le cuento un error, acupache.
2: Acucupache.
0: Es acucupache. Acucupache. Llevar a alguien a cucupache es cuando lo traes ahí.
1: Lo traen como el pipil.
0: Exactamente. Ajá. A chichiguar, pues sí, también los usamos demasiado. ¿Qué, no, qué tabasqueño no sabe qué es chichiguar? Te voy achichiguando chiquito.
1: Achichiguando, claro.
0: ¿No? A tipujar.
1: Que te llenas.
0: Sí. Batición.
1: Así encontré hoy.
0: En la cabina. Botijón. No te pues, estoy viendo
1: el de una persona.
0: Pero dice niño pequeño, no, es gordo.
1: No, ajá.
0: Es una persona gorda. Checho, pues sí. Chinchín.
1: Checho Fernando Valdés, sí, hagan de cuenta.
0: ¿Qué entiendes por chinchín?
2: Chinchín. Uh-huh. Una sonaja.
0: Sí.
1: Un chinchín.
0: Una sonaja que dice juguete.
1: Sí, sí, pero, sí, sí.
0: Chiquilimbito.
1: Chiquito.
0: Sí, ese sí. No, no la debanar. Debanar.
1: Ensuciar.
0: Encampanar, esa es muy común.
1: Es la, algo que Fernando Valdés hace muy bien. Hoy lo demostró.
0: Ich.
1: Cuidado, Wendy.
0: Ich. Muy choco.
1: Ich. Es
0: totalmente ich.
1: Ya me pegó el tutupiche, decía la canción.
0: Meramente, pues sí. Ñengo, Ñengo yo lo he escuchado en todas, varias partes del país, no nada más aquí.
1: Sí lo has escuchado en otras partes. Está
0: sí,
1: todo Ñengo.
0: Está todo Ñengo, sí. El que bebé, ese también es bien choco.
1: Claro.
0: El que bebé, salamero. está en, también no es, no es exclusiva de Tabasco, pero ajá, se usa mucho aquí. Se usa más
1: se usa
0: aquí.
1: Mucho aquí. El otro salamero.
0: Shishito. También.
1: Lo que me queda ahorita en mi cuenta.
0: Sí. Sonsacar, que también es común en todas las partes. Tiliche, también se usa en varios. Titipuchal.
1: Muchos.
0: Muchos. Cuenta una leyenda que en alguna ocasión estaba el senador, entonces senador, ya en paz descanse, Nicolás Reynes Vélez Aluce. Fue presidente de la, del Senado de la República cuando era, ser senador era un privilegio, sí. Y ser líder de la Cámara era
1: cuando no cualquiera era
0: privilegio, senador. Cuando para ser senador se requería una escalera grande y otra chiquita, y que llegó un grupo de personas a pedirle apoyo, es que venimos de Tabasco, que no sé qué, y queremos apoyo, señor senador, y guaraguar. Entonces, ok, acónchense ahí. Ajá. Y se dio la vuelta, y era una cantidad bastante grande de personas. Dice, cuando vio que como 4 o 5 se fueron a la esquina y se quedaron ahí, y los otros, dice, estos sí son tabasqueños.
1: Estos son de Tabasco, sí.
0: Y ya les
1: ¿cómo identificar a tu tribu?
0: Así es, ¿no? Bueno.
1: Oye, hace rato que nos decía Marce que estaba lavando, que ajá, tú dijiste que, bueno, con estos calorcitos, pues se seca en 5 minutos la ropa. Dice el JC, dice que eso de lavar con sol es para gente con miedo.
0: Ah,
1: la
0: bueno,
1: gente que no le teme a nada lava cuando llueve, como Abby, la meteoróloga ahogando. Sí.
2: La vela blanca. No, llovió. O va a llover al rato, díganme usted.
1: No, no.
0: Ay, no,
1: no,
0: no, hoy creo. Sí se te seca la ropa. Okay.
2: Pero era como 3 trapitos.
0: Acónchense, Varela. Sí, no, así es lo que les dijo. Acónchense, ¿no? Gracias, mi querido
1: ¿cuál
0: Varela.
1: ¿Cuál es la frase? Digo, tú no eres tabasqueño.
0: Pero, a ver. Voy a decir algo.
1: Me encanta decir eso.
0: No es cinismo ni nada. O sea, el lugar del país donde más años he vivido es en Tabasco.
1: Pero no
0: lo soy. Pero no, ok, no nací aquí, pero mi mujer es de aquí, mis hijos son de aquí. Mi ombligo.
1: Está aquí.
0: No está
1: en
0: aquí,
1: Tabasco.
0: Pero como si estuviera. Hay varios ombligos por ahí regados que tienen mis genes. Varios. No, no es cierto.
1: No,
0: no es cierto. No, no es cierto.
1: O sea, sí es cierto.
0: O sea, sí, pero
1: sí, pero no, no tanto como ustedes creen.
0: No, no es malo.
1: Pero ¿cuál es tu palabra choca? O sea, que dices, este siempre la digo. O que tengas muy.
0: Hay mojo.
1: Hay mojo.
0: Uso mucho la hay mojo.
1: Okay. Sí.
0: Hay mucho. Pero sí, o sea, y a ver, la primera vez, mis primeras semanas aquí en Tabasco hace algunos añitos, sí era así como que mojo, ¿qué les pasa esto?
1: ¿Qué es eso?
0: ¿Qué es eso?
1: Sí.
0: ¿No? Y che, o sea, explícame por qué no entendía yo, tenía yo que preguntar. Era, te voy a decir una cosa, era una época en la que muchas personas de fuera llegamos a trabajar a Tabasco. Uh-huh. Incluso había por ahí una corriente que decía, es que ahí vienen los ET. por la película, los extraestatales o extraterrestres, no sé si. Pero bueno, se abrió mucho las oportunidades de trabajo en Tabasco. Algunos recién egresados de la escuela dijimos, pues vámonos a Tabasco, que Tabasco es un Edén. Y a ver, de 200, ponte un número, de 100 que llegamos, nos quedamos 10, 12, si tú quieres. Los otros de plano no se adaptaron. Y pues la prueba es que aquí seguimos después de muchos años, más de 40 años aquí. Ya, pues, yo me siento tabasqueño. Yo voy a cualquier lado. ¿De dónde eres? De Tabasco.
1: No como otros. Pero bueno, es cierto. Que algunas palabras que faltaron, dice Anahuao.
0: Sí, hay un montón de palabras.
1: Chuquío.
0: Apesta, Chuquío. Sí. Oye, mira, se reporta el Bardo otra vez. Saludos, mi querido Vasconcelos.
1: Saludos.
0: Buenas tardes. Te habías perdido, hermano querido. Ya tenía rato que no saludabas.
1: Díganos, ¿cuáles son sus palabras tabasqueñas favoritas? O bueno, la que más digan.
0: Pues es que, a ver, tus palabras tabasqueñas.
1: Todo, dice.
0: Pues es que si eres tabasqueño,
1: comes. O sea, pero hay palabritas que sí, que sí hay frasecitas que sí uno adopta y ya no suelta. Sí,
0: tazonzo, dice, porque. Bueno, vamos a una pausa, ahorita regresamos. Tenemos más cosas que comentar, que platicar. Y volvemos. Obviamente sus denuncias y todo esto. Ahorita regresamos.
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6: Las 12 con 21 minutos. 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

0: Bueno, pues ya regresamos. A ver, Varela, ¿de dónde vas a ser? No tengo la menor idea, es así como que un menjurje. O sea, es que dice, yo, ¿dónde soy? Que su mamá es de Teapa, su papá de Ciudad Juárez, él nació en Chilangolandia. O sea, has de ser, o dijera Facundo Cabral, no soy de aquí ni soy de allá.
1: Claro.
0: ¿No? Dijo, puede ser.
1: Pero eres mexicano.
0: ¿Quién sabe? Parece holandés. Ah, no es cierto. Dice Marce que con gusto lava la ropa. Ahí te la llevo, pues, conste. Que hoy es Día Internacional del Té.
1: ¿En serio?
0: ¿Cuál es su té favorito? Pregunta. A ella le gusta de bugambilia, de jamaica y limón. ¿En un solo? Es que luego el té, hay algunos que traen varios.
1: Bueno, esos son como que infusión.
0: Infusión.
1: Porque igual,
0: es que el té es una infusión.
1: Hay infusión. Ay, no
0: es lo
1: sé
0: mismo.
1: Qué. Tisana, no sé qué.
0: ¿Qué?
1: La gente
0: tisana
1: que,
0: ferro.
1: Que le sabe mucho a esos rollos.
0: Sí, si tú haces un crucigrama y te dice 4 horizontal infusión de 2 palabras, té.
1: Uh-huh.
0: O sea, el té es una infusión, pero sí le se puso de repente así como que muy wow, o sea, vamos a hacer un té de hoja de no sé qué. Yo tenía un amigo que hacía té de cannabis. Se ponía loquísimo. ¿Cómo se llama? Pero sí hay varias. Yo fíjate que no soy muy adicto al té. Me gusta mucho el café. De vez en cuando, cuando ¿cómo se llama? La pandemia.
1: Ajá, sí.
0: Alguien
1: sí,
0: dijo,
1: sí.
0: No, que té con esto, con otro. Y empezamos a hacer un té que no sabía tan raro. Pero generalmente no soy muy adicto al té porque tengo un trauma. Ya que estamos en eso, ¿puedo acostarme aquí en el diván para hablar cosas personales?
1: Por supuesto que
0: mías,
1: sí. Dale.
0: E ir a terapia. Fíjese, licenciada, doctora, psicoterapeuta.
1: Dígame.
0: Cuando era yo niño, no hace mucho, por
1: recién,
0: cierto,
1: ajá.
0: Cada vez que me enfermaba yo el estómago, mi mamá me daba 2 cosas siempre: té de manzanilla y sidral mundet. No sé por qué, mi jefa, qué onda. Y cada vez que tomo té de manzanilla me siento enfermo del estómago, entonces por eso no me gusta el té.
1: Sí.
0: No me inviten té.
1: Mira, dice, el término té,
0: ajá,
1: puede referirse a muchas infusiones. El auténtico té proviene de la planta Camellia sinensis. Dice, puede ser verde o negro, pero existen muchas hierbas medicinales para ayudarte a... a ver, espérame, voy por otra definición. Ya me estaba mandando unas recetas ahí.
0: Ah, bueno.
1: Sí, dice, el té es una infusión de las hojas y brotes de la planta del té, Camellia sinensis. Ese es el té verdadero, el original, el único.
0: ¿Planta del té?
1: Pues ya ves, aquí dice el internet.
0: Ahí está.
1: Dice, la popularidad de esta bebida es solamente sobrepasada por el agua, su sabor es fresco, ligeramente amargo y astringente. Este gusto es agradable para mucha gente. Ta, ta, ta, ta, ta, ta, ta, ta, la planta del té, así dice.
0: ¿En serio?
1: La planta del té. El té es una infusión preparada con las hojas secas molidas o brotes del arbusto Camellia sinensis en agua caliente. O sea que todo lo demás que te preparas no es té. Lo siento. Ay, que un tecito de manzanilla. No. Que el té de manzanilla no sirve para nada, dicen.
0: Dicen pero es...
1: No sé, cuando me dio conjuntivitis, uh-huh, hace muchos años, me acuerdo que te ponían manzanilla para abrirte los ojos porque no podías abrir los ojos cuando...
2: Sirve para desinflamar, ¿no?
1: Sí.
0: No sé, pero para ajá, limpiarte los ojos es buenísimo el té de manzanilla. Sí. Recetado por doctores, ¿eh?
1: O sea, no es por las mamás de los doctores.
0: Dijera el anuncio. O sea, no es un tema de que, ay, es que dice mi tía. Uh-huh. No. Médicos, pediatras... Me lo dijeron. Es que el niño es que tiene mucha lagañita con té de manzanilla. Y la verdad que sí te ayuda. Es mágico para eso, ¿eh? Mágico para eso, para desinflamar. Es que el té de manzanilla es como ese compa que no voy a decir el nombre, pero trabaja aquí.
1: Uh-huh.
0: O sea, no sirve para nada, pero cae bien.
1: Híjole, ¿cuál de todo?
0: Dije cae bien. Esa es la condición
1: que los separa
0: de los demás. No, ese que estás pensando
1: sí.
0: No, porque...
1: Ahora sí, ya lo pusiste bien difícil.
0: Sí, no sirve, pero además cae mal. Ese no.
1: En buena onda, mira, él nos compuso aquí el techito. ¿O no?
0: No sé.
1: No sé,
0: yo no dije a nadie, nomás cada quien... Sí. Cada quien que saque su conclusión. Mira, Alex se reporta... Ah, paso, Alex. Tú vienes cada vez, pareces cometa, cada vez que quieres. La frase más choca. Hola, ay, no, no inventes, ¿cómo crees? Bueno, acá, bueno, finalmente vamos a lo que nos truje, ¿no? Y que es la denuncia pública. Ah, bueno, nos compartía Brindis temprano unas imágenes de una ceiba que está, ¿qué será? Kilómetro 1 o 2 más o menos de la carretera a la isla, donde hay una quinta que tenía el nombre de un, o el apellido, puede ser el dueño, ¿no? Juez, creo, uh-huh, de un cierto senador tabasqueño, y había un árbol muy, muy grande, una ceiba, que, a ver, la verdad es que sí, las hojas estaban sobre, las ramas, perdón, sobre el tendido eléctrico. Entonces llegan los de comisión y empiezan a podar, nada más liberando el
3: cableado eléctrico.
0: Ajá. Y eso hace que el árbol crezca de una manera muy rara. Ya la, ya creo que ya le quitaron una de esas ramas que, uh-huh, pues sí podría generar un desequilibrio en el árbol, porque era una rama ya muy gruesa y solamente de un lado a lo mejor te jala para allá, ¿no? Entonces, pues ahí el tema, ¿no? Nos manda por aquí unas imágenes. Dice aquí, ¿qué tal? Buenas tardes, nuestra ciudad. Para pedir al Ayuntamiento de Centro que repare este bache grande, está en la carretera La Isla, kilómetro 3.5, casi llegando al Oxxo y al fraccionamiento Jardines de Villahermosa, en el carril de ida. No, hermano, este bache tiene 20 años. Son de esos baches que ya se quedaron para siempre, ¿eh? No sé por qué. Y no sé por qué. Y todo mundo sabe que ahí está. Yo circulo todos los días por ahí. Y vas. Mira, la carretera a la isla en ese tramo es una calle, no es una carretera, uh-huh, realmente, es una calle muy transitada en horas pico. Y la gente ya sabe que del lado derecho hay muchos baches, coches estacionados. Entonces, generalmente circulas siempre del lado izquierdo. Si quieres rebasar, haces lo que no se debe de hacer. Te abres al lado derecho y rebasas y te vuelves a meter al carril izquierdo. Y en este tramito ya sabes que ahí hay una... Está roto el pavimento, más que bache. Y ya todos los que circulamos por ahí ya sabemos, ah, ya viene el bache.
3: El bache.
0: Ya te orillas a la izquierda, pasas y ya luego rebasas. Pero sí creo que sí valdría la pena que se hiciera algo por allá. Vamos a compartirlo con la gente. Con la gente del ayuntamiento para que le echen una manota de gato a esa zona, ¿no? Ya se cayó un motociclista en ese carril, ¿no? Y se han caído un montón. Pero bastantes. Que si tomamos una cucharada de aceite de ricino y la de bacalao. No, de ricino no. Y creo que sí, de niño me dieron aceite de hígado de bacalao. La emulsión de scotch.
3: Ajá. Uh-huh.
0: Es aceite de hígado de bacalao, creo que sí.
1: ¿Cómo había esa cosa?
0: Esa, el que iba cargando el pescadote. Se llamaba así, creo que todavía existe. Era como un pescador que cargaba un bacalao ahí. Sí, te la daban. Nos la dieron a todos, no sé para qué, pero nos la dieron a todos.
3: Para que crecieras grande y fuerte.
0: Eso sí. Johnny, buenas tardes. Voy a preparar un poco de matalí con limón recién cortado de mi jardín. Ah, mira, ahora resulta. Y sí tiene, nos manda unas macetitas de matalí. No necesitas meterlo en maceta, el matalí crece como malmonte ahí en todos lados.
3: Sí, de hecho sí.
0: Está bueno. Compártenos eso, ¿no? Dice, un brebaje con de matalí, con jugo de limón, agua mineral, se antoja,
3: Órale.
0: A ver, va de nuevo. Matalí con jugo de limón.
3: Uh-huh, sí,
0: como agua se mineral.
3: Normalmente.
0: Hoja de hierbabuena y vodka. ¡Ah! Oh, ¡Totol! Cóctel Barragán.
3: ¡Órale! Que para eso sí son creativos.
0: Sí, para eso sí eres creativo con el agua. Bacalao a la vizcaína. ¡Ay, Diosito Santo! No, bueno, a ver, vamos a hacer un concurso de chistes malos, ¿no?
3: Uh-huh.
0: Y en este programa lo vamos a ganar.
3: ¿Por qué? ¿Qué dicen?
0: Dice, ahí me dieron bacalao a la vizcaína y estaba rico. ¡Ay! Estamos hablando del aceite de hígado de bacalao, güey. O sea. Bueno, ya hay, a ver, 12:27 se reporta a Betty. Hace 2 minutos, 3 minutos.
3: Buenas.
0: Y ya está de tóxica. Saludos. Pero bueno.
3: Saluditos para nuestra querida Betty. Oye, fíjate que voy a leer porque me están haciendo un comentario.
0: Bueno, no sé, vamos si a una pausa.
3: Políticamente correcto.
0: Ah, bueno, vamos a una pausa primero porque ya son las 12:31.
3: Sí, y volvemos. Ah.
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0: Ya regresamos, ya estamos de nuevo cuenta al aire en nuestra ciudad.
1: Con Fernando Valdés.
0: Y Jazz Hernández.
1: Y Abby Bando. Oigan, aquí estamos, pues por supuesto, y con todos ustedes y con todo lo que nos comparten. Y fíjate que hace un momento me mandaban un mensaje respecto, ayer lo platicamos aquí, bueno, dimos la noticia de pues un accidente muy lamentable que ocurrió en Paseo Sumacinta, en donde pues un vehículo atropelló a una mujer y ella lamentablemente perdió la vida. Varias información de la que estuvo circulando ayer, pues decía que el coche además la arrastró varios metros y se dio a la fuga. No hubo en ningún momento intención de detenerse, sino que la persona que conducía el vehículo pues se dio a la fuga. Se hablaba también que había sido un coche de, creo que un Camaro, si no me equivoco, coche de lujo, y pues obviamente iba a alta velocidad. Entonces, pues todo el día de ayer decías, ok, ¿y qué va a pasar? ¿Y ahora quién va a responder? Porque pues esta persona se dio a la fuga. Y me decían hoy que, pues que cómo era posible que no se había identificado aún el vehículo que, pues, de la persona que cometió este delito. Pero no, este acto, porque el acto fue... El acto delictivo realmente es dejar
0: ese abandono de persona.
1: Dice, pero para las fotomultas rápido hay evidencia.
0: No, pero no.
1: Pero resulta ser Tabasco, que sí, ya encontraron...
0: El vehículo sí apareció.
1: El vehículo lo encontraron familiares, es lo que está circulando. Uh-huh. O sea, como que se pusieron a buscar en las colonias cercanas y justamente encontraron el vehículo... en la primera cerrada de la calle 7, en la colonia Espejo 1, cerquita. ¿Por qué? Porque además el coche obviamente se llevó un golpazo, o sea, el coche quizá ya no podía avanzar más. Tras el hallazgo, pues autoridades ya procedieron al aseguramiento de la unidad para continuar con las investigaciones correspondientes. Entonces, seguramente van a dar pronto con el responsable o los responsables de esto. Lo que sí es que, por ejemplo, el coche sí se ve, o sea, sí se ve el impacto. Fue del lado del copiloto. O sea, imagínate qué tan fuerte fue que parte del cofre se levantó.
0: Sí, está.
1: Se rompió, o sea, le trae un hueco. Parte de la fascia igual se rompió. El parabrisas está roto de ese lado, o sea, desde ese lado fue el impacto. Lo que sí es que, por ejemplo, como que las placas valieron porque no se ven, o sea, se pudieron haber perdido, pero pues la placa trasera debió haber quedado intacta. Ojalá no la hayan quitado.
0: Eso es lo que quiera, te decía, a lo mejor la quitaron.
1: Exactamente.
0: Pero como bueno, quiera, hay pues, número de serie, esas cosas no se pueden
1: evitar, pero ojalá. La verdad es que sí den con las personas responsables de esto, porque a ver, traes un coche así, eres una persona que tiene dinero, digo yo.
0: Bueno, pero dinero tendrás.
1: El coche debería estar asegurado, tu seguro debe responder, ¿no?
0: Hay que ver.

0: Sí, es que mucha gente se da la fuga también.
1: Sí, sí.
0: O sea, ya a estas horas ya ni siquiera está aquí en Tabasco.
1: Pero es que es un tema complicado. Alguna vez lo platicamos aquí, varios de nuestros amigos radioescuchas que manejan vehículo de manera profesional nos han comentado que pues que lamentablemente muchas personas optan por eso porque es más fácil poder enfrentar el problema de esa manera. Yo lo que comenté en alguna ocasión fue algo que me dijo en una entrevista una persona, funcionario de la Policía de Caminos, incluso el departamento jurídico, no me acuerdo. Eso, o sea, lo peor es huir por el delito de abandono de persona, que eso sí es penal, que cualquier otro tema es imprudencial, es culposo, vamos, no doloso, que no deberías de, por el sistema de justicia penal acusatorio y todo eso, no deberías de ser detenido, sino enfrentar el problema en libertad, o si es un problema, obviamente. Pero también nos decían muchos por acá que eso dicen, pero realmente lo primero que hacen es llevarte detenido, ¿no? Entonces, bueno, algunas personas por eso es que optan por salir huyendo. No es lo adecuado, yo no se lo recomiendo, pero, híjole, qué tema tan complicado. Sí. Digo, lo que mejor recomendación que debemos hacer es manejar a bajas velocidades, manejar con precaución, no distraerse, claro, etcétera, etcétera.
0: Y sobre todo si estás dentro de la ciudad, pero aquí lo hemos dicho varias veces, ¿por qué andas circulando a alta velocidad dentro de la ciudad, que es tan complicado de por sí? O sea, de por sí manejar, yo lo decía ayer, piensa siempre en la imprudencia del otro.
1: Del otro, sí, y según leía en algunas publicaciones, al parecer esta señora, esta mujer iba bajándose de su camioneta del lado del pasajero, o sea, no sé, el tema, a veces es imprudencia del peatón, no digo que sea este caso, a veces es imprudencia del peatón y pues tú no tuviste la culpa, se te atravesó un... En fin, hay un montón de cosas que poder valorar, pero como tú dices, bueno, los seguros deberían de hacerse responsables, deberían de dar asesoría legal bueno, y ayudar a las víctimas, etcétera, etcétera, etcétera. Qué pena, ¿no? La verdad que sí fue un caso muy...
0: Muy lamentable.
1: Bueno, ha tumbado todo el árbol, me dice Brindis, allá en la carretera Buenavista. O sea, no fue nada más la rama. Es que las fotos que me mandaste eran nada más la rama, ¿no, hermano? Ahí sí está cañón, que tiren todo el árbol. A ver, es que no las vi todos. Bueno, manda unas fotos en donde se ve que están desmorrando el árbol, pero que hayan tumbado toda una ceiba, que tranquilamente el árbol tenía, no sé, de unos 30 años, yo creo.
0: Aparte está prohibido, ¿no?
1: Hasta donde yo sé, sí.
0: Son árboles protegidos.
1: Pero pues, híjole, ¿y quién lo habrá hecho? ¿Una empresa? ¿Un particular? No son los de Comisión Federal, por lo que estoy viendo. En esta casa cambiaron la fachada totalmente. La barda perimetral en la parte de enfrente la levantaron unos 4 metros, más de 3 metros. Una nueva entrada quedó agradable, bonita, pero eso no les da derecho a tirar una ceiba, ningún árbol, ¿no? Creo que aquí sí habría que revisar por qué tumbaron ese árbol. No se vale. Bueno, ¿qué más? Ocupo una vacante. Dice Alex, no les mando mensaje, pero la del radio, no me pierdo diario, los estimo mucho, no los conozco, pero los aprecio mucho. Pues ya deberías de conocernos, Alex, o sea, aquí estamos.
0: Si nos conocieras, no dirías.
1: No dirías que nos quieres mucho. No es cierto.
0: No,
1: te mandamos un abrazo y un beso fuerte.
0: Así es.
1: Siempre anda chambeando a esta hora, siempre luego nos escribe que anda chambeando. Andabas chambeando ya por gaviotas, no me acuerdo. Para que veas que yo me acuerdo de todo mundo, a todos ustedes los tengo aquí en el corazón.
0: Ahí están.
1: No, y se los digo siempre, todos los días, neta, con el corazón en la mano.
0: Eso ya lo he escuchado más temprano.
1: ¿Qué tienes sueño? Dicen por acá.
0: ¿Yo?
1: Sí.
0: Sí.
1: Sí.
0: Obvio.
1: Siempre. Bueno, vamos a hacer una pausa, no se nos vaya. Regresamos.
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4: Informes de la Secretaría de Salud Federal en Tabasco reportan 80 personas afectadas por las altas temperaturas registradas en las últimas semanas. De acuerdo con datos estadísticos, 68 de ellas han sido atendidas por golpes de calor, 9 por deshidratación y 3 personas por quemaduras solares. Con base en el informe semanal de daños a la salud por temperaturas naturales extremas, las autoridades de la Dirección General de Epidemiología de la Secretaría de Salud llaman a la población a reforzar las medidas preventivas para evitar golpes de calor ante las altas temperaturas en los 17 municipios del estado. Esta situación se debe a una circulación anticiclónica sobre el Golfo de México que mantiene temperaturas vespertinas calurosas a muy calurosas en la mayor parte del territorio tabasqueño. Además, se prevé que una onda tropical se desplace sobre el sureste del país, reforzando la probabilidad de precipitaciones en Chiapas, Campeche, Yucatán y Tabasco. Los especialistas señalan que la combinación de calor y humedad genera un ambiente bochornoso que demanda tomar precauciones por deshidratación y golpes de calor, especialmente en niños y adultos mayores y quienes realicen actividades al aire libre. Hasta el siguiente comentario.
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0: Ya regresamos rapidísimo.
1: ¿Qué crees? Mala noticia.
0: ¿Qué pachú?
1: Para los que nos gusta comprar en el centro.
0: ¿Qué pasó?
1: La fiscalía.
0: Ajá.
1: Aseguró más de 1,000 productos presuntamente apócrifos en una plaza comercial del centro. Realizaron un cateo en una plaza comercial aquí en el municipio del centro, donde aseguraron bolsas, mochilas y más de 1,000 naipes con logotipos de marcas registradas presuntamente falsificados. El operativo se realizó tras una denuncia presentada por representantes legales de diversas empresas por la posible comercialización de productos apócrifos en locales de la zona.
0: O sea, duro contra la piratería.
1: Duro contra la piratería. Para que ya no tengamos un papá pirata.
0: A ver, es que esto, es que va a decir, ay, no, estaban robando, estaban comerciando. No, pues sí, sí estás robando. Estás robándole, estás robando una marca, estás robando la propiedad intelectual de quien crea, de quien produce. Que lo da más barato, sí, pero no es... O sea, el tema es por qué ponerle la marca de otra persona. A ver, tú vas a fabricar un, no sé, una bolsa de dama. Uh-huh. Le pones este logotipo de un diseñador y lo vendes, no sé. La diseñador cuesta 5,000 pesos, tú la vendes en 1,500.
1: Sí.
0: La misma bolsa sin marca realmente la puedes vender en 100 pesos, 200 pesos, no te van a pagar más. Y aún así le vas a ganar, pero como le pusiste ese logotipo, lo vendes como dicen algunos. No son piratas, son clones. O sea, todo lo que no es original es piratería, de entrada. Y si estás dañando hubo alguien que diseñó esa pieza, que aportó su creatividad, su ingenio, le dedicó horas de trabajo para hacer un diseño. Y la marca le invirtió en pagarle a esa persona promoción, etcétera, etcétera, para que llegue alguien y se robe la idea y la venda barata.
1: Sí.
0: Pues no está chido. Entonces, pues hay que proceder, ¿no? ¿Qué hacen con lo decomisado? Buena pregunta. Lo primero es evidencia, ¿no? Debe de quedar ahí para como prueba de el proceso, el debido proceso que debe de iniciarse quien resulte responsable. Después de eso, no sé si lo subastan, lo venden, lo regalan, se lo quedan, lo roban, no sé. Pero hay a nivel federal un organismo que hizo López Obrador que se llama, ¿cómo se llama? El Instituto para devolverle al pueblo lo robado. Que ahorita precisamente encabeza una tabasqueña, Mónica Fernández Balboa, sí. Es la directora, presidenta o lo que sea de este organismo. Y hacen rifas. Subastas periódicamente. No sé.
1: Híjole,
0: qué
1: no creo, fíjate que no creo que entre las cuestiones de piratería.
0: No,
1: lo que se subastan es lo que incautan y todo esto le quitan ahí.
0: Que deberían entrar también, ¿eh? Lo que pasa es que se van a llenar de tiliches.
1: Sí, o sea, y que pues vas a estar fomentando también la compra y el uso de piratería.
0: Sí.
1: Que es algo que se quiere eliminar, digo.
0: Pues
1: no
0: sí.
1: Sé. Hace unos días, esta semana, no sé si fue ayer, no recuerdo, pero veía un documental o un mini reportaje de algunos sitios de piratería en La Lagunilla.
0: Ajá.
1: Y tú dices, órale, o sea, hasta en piratería hay niveles.
0: Sí, claro.
1: ¿Sí? Sí. No, entonces habían, o sea, incluso hasta en la calye donde están estas boutiques, porque ya no son tienditas, son
0: ya
1: boutiques.
0: Ya no son puestos.
1: Uh-huh. Pues se ve todo más padre, ¿no? Y explicaban, le decían pues salía una chava dueña de una de estas boutiques. Porque si encontrabas productos, pues ya sabes, de estas marcas de Licenciado Valeriano, es Licenciado Valdés.
0: Déjalo Valeriano.
1: Chanel, ajá, Dior, y etcétera. Y ellos decían, ella explicaba, ¿no? No, pues dice, mira, nosotros vamos directo a China a comprar. ¿Y te acuerdas cuando salió por ahí una nota que hablaba de que estas marcas, uh-huh, grandes marcas, tenían su manufactura en China y que todo el mundo decía, o sea que andas pagando no sé cuántos miles de pesos por una bolsa que están haciendo en China?
2: Pero el hecho que la hagas en China, si es original,
1: sí,
2: no,
1: sí, exactamente, pero ¿qué? Fue una gran polémica que sí, sí se causó mucho, sobre todo con estas grandes marcas de lujo, ¿no? Y y ahora ya hasta hay términos, ¿no? En la piratería que, por ejemplo, te dicen, mira, te vendo esta mochila, esta bolsa, es calidad turca. Y ella explicaba por qué. Uh-huh. Porque resulta que en Turquía está uno de los mercados de piratería más grandes del mundo, pero además con productos que sí solamente una persona que conoce, sí, puede identificar si es un producto pirata o no.
2: Sí, sí, sí, sí, sí. Digo, sí tienes, sí, insisto, tienes, aquí te dicen, es que no es pirata, es clon.
1: Es clon,
2: no, pero los clones son piratería, o sea, no es marca. Dice acá que los chinos hacen todo lo que Estados Unidos vende carísimo. Sí, pues sí, pero a ver, pero yo, es mi marca, yo decido dónde la fabrico. Uh-huh. Sí, y yo finalmente, bueno, le aplico un precio sujeto además a la oferta y demanda.
1: Claro.
2: Pero ya, o sea, ¿por qué lo hacen en China? Porque la mano de obra china es muy barata.
1: Mucho más barata. O sea, lo que pasa es que justamente.
2: Pero no todo lo chino es malo, ojo.
1: Sí, no quiere decir que es malo. No quiere decir que es malo. No, no, no. Pero si, por ejemplo, digo, estas grandes marcas, pues se supone que venden lujo y que el lujo que te da eso, porque tú ves los productos y dices, ¿en serio? O sea, no es que sean cosas diferentes, solo es, pues llevan la marca y ya con eso.
2: Exclusividad.
1: Exactamente. Bueno. Pero, por ejemplo, pues si ellos dicen, no, pues es que, por ejemplo, esta bolsa se hace con piel de no sé qué y que acabados hechos a mano y demás, ta, ta, ta. Entonces, el enterarte que ya no se hace así no quiere decir que no se hicieron, sino que, pues bueno, ya ahorita hay más gente rica, ¿no? Que puede venir y comprar tus productos, pues ya tienes más demanda, pues igual y se les hace fácil, ¿sabes qué? Ya no lo vamos a manejar tan artesanalmente, sino uh-huh, vamos a generar en masa. Pero bueno, cada quien, total, yo nunca he tenido ni compraré una bolsa carísima.
2: Cuando compras una bolsa muy cara, obviamente original, estás comprando la exclusividad.
1: Claro, como la Hermes que le regalaron a Mafer en sus 15 años.
2: Ándale, exactamente. Es un lujo. Que no cualquiera lo puede tener, entonces tú estás comprando eso, la marca, lo que representa el producto, no tanto el producto. Sí. Eso es lo que vendes. Ahora, que todo lo chino es pirata, no todo lo chino es pirata. Lo que hacen los chinos es que hacen muchas copias, ojo, no piratería necesariamente, uh-huh, hacen muchas copias. Tú haces los Yeti, por ejemplo, ¿no? Hay una marca Yeti, hay muchos Yetis piratas, pero hay otros que no son marca Yeti, que no dicen Yeti, pero son igualitos.
1: Sí.
2: ¿Qué tan buenos o malos son? No sé. Pero también hacen productos similares.
1: Sí, exacto.
2: Similares, como el doctor, ¿no? Ay, similares a una marca, ¿no?
1: Con el doctor, ¿no?
2: Con el doctor. Entonces, finalmente aprovechan la fama de otro producto. Sí. Por ejemplo, a ver, las marcas de... ¿Cómo se llaman estas muñecas que se pusieron muy de moda, que las niñas las compraban carísimas? Que no hace nada, además. Una muñequita te cuesta 1,500
1: pesos.
2: Labubus famosos. O sea, son cari, no sé por qué son muy
1: caros. Y aparte están feos.
2: Pero todas las niñas lo quieren.
1: Sí.
2: Y vas a las tiendas chinas y ahí te venden unos labubus chiquitos en uh-huh, 500 pesos. Sí, sí, 300 sí, pesos. No es la marca. Son igualitos.
1: Son igualitos, exactamente.
2: Pero nunca dice labubu.
1: La viña.
2: Sí.
1: Sí, sí,
2: sí. Sí, o sea, entonces.
1: Sí. Dice por acá, pues en este caso la piratería es una cosa de muchas interpretaciones, porque igual las grandes marcas explotan a los trabajadores y es barato y la revenden. Dice alguien, la hace más barata y la vende más barata. Claro, el detalle es que, como dice el licenciado Valdés, le ponen marca ya registrada.
2: Por eso, si yo tengo una marca y es mi marca,
1: así la hagas en China, sigue siendo
2: mi
1: Fernando
2: marca.
1: Valdés.
2: Ahora, el que explotan a los trabajadores, bueno, la mano de obra, como todo producto, también es más caro o más barato en algún otro lugar. ¿Por qué claro, los mexicanos tienen éxito en Estados Unidos? Allá sí te explotan, porque bueno, allá ganan mucho más que aquí, pero como están en la ilegalidad, pues les pagan menos sí. de lo que le pagarían por ejemplo, a un legal. Sí,
1: todo lo que es moda, por ejemplo, la moda, la famosa moda, el fast fashion que le dicen, ¿no? Ajá. Y estas tiendas. Yo recuerdo que salió una vez un documental, creo que de Zara, en donde sí los dejaron muy mal parados porque no solamente había explotación laboral, sino que tenían niños y niñas trabajando en sus maquilas y todo ese rollo. Y por ejemplo, otra de las empresas, yo creo, no sé si es de las más grandes, pero yo me imagino que sí, Shein, como le quieran decir. Pues también, o sea, imagínate cuánta, no nada más ropa, cuántas cosas producen, porque esta aplicación te venden, más.
2: O nada más venden.
1: Fíjate que ya hay una marca Shein, pero también tienen otras marcas. Entonces,
2: es que no sé, bueno, no sé mucho del catálogo, pero venden de todo.
1: Ay, sí, yo no más compro.
2: Y a lo que me refiero es que igual van a una fábrica, te compro tu producción y ellos la comercializan, sí. ¿no? También hay muchas fábricas que le ponen la marca que tú quieras. Y hay de todos productos. Aquí en México, por ejemplo, tú puedes poner un mezcal. Uh-huh. Vas a Oaxaca y le dices, esta producción me la embotellas, por favor. Aquí está mi etiqueta. Sí. Y es mezcal 100% de origen. Uh-huh. O sea, nada más que le voy a poner mi marca, ¿no? Y así ocurre también en muchas empresas. Es todo un tema.
1: Todo, ¿no? Pero un bueno. tema. No consuma piratería.
2: Eso sí.
1: O bueno, como quiera.
2: No, yo digo que la verdad, a mí en lo personal, tengo de ser sincero, no me sí que he comprado piratería, claro que sí lo he hecho, como muchos mexicanos y mucha gente de todo el mundo, pero no me gusta mucho. Mira,
1: barato sale caro.
2: Hay una marca de camisas que no compro ni compraré nunca jamás porque soy muy payaso, que son las del cocodrilito.
1: Sí.
2: Sí tengo una que no me he puesto de hace muchos años. Bueno, además ya se pintó. Pero que no sé, me la regalaron, no sé Ajá. si era original o no. Pero he visto en la piratería
1: sí.
2: Titi Puchal de Lacoste.
1: Lo que es Lacoste y Polo.
2: Ajá, entonces dices tú, oye, esta es igual a la que está en el almacén sí. acá. Esta cuesta 3,000 pesos. Y yo no le veo la diferencia. Si me compro la de 3,000 pesos, todo el mundo va a decir,
1: sí.
2: Esa cuesta 100, entonces mejor para no andar.
1: Esa la compraste en el
2: porque Seibo. Soy bien sangrón, Ajá. por eso no, mejor no me la compro.
1: Esta que compraste, Seibo, Chetumalito o Belice, la que traes. Sí.
2: No, esta es de tienda.
1: De Belice.
2: Fíjate, voy a decir una cosa, a ver, la compré en una tienda, más barata que en un almacén, uh-huh. pero no la compré ¿no? O sea, la compré en una tienda sí. en una tienda de estas de membresía.
1: Vamos a ya nos vamos.
2: Saludos, Pedro Carrera, qué gusto verte, abrazo fuerte mi querido Pedro, qué viejo estás. No, no es cierto, abrazo fuerte Pedrito.
1: Nos vamos.
2: Liverpoolito, en serio hay un Liverpoolito. Sí.
1: En Tulipán hay otro que es Tulipul, pero ¿Tulipul? Ese es ropa, creo que poblana, no sé dónde.
2: El Tulipán tiene fama de que vende mucha ropa de
1: Es que se pone como sobre ruedas. Bueno, no sé si todavía se pone, pero algo.
2: Sí, sí, cierto, ¿habí tú que eres de por allá? Yo he oído mucha gente que va a Tulipán a comprar ropa.
3: Sí, todavía. Sí, era todavía. Más grande, era un poco más grande. Ahorita creo que ya no es tan extenso, pero todavía
2: era
3: se pone.
2: Como un tianguis, ¿no?
1: Sí, era como un tianguis. Era un tianguis. Se ponía solo los
3: domingos o los fines de semana.
2: Vale.
1: ¿Qué? Pero Fernando no. O sea, jamás.
2: No, a ver, bueno.
3: Prefiere ponerse la misma ropa.
1: Dice.
3: Con tal de no comprar.
1: Dice, no me gusta la piratería. Sí compro pirata.
2: ¿Qué?
1: Ah, que dicen que tú dices, no me gusta la piratería, sí compro pirata, pero con enojo.
2: Pero enojado, clara. Sí, claro.
1: Por supuesto. Pero de mala gana.
2: Soy de sangre azul, dice por acá. Nah,
1: sí, ya sabemos. Así que mire, si usted estaba pensando, ¿qué le regalo a Fernando Valdés en su cumpleaños? No le regalen ropa porque él usa puro Loro Piana y esas marcas.
2: ¿Y no me puede regalar esas?
1: No, pues.
2: ¿Por qué no?
1: Están bien caras.
2: ¿Por qué no? ¿qué pueden ser 3,000, 4,000 pesos por una camisa?
1: Para ustedes.
2: Pues, uh-huh. Sí.
1: ¿No pueden?
2: Sí, inviértenle. Sí hay diferencia, dice Rogelio.
1: Regálenle un mouse, le hace falta.
2: Le hace falta un mouse. A ver, lo que dice Rogelio sí es cierto, Tú dices, ahí es igualita, pero sí hay diferencia.
1: Sí, hay diferencias.
2: En las calidades,
1: claro,
2: hay diferencia totalmente. Vámonos, 1:00 p.m. ya con 3 minutos, caray. Vamos a escuchar tantita musiquita, una horita de música, y a las 2:00 p.m. le seguimos. Venga.
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6: 1:04 p.m.
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4: La una con 5 minutos.
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2: Informes de la Secretaría de Salud Federal en Tabasco reportan 80 personas afectadas por las altas temperaturas registradas en las últimas semanas. De acuerdo con datos estadísticos, 68 de ellas han sido atendidas por golpes de calor, 9 por deshidratación y 3 personas por quemaduras solares. Con base en el informe semanal de daños a la salud por temperaturas naturales extremas, las autoridades de la Dirección General de Epidemiología de la Secretaría de Salud llaman a la población a reforzar las medidas preventivas para evitar golpes de calor ante las altas temperaturas en los 17 municipios del estado. Esta situación se debe a una circulación anticiclónica sobre el Golfo de México que mantiene temperaturas vespertinas calurosas a muy calurosas en la mayor parte del territorio tabasqueño. Además, se prevé que una onda tropical se desplace sobre el sureste del país, reforzando la probabilidad de precipitaciones en Chiapas, Campeche, Yucatán y Tabasco. Especialistas señalan que la combinación de calor y humedad genera un ambiente bochornoso que demanda tomar precauciones por deshidratación y golpes de calor, especialmente en niños y adultos mayores y quienes realicen actividades al aire libre. Hasta el siguiente comentario.
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No es que haya más dinero o más presupuesto, simplemente se está utilizando para lo que tiene que ser y no se queda con los de arriba. Esto lo dijo hoy el gobernador Javier May Rodríguez en el marco de una gira de trabajo en el municipio de Cárdenas. Más tarde, en la gira también allá por La Chontalpa, puso en marcha la obra de pavimentación con concreto hidráulico, rehabilitación de agua potable, drenaje sanitario y alumbrado público, esto en la Villa Estación Chontalpa. En estas obras se invierten más de 25 millones de pesos. Susana León, la presidenta de la Canaco, hizo un llamado a los comerciantes establecidos allá, precisamente en La Chontalpa, sobre todo los de Huimanguillo. Dice que hay una persona que se hace pasar como integrante de este organismo, pero que ya no trabaja con ellos. Los pide estar abusados por posible fraude. Hablando de cuestiones que tienen que ver con malas prácticas, mire usted lo que dice Luis Alfonso Corvera Fernández. Él es de la Mesa Ciudadana de Seguridad y Justicia en Villahermosa. Asegura que los ciberdelitos aumentaron hasta en un 12% desde el último trimestre del año pasado. Habla de cibersecuestro, ciberextorsión y hackeo de cuentas bancarias. Es bueno que el tema de la Alianza Democrática, esto en temas electorales, pues tenga seguimiento en la cadena impugnativa para determinar quién tiene la razón. Esto es lo que dice la presidenta del EPST, Elizabeth Nava. Allá por el Congreso, la presidenta de la Comisión de Seguridad, la diputada Alejandra Naves, dijo que la comisión que encabeza estará trabajando de manera extraordinaria. Dijo, hay dos temas torales, que son entre ellos el combate a la delincuencia y el halconeo. El presidente de la Comisión de Ganadería de la Cámara de Comercio, Jerónimo Cerino, dijo que el abigeato continúa afectando mucho al sector ganadero. Otoniel Cordero Madera, presidente de la Comisión de Salud en el Congreso del Estado, afirmó que es necesario que la población presente pruebas cuando van a denunciarles algo en contra de algún mal servicio en el sector salud. Los invitó para que acudan con esta comisión, pero que lleven pruebas. No, pues así que chiste. Bueno, sobre eso y sobre mucho más vamos a platicar hoy aquí en Notinúcleo. Ya estamos al aire, estamos en vivo, usted lo sabe bien, a través de Extremo 97.3 en la frecuencia modulada. Hoy que es jueves, ya es jueves 21 de mayo, falta poquito para el 24 del este año 2026. Así que quédese con nosotros todo el programa. Vamos a estar hasta las 3:30 con mucha información, con comentarios, con entrevistas, análisis, en fin, todo lo que ya lo sabe usted, todo lo que ya sabe usted que tenemos siempre en este programa, hoy también lo vamos a tener, y por supuesto, como todos los días también, con algo de música.

0: Ya, bueno, a ver, La Colegiala. Así se llama la canción, me imagino yo, ¿no? La Colegiala. Que todo mundo baila, todo mundo canta, todos los grupos musicales de todo el mundo. Bueno, no sé, de todo el mundo, pero en México seguramente todos los que animan alguna fiesta siempre ponen La Colegiala.
1: ¿Qué no era de Margarita, la diosa de la cumbia?
0: No sé, pues tú eres la que le estás poniendo.
1: No, sí, claro, sí. Pero pues yo digo, en esta ocasión la canta el Gran Combo de Puerto Rico.
0: ¿Ah, sí?
1: Sí, o el Gran Combo de... No, perdón, el Gran Combo de Colombia.
0: De
1: perdón,
0: Colombia,
1: perdón,
0: sí,
1: perdón.
0: No, yo dije
1: el Gran Combo de Puerto Rico. Sí, el Gran Combo de Colombia es la que canta esta canción y es lo que vamos a estar escuchando a lo largo de estas intervenciones musicales.
0: ¿El Gran Combo de Colombia?
1: Sí.
0: Se me hace, a ver, la canción es bien conocida, bien famosa, cover, super cover. Creo que tienen cover hasta en el nombre, o sea, el Gran Combo de Colombia. Pues si ya existe el Gran Combo de Puerto Rico y es un buen grupo
1: musical. Pero es que te voy a decir...
0: Al rato vamos a ver el Gran Combo de Tulipán.
1: Tiene un vínculo con el gran Combo de Puerto Rico.
0: ¿Son hermanos?
1: Sí.
0: Ah, pero no paisanos.
1: No.
0: Porque no son de Puerto Rico.
1: Claro, no es clase, es.
0: Esta canción pregunta seria. ¿Puede enmarcarse en esas canciones que no son políticamente correctas? Porque le está echando el perro a una colegiala, ¿no?
1: Pero, ¿qué dices tú si la colegiala ya va por su tercera, cuarta carrera?
0: Bueno, eso sí. Ándale. No dice qué edad tiene la colegiala, ¿no?
1: Así
0: como la de
1: es.
0: Los Ángeles Azules de los 17 años. Que es así, dices tú, ya no te pases, chamaco, ¿no? Pero bueno, en fin, ahí está La Colegiala de Mi Amor, dice la canción. Con lo que arrancamos la edición número... la edición de este programa de Notinúcleo. Quédese con nosotros, oiga, nosotros aquí seguimos, como siempre, en contacto con usted, seguimos con mucha información y pues obviamente también tenemos pues su participación, también nos gusta escucharlo en los temas que tienen que ver con la noticia o que no tengan que ver, usted participe.
2: Así es, recuerde que se puede poner en contacto con nosotros, nuestras líneas siguen abiertas, nos puede marcar a cabina 9931-420266, 9931-420266 o nos puede escribir por WhatsApp al 9932-1600-36.
0: Ay, Charles, traes en la mente. No, fíjate que siempre me llamó la atención eso de ponerle número a tu edición y me acuerdo que hace muchos años en una estación de radio que ya no existe, empecé a hacer un noticiero junto con otro amigo periodista y después nos separaron, gracias a Dios, él tenía en un horario y yo en otro y empezaba siempre su programa diciendo, esta es la edición número 2 de programa. Yo decía, ¿por qué los cuentas, güey?
2: Pues, ¿qué tiene?
0: O sea, ¿por qué los cuentas?
2: ¿Qué tiene de malo?
0: Pues, ¿qué tiene de bueno? O sea, lo hacen aquellos personajes de la Plaza Bugambilia, está bien. Es su estilo, es su rollo.
2: Cada quien.
0: Pero no tienes por qué a fuerza copiar hasta eso, ¿no? Pero bueno.
2: Pues eso sí.
0: En fin, cada quien. Ay, Diosito Santo. ¿Qué dicen por acá? ¿Qué dicen por acá? Ya cayó la beca, dicen. ¿Dice en serio? ¿De dónde será esta? Esto sí, no te creo. Dice, Laurita nos manda una foto de unos chavos del Colegio de Bachilleres y todos. ¿Haz de cuenta los Beatles cruzando el Abbey Road? Uh-huh. Ellos están cruzando una calle muy decentemente por la línea, la franja peatonal, pero cada uno lleva un cartón de cerveza. ¿No será ya esto, Laurita? ¿O sí trae cartón de cerveza? No sé, ¿de dónde sacaste la foto? Buena onda. La colegiala.
1: ¿Qué es eso que lleva la muchacha?
0: ¿La muchacha lleva qué? ¿Un peluche?
1: ¿Un elefante con piernas?
0: Un peluche, ¿no?
1: Ah, no, es la perspectiva de la foto. Más adelante se ve una muchacha caminando con...
0: Ah, sí, sí, sí.
1: Sí, sí, sí.
0: Pero sí, en esa foto trae un peluche.
1: Un peluche,
0: ¿no?
1: De elefante.
0: Pero dos chavos andan cargando su cartucho.
1: Se ve padre la foto, la verdad.
0: Ah, dice Brindis que ya mandó el video, que es el plantel 5. ¿En serio? ¿Cuál es el plantel 5? ¿Cuál es el plantel 5? Perdón mi ignorancia. ¿Dónde está el video? No mandaste nada, Brindis. ¿Cómo eres mentiroso? A lo mejor mandaste el enlace donde viene el video, pero no lo vi. Bueno, pues ahí está. Si es así, si es cierta la imagen, qué pena, qué lamentable, qué triste, porque bueno, primero no son un chavo de prepa, de Colegio Bachilleres, no debe de tener arriba de 18 años, y si los tiene, ya está rezagado el chamaco. Dos, ¿quién les vendió la cerveza? Traen uniforme, se supone que no, además... En la ley de alcoholes dice que un depósito o un negocio que venda cerveza no puede estar cerca de una escuela, ¿no? Y al parecer esto pues sí está cerca de la escuela. En fin, habría que investigarlo. Y si es así, la verdad que hay un tema que investigar y que denunciar y que sancionar de manera importante. Bueno, 2 de la tarde ya con 15 minutos. ¿Qué le parece? Vamos a una pausa de una vez mejor, ¿no? Vamos a una pausa ahorita y regresamos, hay mucha información. Vamos a mensajes, volvemos.
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0: pensando que esa canción se llama La Piragua. No sé por qué. Lo deduzco.
1: Está usted en lo correcto.
0: ¿Verdad que sí? Ahí está, La Piragua. Oiga, bueno, vamos a información. Hoy el gobernador Javier May tuvo actividades. Había dicho desde el principio de semana que iban a estar poniendo en marcha obras de infraestructura en varias partes del estado. Le tocó la región de la Chontalpa Grande, como dicen, ¿no? Huimanguillo Cárdenas. Allá en Cárdenas, a la hora de pues explicar algunas de las acciones, decía el gobernador, dice, y no es que tengamos más dinero ahorita, ¿no? Porque la gente decía, bueno, es que antes no nos hicieron esto, no. Dice, no es eso, simplemente que la lana ahora, dice, pues se utiliza para lo que tiene que hacer y no se queda allá con los de arriba, con los machuchones, pues. A escuchar parte de lo que dijo allá el gobernador.
2: Durante su gira en Cárdenas y Huimanguillo, el gobernador de Tabasco, Javier May Rodríguez, destacó que el combate a corrupción permite que los recursos públicos lleguen directamente a la población y se concreten proyectos que antes permanecían solo como promesas. En este sentido, ahí en Cárdenas, afirmó que actualmente están haciendo realidad obras y acciones que durante años fueron únicamente aspiraciones para las comunidades, por lo cual dijo que lo que soñamos se está poniendo en práctica. No es que no tengamos más dinero o presupuesto, es el mismo, nada más que ahora sí está llegando a la gente, y esto comentó.
3: De un proyecto que queríamos construir. Hoy es una realidad. Hoy eso que un día soñamos, lo estamos poniendo en práctica. Y no es que tengamos más dinero, más presupuesto. Es el mismo. Nada más que ahora ya le llega a la gente, antes no le llegaba al pueblo. Ahora, antes se quedaba, ¿no? Arriba, y no, el pueblo no recibía nada. Hoy las cosas son diferentes.
4: Hay honestidad.
3: Sobre todo por convicción y por principios y por estrategia, no se permite la corrupción.
4: Eso.
3: Porque si evitamos la corrupción, hay desarrollo, hay progreso. Cuando hay corrupción, lo único que dicen es no hay presupuesto, no hay dinero.
2: Informó para Notinúcleo Luis Ruiz Sandoval Frade.
0: Esto fue en Cárdenas. Más adelante, ya en Huimanguillo, allá en Estación Chontalpa, el gobernador pues dio el banderazo de inicio de varias obras de infraestructura, concreto hidráulico, decíamos hace rato, agua potable, drenaje sanitario, alumbrado público, la inversión de más de 25 millones de pesos. Ahí también puntualizó lo siguiente.
5: Venimos a dar inicio de este proyecto de obra que sin duda alguna va a cambiar la realidad, vamos a transformar la realidad de los que viven aquí y que va a ser también un espacio para el crecimiento y el desarrollo de esta villa que es muy importante, ¿no? Es un centro de negocios, es un centro también de comercialización, de intercambio, muchas comunidades bajan aquí, ¿verdad?, a proveerse, y muchos jóvenes también vienen a estudiar aquí la preparatoria y vienen a estudiar, y de aquí salen también mucha producción agrícola, ¿no? Hacia a la exportación y hacia el país, hacia la central de abasto del centro del país.
0: Pues parte de lo que dijo allá en Huimanguillo el gobernador de Tabasco, Javier May Rodríguez. Oiga, paralelamente se dieron varios temas que creo yo que son bien interesantes. En Tenosique, por ejemplo, se puso a chambear. Uh-huh. O se le dio, no, salió pues una cuadrilla de trabajadores de la Comisión Federal de Electricidad. Todos los días han estado saliendo a diferentes puntos del estado de Tabasco por el tema del mantenimiento a la red. Lo hicieron en Macuspana, lo hicieron también hacia la zona de Tamulte de las Sabanas, perdón, de repente se me ve el avión. Y ahora le tocó ir hacia Tenosique. Allá se dio inicio a los trabajos de mantenimiento de la red eléctrica por parte de Comisión Federal de Electricidad. Todo esto, pues de alguna manera hay una chamba de coordinación entre esta empresa pública y el gobierno del estado, el gobierno federal. Todo esto es parte de un plan de apoyo en todo el estado que se dio luego de la contingencia por las altas temperaturas en el estado, y previamente pues ya se han puesto en marcha acciones en distintos puntos de la geografía del estado. Lo que buscan es eso, garantizar suministro eléctrico y un servicio de calidad. Hoy jueves se instaló una mesa para la recepción de peticiones de usuarios, tanto de la cabecera municipal de Tenosique como de sus comunidades. En todo este plan de trabajo, la CEMADES participa además en el acompañamiento a la población y en el seguimiento de estos reportes. Allá fue la presidenta municipal, Sandra Beatriz Hernández Jiménez, la que dio de alguna manera, bueno, el banderazo de inicio de estos trabajos, y reconoció la intervención de Comisión Federal de Electricidad y del gobierno de Tabasco para mitigar la pues los efectos, ¿no?, de las altas temperaturas registradas en el estado de Tabasco. Bien, pues ahí va. Hay una estrategia que se llama las 3C. C.
4: ¿Qué significa?
0: Coordinación, corresponsabilidad y confianza.
4: Oh. Ay.
0: O sea, no es casa, comida y...
4: No.
0: O sea, coordinación, y corresponsabilidad coche, no. Y confianza. No. Bueno, pues ahí está. Esto fue hoy allá en Tenosique. Y en otro frente, aunque con otras intenciones, pero también salió en una caravana, este es de salud, y fue hacia la zona de Centla, hacia las comunidades ribereñas de Centla, una caravana de salud acuática, además, van en lancha, porque hay muchas comunidades, tú dirás, ¿en lancha? ¿Qué onda? Es que en Tabasco hay muchas localidades a las que solamente tienes acceso en lancha. O es más fácil llegar en lancha que por carretera. En Centla hay muchas localidades que viven prácticamente apartadas de la zona de tierra firme. No es que vivan en el pantano, pero sí en medio del agua, ¿no? De hecho, le llaman la zona de los ríos en Centla. Hay una zona de los ríos en Centla, otra que le llaman la zona de los pueblos y una más que no me acuerdo ahorita. Pero bueno, tienen así dividido también el municipio. Y pues hoy personal de la Secretaría de Salud, junto con la Secretaría de Marina, en esta caravana acuática iniciaron una visita a comunidades ribereñas de Mixteca Primera y Segunda Sección en el municipio de Centro para llevar de manera gratuita servicios de salud. Allá fue don Alejandro Calderón Alipi, si lo reconoces, el secretario
4: sí,
0: de salud.
4: ¿Cómo de que no?
0: Subió a la lancha y vámonos, junto con el jefe de la jurisdicción sanitaria de Centla, Jorge Iván Juárez Sánchez. Y bueno, ahí se recorrieron más de 40 kilómetros por la vía fluvial desde Boca de Chilapa hasta la ranchería Mixteca Primera Sección, donde personal de la jurisdicción sanitaria de Centla otorgó a la población consultas médicas, odontológicas, medicamentos, mastografías, implantes subdérmicos y asesoría psicológica. La verdad que pareciera sencillo, pero no, es una bronca llevar servicios de salud a comunidades tan alejadas. Hace muchos años me cuentan los mayores que existía una llamada mensajero de la salud, que era el Capitán Beulo, que después fue el Capitán Beulo. Ese barco ha tenido a lo largo de la historia en Tabasco, tuvo, porque ya no navega, muchas funciones, y una de ellas era esa, llevar servicios de salud a muchas comunidades por el río Grijalva. Hace años era más complicado todavía comunicarse en varios lugares, y el Beulo era eso, era una especie de clínica flotante que llevaba salud hacia comunidades ribereñas también en varios municipios del estado de Tabasco. Y bueno, pues ahora lo hacen estas caravanas de la salud. Enhorabuena. Bueno, vamos a más información. Mire usted lo que dice la presidenta de la Canaco Servitur en Villahermosa, Susana León. La Cámara de Comercio se divide, es Cámara de Comercio, no todo el estado, solo de Villahermosa. Cárdenas tiene, por ejemplo, su propia Cámara de Comercio. Pero, pues, finalmente es un organismo grande, todos integrados en una misma confederación, y tienen comunicación e interacción. Lo que denuncia Susana León es que hay un personaje que se trabajó ahí en el registro del CIEM empresarial, que ya no trabaja en la Canaco, pero que sigue presentándose como tal, y pues el riesgo es que, dicen, puede estar cometiendo alguna acción fraudulenta.
6: Ana León Sánchez, quien es presidenta de la Canaco Servitur Villahermosa, hizo un llamado a los comerciantes establecidos en toda la zona de la Chontalpa, pero especialmente del municipio de Huimanguillo, para que no se dejen sorprender por un individuo que identificó con el nombre de José Gavino Espinosa, quienes desde hace ya algunos meses atrás ya no labora en la Cámara Empresarial. Y es que este llamado lo hace en razón a que esta persona era el encargado de entregar el registro 100 empresarial y que en la actualidad pudiera estar cometiendo el delito de fraude y usurpación de funciones para obtener un beneficio económico al seguir siendo o darse a conocer como representante de la Canaco Servitur en Villahermosa. Escuchemos.
7: Pues quiero hacer una denuncia, bueno, un llamado más bien a las empresas de los municipios como Huimanguillo y las de la Chontalpa, porque el ciudadano José Gavino Espinosa Jiménez causó baja definitiva de esta institución desde el pasado 28 de febrero. El comunicado lo emitimos desde Cámara y puede ser consultado de manera pública a través del oficio comunicado de Baja Canaco Villahermosa. Esta persona carece de toda facultad o autorización para realizar visitas o cobros a nombre de la Cámara de Comercio, lo que se le conoce como el CIEM. Alertamos a la comunidad empresarial para no realizar ningún pago a su persona y evitar verse afectados por un posible fraude, ya que se han detectado algunos cobros indebidos y hay empresas que nos han llamado que esta persona les ha hecho este cobro de CIEM cuando pues ya no tiene ninguna facultad, como repito, desde el pasado 28 de febrero. Recordarles que para garantizar la legalidad de su trámite, el Ejecutivo autorizado debe entregarle en original el recibo oficial y el engomado autoadhesivo al instante. Dicho recibo debe contar obligatoriamente con las firmas autógrafas de la Tesorería y de la Contabilidad General. Si esto no lo lleva, lógicamente es fraude, aunque les diga que está debidamente registrado, no. Así que, pues ese es el llamado para todas las empresas. Es el ciudadano José Gavino Espinosa Jiménez, quien ya nos labora en Cámara desde febrero de este año, así que para que no le den ningún...
8: ¿Por el cual fue retirado del cargo laboral que ocupaba esta persona que se debe?
7: Precisamente porque no cumplía ya con sus labores y no lo podíamos localizar, prácticamente dejó de laborar aquí porque no cumplió con los...
8: Abandono de trabajo, podría decir.
6: Para Radio Núcleo, Felipe Rosales.
0: Pues ya está el nombre, ¿no? Ahora sí que... Ya están sobre advertencia, no hay engaño. ¿Te acuerdas que comentamos aquí que se había aprobado una iniciativa del diputado Bracamonte en la Cámara de Diputados recientemente, ¿no? Creo que fue la semana pasada, para regular el servicio de grúas, la tarifa que te cobran y todo ese rollo? Y todo el mundo dijo, chido, padrísimo, qué padre, qué bueno. Creo que algo falta todavía por ajustar, no sé, la entrada en vigor del la publicación del decreto de la ley, no sé, o mayor vigilancia para que se aplique todo esto, porque hay una publicación hoy que trae el portal de Cuadratín Tabasco. Le mandamos un saludo a todos los amigos de esta iniciativa de tener Cuadratín. Es un medio, una agencia de hace muchos años como sede en Michoacán, pero han tenido presencia en todo el país. Aquí en Tabasco ya están trabajando Fernando Hernández Gómez, que es un periodista muy, muy profesional, está al frente de esto. Y en el portal de Cuadratín traen una foto y una denuncia de una grúa que dice que se llevó hoy un vehículo en las inmediaciones de la Casa de los Azulejos, debe ser 27 de febrero, ¿no?

0: un eventito, este, y le preguntaron, Evaristo, ¿qué onda con este, con este encuentro? ¿Quién invitó a quién a sumarse? O sea, si Evaristo invitó a Marco Rosendo Medina a irse al verde. Marco Rosendo Medina es desde hace mucho tiempo de Morena, pero así que digas tú, mucha identidad con una corriente actual de Morena, pues no, no la tiene, ¿no? Pero bueno, a ver, Evaristo contestó así.
1: Cargaron ahí a hacer trabajos y bueno, todavía ahí fuimos fortaleciendo mucho más la amistad. Y esa es la amistad que conservamos hasta hoy. Es muy amigo también de Lulú Morales y Lulú, este, dice, oye, ¿por qué nos vamos a desayunar? Y bueno, pues se dio la coincidencia y nos fuimos a desayunar ayer.
2: ¿Es invitación?
1: No, no, no, yo entiendo que él está en su partido. Yo ya me fui al verde, desde hace ya como un año tiene casi. Y bueno, él este, en lo suyo y yo en lo mío. Cuando él estaba en el PRD y yo en el PRI teníamos amistad, él no me invitaba al PRD y yo no lo invitaba al PRI.
2: Porque ¿no hubo invitación?
1: Nos respetamos unos a otros.
3: Licenciado, preguntarle.
0: Pero bueno, no le dijo que cuando los dos estaban en el PRI. Ah, ¿verdad? Eso lo preguntaron. Pues es que todos los de Tabasco han tenido, bueno, no todos, pero sí muchos, han tenido pasado priista. Bueno, pues así la grilla, y más interesante que se va a poner en todo eso. Por ahí escuchábamos que también le preguntaba a Evaristo sobre el centro, no, sobre la venta que propuso alguna vez del, este, del Palacio Municipal, ¿se acuerdan? ¿No te acuerdas? Hizo todo un evento, cuando era la última vez que fue alcalde, hizo un evento ahí, este, trajo algunos compas de México que iban a poner, a diseñar un esquema de transporte.
4: ¡Wow! Super wow. Super, ah, cuando wow, quería poner los, esas cosas.
0: Era una especie de tren urbano, uh-huh, o suburbano, que te iba a llevar desde Tabasco 2000 hasta Dos Montes, y te iba a llevar a la central de Abastos, sí, sí, sí, y te iba a llevar acá a la universidad, y a, elevado, y no sé qué tantos rollos. Es porque quería vender el Palacio Municipal, porque según él iba a construir el palacio allá en Dos Montes.
4: Sí, sí, sí.
0: Este, y hablaron también al respecto hoy, este, sobre esos temas, ¿no? Pero más adelante escuchamos esa versión para que, pues bueno, por si usted quiere saber qué dijo Evaristo. Vamos mientras otra pausa. No se vaya, ahorita regresamos.
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0: muertecito en el arroyo. No, bueno, la capacidad, además de rima de estos compas, es muy buena, ¿eh? No está que ser que no. O sea, no cualquiera. Encontraron a Don Goyo muertecito en el arroyo. ¿Qué estaba comiendo? Un pollo. Y también jugaba con un yoyo.
1: Un yoyo.
0: ¿No? Digo, no sé. Pero bueno, en fin, oiga, le decía entonces Evaristo, lo demás, digo, ya que andamos en el tema de Evaristo, no es porque sea guau, el super personaje, pero pues es polémico, eso sí, ¿no? Y le pregunta por ahí el periodista Daniel Castro sobre, oiga, ¿se acuerda cuando iba a vender usted el ayuntamiento? Y pues da su versión de lo que no dijo en su momento, ¿no? A ver.
2: Esa fue por una cuestión de cuidar el mismo dinero del ayuntamiento.
3: Oiga, licenciado, pues también la otra polémica es cuando usted fue alcalde, pues intentó vender.
2: Da tristeza y da bastante coraje que en aquel tiempo se rasgaban las vestiduras. Primera, que era venta, Liverpool quería comprar para que con ese recurso conseguimos donadas 10 hectáreas en la zona de rumbo a Dos Montes, en Altozano, 10 hectáreas que fueron donadas para el ayuntamiento para que ahí se construyera el nuevo edificio del ayuntamiento, que está todo hecho pedazos, hombre, que está en muy malas condiciones.
0: A ver, me llama mucho la atención, 10 hectáreas que fueron donadas, ¿y dónde están? ¿Ya son del ayuntamiento?
1: Ya.
0: O sea, ¿las tiene el ayuntamiento? ¿O se las quedó alguien por ahí? ¿O se las regresaron? ¿O qué onda? ¿O donadas a cambio de qué?
1: Fueron donadas, la gente buena existe.
0: ¡Ay, Dios!
1: Si a ti te sobraran 10 hectáreas, dime si no se las
0: regresaron. Se las regresó Evaristo. Bueno, pues en fin, ahí está. Ya cuando va a ser candidato seguramente por el Verde, aunque los del Verde no quieran. No sé si vaya a ser alcalde, eso ya lo veremos en su momento, pero ya cuando ande en campaña le vamos a preguntar si hay oportunidad de preguntarle sus temas. Bueno, pasando a otros temas, Alejandra Naves Plancarte es diputada, es del Verde, por cierto, de la Comisión del Congreso. Dijo que están trabajando en esa comisión porque hay asuntos que tienen que ver con delincuencia y con el tema este de los halcones que andan ahí vigilando y espiando a los ciudadanos.
4: La presidenta de la Comisión de Seguridad y Procuración de Justicia en el Congreso de Tabasco, diputada del Verde Ecologista Alejandra Naves Plancarte, confirmó que hay dos iniciativas de vital importancia, como es el halconeo, donde se trabajará de manera extraordinaria en esta comisión para tratar de sacarla adelante lo más pronto posible. De igual forma, le aprobaron el aumento de penas para el delito de asociación delictuosa. Son dos temas torales en el combate frontal contra la delincuencia organizada, por lo cual dijo que evidentemente se trabajará para poder sacarlas adelante, y esto precisó.
5: Me aprobaron hace algunas semanas el aumento de la pena para el delito de asociación delictuosa, y pues obviamente está pendiente la que les había comentado en materia de halconeo, que pues obviamente está en mi interés que se apruebe lo antes posible, derivado a que esta iniciativa se trabajó en conjunto con la Fiscalía General del Estado, con la 38 Zona Militar, con el CNI, con la Fiscalía General de la República. Entonces, pues no tengo duda que espero pronto se apruebe, así como también hay algunas otras iniciativas presentadas por otros compañeros diputados. Por ahí recuerdo que hay una respecto al robo de cacao, por ejemplo, iniciativas muy interesantes que obviamente están en análisis. Podría ser que la Comisión de Seguridad Pública, Procuración de Justicia y Protección Civil sesionara de forma, por así decirlo, extraordinaria, así como también lo van a hacer algunas otras comisiones.
4: Informó para Notinúcleo Luis Ruiz Sandoval Frade.
0: Bueno, es lo que dice Alejandra Plancarte. Y por otro lado, y hablando de temas que tienen que ver con delitos, con temas de seguridad y todo ese asunto, es el presidente de la Comisión de Ganadería de la Canaco. Hay una Comisión de Ganadería de la Canaco. Yo espero que los ganaderos también tengan una Comisión de Comercio, ¿no?
1: Pues sí.
0: No sé por qué tendría una Comisión de Ganadería los de la Canaco, pero bueno, son comerciantes, no ganaderos. O bueno, a lo mejor porque compran y venden carne.
1: Claro.
0: Bueno, no sé. El caso es que habló Miguel Jerónimo Cerino de el abigeato. Dice que es una actividad que lamentablemente, bueno, pues sigue afectando al sector.
6: Presidente de la Comisión de Ganadería de la Cámara Nacional de Comercio, Servicios y Turismos en Villahermosa, Miguel Jerónimo Cerino, señaló que el delito de abigeato continúa afectando mucho al sector ganadero del estado, por lo cual pidió a cada uno de los productores llevar a cabo trabajos especiales en materia de seguridad para apoyar a las autoridades que combaten este flagelo para reducir el índice de robo de ganado bovino en Tabasco. Escuchemos.
7: Que el abigeato no tiene ningún control. Ahí tenemos un video que no hemos querido publicar para no agravar más la situación, en donde un socio de la ganadera regional, está allá en Ruiz Cortines, reclama que por qué se robaron 15 reses de él. Entonces la ganadera regional le dice que es incontrolable, aún con arete y con todo. Entonces una persona de comisionado de la Procuraduría o de la Fiscalía les dice que es incontrolable porque sacan el ganado de una parte y en la carretera los que roban llevan de 10 y 15 mil pesos y se ponen a mano y listo y pasa. Entonces es un cáncer tremendo que no lo pudo controlar el arete, que yo creo que ahí la autoridad, nosotros la opinión que nos merece la autoridad, es ajustar más la vigilancia en los ranchos, pedirle colaboración a los ganaderos para que pongan columnas volantes en las zonas donde más incidencia hay, a caballo, en la noche, más vigilancia, para que puedan pues presionar más el asunto, porque erradicarlo no está tan fácil.
6: Para Radio Núcleo Tabasco, Felipe Rosales.
0: Bueno, ahí en ese sentido, pero y ya que andamos, repito, en temas de seguridad, también hace algunas declaraciones uno de los integrantes de la Mesa Ciudadana de Seguridad y Justicia en Villahermosa, es decir, no es la mesa de seguridad, ¿no?, que en donde participan instancias del gobierno, es una mesa ciudadana que hacen análisis, que hacen propuestas, que trabajan pues de alguna manera, de manera cercana, ¿no?, con las autoridades en materia de seguridad. Es Luis Alfonso Corbera, de esta mesa ciudadana, presidente de la mesa, quien habla de ciberdelitos. ¿Se puede decir así? Ciberdelitos, sí. O delitos cometidos a través del...
1: Ciberdelincuencia, sí.
0: Ciberdelincuencia. ¿Sí? ¿Está bien?
1: Sí.
0: Ok, gracias. 200% se ha incrementado este tipo de delitos desde el último trimestre del año pasado a la fecha.
8: También se nos está brincando mucho es el tema del ciberdelito. Cada vez más nos reportan que la gente le están robando sus datos, están haciendo cibersecuestros, ciberextorsiones. Entonces la mesa ciudadana está armando un programa para atender en apoyo preventivo a la ciudadanía de cómo deberá de cuidarse para que no caer en ese delito de ciberseguridad, que cada vez más gente está reportando que le roban su dinero de sus cuentas de ahorro, de cheques. Entonces la mesa ciudadana es próximamente, yo creo que en unas 2 semanas vamos a sacar el programa de apoyo para aquella gente que está siendo impactada. Primero la parte preventiva y después la parte de cómo atender cuando ya ha sido impactado con ese tema, ¿no? Entonces, ese tema se ha incrementado 200%.
0: 200%, ¿no? Este tipo de delitos, ciberextorsiones, hackeo de cuentas bancarias. Te hackean la cuenta bancaria cuando tú les das permiso, ojo.
1: Sí.
0: Es decir, te mandan un enlace,
1: le picas y ya valió.
0: Y ya con eso se meten a tu teléfono y ya hasta la cocina, ¿no? Entonces, sí hay que, lo hemos dicho hasta el cansancio, hace poco Laurita nos compartía, ¿no? Igual un mensaje le había llegado de, creo que era una fotomulta o algo así, supuestamente, que le habían detectado. Dale clic aquí para que veas, en fin, todo lo que traiga un enlace y diga dale clic aquí,
1: no lo abra
0: porque le van a robar datos, le van a robar información, y entre esa información puede estar su cuenta bancaria, y eso es dinero.
1: Sobre todo si obviamente esto viene de números que usted no conoce, son ladas de otros lugares, incluso sí, de otros países. Y por ejemplo, igual lo otro de los ganchos que usen es, te acabamos de aprobar un crédito, que uh-huh, si usted no ha solicitado nada de eso, pues no, o sea, evite caer en ese tipo de trampas, porque sí le pueden robar fácilmente su información, sí, con estas mañas.
0: Mucho cuidado. Ya hay personas que, bueno, con muy muy buena voluntad a veces acceden a ciertas cuestiones ahí porque creen que sí. Vamos, escuchaba yo una vez que te dicen que lo más sencillo es hacerte creer que ganaste algo. Sí. Es un buen gancho. Felicidades, Fernando. Ganaste algo, que te regalaron algo, que te vas, o sea, la gente cree todavía que, bueno, ya me los fregué, o ya, o sea, nadie te regala nada. Toda aquella cuestión que te digan, te regalo, te ganaste, sin que tú hayas pedido, participado en algún asunto de esos, generalmente es un fraude. Hace años, me acuerdo, los robos o fraudes eran en vivo, ¿no? Y te decían, oye, mira, me encontré una cartera, tengo 200 pesos, o cámbiame este billete, es que yo no puedo entrar al banco porque fíjate que dejé a mi hijo aquí. Cámbiame este billete o este cheque o algo así, te quedas con 100, te quedas con 50. Sí. O sea, ese tipo de fraudes que hacían, y tú decías, oye, pues me voy a ganar una lana sin hacer nada, o igual y me pelo y no le doy nada, y no, acababas tú, pero déjame en garantía esto, ¿no? O sea, te doy un billete de un cheque de 1,000 pesos, déjame en garantía algo, aunque sea 100 pesos. Mucha gente les daba los 100 pesos y entraban al banco, y cuando regresaban el cheque no tenía fondos, y obviamente los 100 pesos no los volví a ver. O sea, ese tipo de cuestiones eran en vivo, ahorita son pues a través de redes, a través del internet, ciberdelincuencia, y generalmente te hacen creer que vas a ganar algo, pero lo que hacen es pasarte a la pesa.
1: Así que tenga usted mucho cuidado. 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
0: Pausa.
1: Pausa, regresamos.

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0: Bueno, ya estamos de regreso. Oiga, dice Protección Civil que va a llover. En serio, va a llover, pero no ahorita. Va a llover, puede llover el domingo. El domingo, así que si usted tiene previsto hacer carnita asada el domingo. Hoy es mi cumple el domingo. Pero bueno,
1: se cancela
0: la carnita asada, va a llover. Lo siento, no es mi culpa. Puede llover, pero de todas maneras el calor va a seguir sobre todo mañana y el sábado. Va a ser mucho, mucho calor. Va a haber un ligero descenso. Y ahora, algunas lluvias, ¿eh? No va a estar a pensar que wow, viene el diluvio o lluvias muy, muy fuertes. No son pocas las lluvias que se pronostican, moderadas de hasta 25 milímetros en la Chontalpa y en la Sierra, y ligeras en los ríos. El domingo, el pronóstico extendido para todo el fin de semana habla sobre todo de mucho calor, ¿eh? De mucho calor, viernes, sábado, y ya el domingo algo de lluvia. El calor está afectando, sí está afectando, y se habla ya de que a nivel nacional se han estado registrando ya algunas afectaciones. Según lo que se reporta en el sistema epidemiológico, en el reporte Sistema Epidemiológico 19, que tiene corte 20 de mayo, se han dado ya 12 casos de deshidratación, golpe de calor y quemaduras en el estado de Tabasco. Registra la entidad un total de 92 casos acumulados por daños a la salud por temperaturas extremas. La cifra ligó varias semanas consecutivas en el primer lugar de incidencias y muestra una tendencia al alza en comparación con los 80 casos durante la semana pasada. Esta afectación, o la afectación más recurrente en la población, es el golpe de calor con 78 casos, seguido de 11 de deshidratación y 3 por quemaduras por exposición solar, es decir, por estar mucho tiempo expuesto al sol. Es Tabasco, pues, la entidad que se coloca por encima de Oaxaca y Jalisco, que presentan 59 casos cada uno, Morelos 45, Chiapas y Yucatán 32 a nivel nacional. El acumulado de daños a la salud por calor subió a 543 casos en la última semana. O sea que, bueno, el calor nos está afectando de manera importante en el estado de Tabasco. Oiga, hay una recomendación que hace la directora de la División Académica de Ciencias de la Salud de la UJAT, la doctora Miriam Carolina Martínez, y es a los jóvenes que pues ya están por entrar a la universidad y a esta división, o a los que quieren entrar, que piensen muy bien lo que van a hacer, porque se han dado, dice ella, muchos casos de algunos que se arrepienten. Ya no quiero estudiar, no, ya no me gustó la medicina, ya no me gustó la no sé qué, mejor me salgo. Sí, pero al salirse le están quitando un espacio a alguien que pudo haber con vocación pasado el examen. A lo mejor ellos pasaron con un mejor promedio, una mejor calificación, pero el hecho de que hayas estudiado bien para el examen no significa que puedas necesariamente tener la vocación para el estudio. Entonces, bueno, si se inscriben, terminen, piénsenlo bien, no anden ocupando lugares que luego van a andar dejando botados.
2: Próximo ciclo escolar a iniciar en la División Académica de Ciencias de la Salud con que cuenta la Universidad Juárez Autónoma de Tabasco, la directora Miriam Carolina Hernández hizo un llamado a los jóvenes aspirantes para que piensen bien en tomar la decisión si realmente quieren estudiar alguna de las carreras más demandadas que tiene la entidad. Esto debido a que muchos jóvenes desertan de la carrera en los primeros semestres porque llegan a descubrir que no eran las materias que deseaban cursar o que sencillamente no querían hacerle frente a la dificultad de las tareas y las actividades académicas en las cuales se ven involucrados. La invitación de la directora Miriam Carolina Martínez va en razón a que muchos de estos jóvenes pues le quitan la oportunidad o el lugar a aquellas personas que verdaderamente desean cursar las carreras de medicina, de odontología o de nutrición, y por ello se quedan afuera.
3: Lo tienen que pensar, porque hay que recordar que hay solo un determinado número de lugares, y el estudiante que entra y se sale le quitó el lugar a otro. que tenía quizá las mismas ganas, no solamente al entrar, sino de sostenerse. Y entonces, el hecho de que un estudiante se vaya al primero, segundo, tercer semestre, que es cuando dicen, no, esta carrera no me gustó, ya después del tercero, ya en el cuarto, quinto, ya es muy raro que alguien se vaya. Pero en los primeros tres semestres es donde tenemos las salidas. Pues deberían de dejárselo a los estudiantes, a los demás estudiantes, ¿no? Bastaría con que, pues no sé, si quedaron, pues ni presentar el examen. Presentarlo en la carrera que les gusta, ¿no? Por ejemplo.
4: ¿Lo hacen por vocación o por convicción de querer entrar a fuerza a las carreras de medicina?
3: Pues algunos es que también la familia quiere tener un médico, quiere tener un psicólogo, pues también, ¿no? Tiene que ver la familia, el entorno social, los amigos que estén diciendo yo quiero ya medicina, y dicen, pues si todos mis amigos van a medicina, yo también voy a medicina. Y entonces, pues, ahí es donde se equivocan, pues es donde se equivocan, y su equivocación le quita un lugar a alguien.
2: Para Radio Núcleo, Felipe Rosales.
0: No ande quitando lugares, pues. Digo, ande quitando lugares. Bueno, esto es lo que dice en el tema de la salud. Y hablando de salud, Otoniel Cordero Madera es de la Comisión de Salud del Congreso del Estado. Dice a la gente que si quieren hacer alguna denuncia por malos servicios de salud, que vayan, pero que lleven pruebas. Ay, mojo.
5: Ah, bueno.
0: O sea, sí, pues, pero chale. En fin, a escuchar la declaración del diputado.
6: El presidente de la Comisión de Salud en el Congreso Tabasqueño, diputado del PT, Elías Otoniel Madera Cordero, confirmó que su visita sorpresa a dos nosocomios aquí en Villahermosa no se detectaron anomalías, pero hizo un llamado a la población a presentar quejas cuando no haya medicamentos ni personal médico. Mencionó de que iban a continuar de forma acudiendo aleatoriamente y sin decir nada. Se estará dialogando con los pacientes que se encuentran en estos momentos en los nosocomios, pero le pidió que presenten estas quejas al faltar al medicamento, algún doctor, entre otras cuestiones, y esto señaló.
7: Bueno, ahorita ya hemos recorrido dos hospitales, como ustedes pueden ver, hubo un cambio ahí en el tema de la contingencia del bienestar. Entonces, nosotros como Comisión de Salud tenemos que esperar la instalación adecuada y que haya el contacto con la nueva persona encargada de este despacho para que podamos reactivarlo, ¿no? Ya que son entes federales, entonces tenemos que tener el visto bueno de ellos para hacerlo, ¿no? Sin embargo, no quiere decir que no hemos mantenido la comunicación con los directores, estamos pendientes, estamos alertas, verificando que haya atención médica, que haya el abastecimiento de medicamentos, que la ciudadanía esté atendida de manera adecuada, ¿no? Como lo hemos reiterado aquí, lo vuelvo a decir hoy, si hay alguna anomalía, háganoslo saber aquí al Congreso del Estado. Como presidente de la Comisión de Salud, no estamos cerrados, estamos abiertos a que las personas puedan venir y poder, si tienen alguna situación, pues recibirla, ¿no?
0: Informo para Notinúcleo, Luis Ruiz Sandoval. Es que le faltó ahí la salidita a nuestro compañero Frade. Bueno, pues así las cosas en este sentido, ¿no? Bueno, pues ahí está el asunto. Oiga, 3:13 p.m. ¿Podemos ir de una vez a la pausa para que regresemos también con los reportes que tenemos de nuestros compañeros? ¿Sí, no? ¿No?
5: No sé.
0: No, pues tú dices que no. Sí, sí. Yo pregunto. Vamos a una pausa y te regresamos.
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0: Bueno, ahí está el que es el gran combo de Colombia hoy en la parte musical de Notinúcleo. Vamos de una vez con Elena Zúñiga, si ya la tenemos. Con Elena Zúñiga, con la información nacional.
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2: La principal asociación del sector cárnico de México anunció que su objetivo es duplicar las exportaciones de carne de vacuno a Estados Unidos el próximo año, con el fin de contrarrestar las pérdidas derivadas del cierre de la frontera provocado por el brote de gusano barrenador que sigue paralizando el comercio ganadero. En los primeros 4 meses del año, las exportaciones de carne de vacuno mexicana a Estados Unidos aumentaron alrededor de 23%, según responsables del Consejo Mexicano de la Carne, quienes señalaron que la carne fresca representa la mayor parte de lo que se exporta. Ante la manifestación de transportistas y el anuncio de protestas durante el Mundial 2026, la Confederación Nacional de Cámaras de Comercio, Servicios y Turismo, Concanaco, pidió a los inconformes responsabilidad para no afectar la actividad económica. El organismo dijo que reconoce el respeto a los derechos humanos y la importancia del diálogo para resolver conflictos, pero pidió que las protestas se realicen de manera responsable para minimizar el impacto en los negocios familiares. La COFEPRIS emitió un aviso de riesgo para alertar a la ciudadanía en torno a 180 marcas de cigarros que se venden ilegalmente en todo el territorio nacional. De acuerdo con la dependencia federal, la distribución y venta de estos productos se realiza sin el cumplimiento de los requisitos establecidos en la legislación y la normatividad sanitaria mexicana. La comisión hizo un llamado a la población a evitar su consumo y añadió que el aviso de riesgo se emite como medida precautoria con la finalidad de advertir a la población el daño que genera su uso. El gobierno de Jalisco anunció que durante algunos días de junio de 2026 se suspenderán temporalmente las clases presenciales y se implementará la modalidad virtual en escuelas del estado debido a la realización de partidos del Mundial 2026. La Secretaría de Educación del Estado informó que el esquema de educación a distancia se aplicará del 11 de junio en todo el estado y los días 18, 23 y 26 de junio, principalmente en municipios de la zona metropolitana de Guadalajara, fechas en las que se jugarán partidos de la fase de grupos. Autoridades aclararon que el calendario escolar no sufrirá modificaciones y el ciclo concluirá conforme a lo establecido oficialmente. Hasta aquí este recorrido a través del territorio nacional, informó para Notinúcleo Elena Zúñiga.
0: Gracias, Elena. Antes de ir al segmento internacional con Dani Torres, hay una información que ha estado circulando mucho porque se maneja como una especie de última hora, y es que emiten ficha roja en contra de Rocha Moya, el exgobernador o el gobernador con licencia de Sinaloa. A ver, en la mañanera le preguntaron a Claudia Sheinbaum y dicen lo confirma la presidenta. Bueno, le preguntaron a Claudia Sheinbaum, oiga, ¿dónde está Rocha Moya? ¿Dónde están los otros 8 funcionarios que no se han entregado? Y dice Claudia Sheinbaum, no, pues es que, o sea, la fiscalía va a empezar una investigación. Donde los andan buscando es en Estados Unidos, allá sí, si los encuentran, los detienen, ¿no? La Interpol ahí, y ella puso el tema de la ficha roja, pero vamos a escuchar exactamente cómo lo dijo la presidenta a pregunta de una reportera.
3: El gobierno federal, el gobierno de México, ¿sabe del paradero de estas 8 personas que no se han entregado a Estados Unidos y que están siendo acusadas por la Fiscalía de Nueva York?
4: Bueno, la Fiscalía, como saben, abrió una investigación. Entonces, pues ellos desarrollarán su investigación. Pero no hay nada legal que nos obligue a que nosotros tengamos una vigilancia particular sobre alguna con las otras personas.
3: Pero entonces tampoco saben si han salido del país.
4: Bueno, hay una orden de aprehensión por parte del gobierno de Estados Unidos. Eso hace que se alerten fichas rojas llamadas por parte del Interpol. Entonces, eso es del gobierno de Estados Unidos. Si ellos llegaran a salir de México, otros países, a partir de la alerta roja que emitió el gobierno de Estados Unidos, pudiera llegar a detenerlos.
0: Y obviamente nos llama la atención lo de los otros países, porque México es parte de estos convenios para operar las policías o la Interpol, ¿no? Cuando hay alguna persona con estas características. De hecho, pues a Hernán H., alias el abuelo, gracias a este mecanismo es que lo detienen en Paraguay, ¿no? Y aquí se han detenido también algunos otros personajes con esos problemas, ¿no? Aquí vale la pena preguntar, bueno, si hay este mecanismo, pues, pues, ¿qué onda, no? ¿Qué va a pasar?
5: ¿Qué va a pasar?
0: Bueno, en México no se les acusa de nada, es que ese es el tema. Aquí no se les acusa de nada.
5: A pesar de todo.
0: Aquí son blancas palomitas. Bueno, vamos ahora sí con Dani Torres, Información Internacional, adelante.
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6: El presidente del Parlamento de Venezuela, Jorge Rodríguez, prometió la excarcelación de 300 presos políticos en el transcurso de la semana, en el marco de una ley de amnistía promulgada por su hermana y presidenta interina. Según la ONG Foro Penal, cerca de 800 personas han sido excarceladas desde enero, de las cuales 186 salieron mediante la ley de amnistía. El gobierno de Bolivia pidió al embajador de Colombia que abandonara el país, alegando preocupaciones sobre la soberanía y la injerencia en los asuntos internos, informó el Ministerio de Relaciones Exteriores, en medio de la escalada de tensiones diplomáticas por las continuas protestas antigubernamentales. La medida se produce tras los comentarios del presidente colombiano Gustavo Petro el 17 de mayo, en los que describió los últimos disturbios como una insurrección popular. Los equipos de rescate utilizaron botes o nadaron a través de las aguas de la inundación para evacuar a las personas en las zonas anejadas del centro y suroeste de China, después de que las lluvias torrenciales mataran al menos a 25 personas y cerraran negocios, escuelas y enlaces de transporte. Según las autoridades, se prevé que continúen las fuertes lluvias en el sur y el centro del país. El año 2025 dejó la temporada de incendios más destructiva jamás registrada en la Unión Europea, con más de 1 millón de hectáreas quemadas, y Portugal se situó entre los países donde las llamas tuvieron un impacto más acusado. Según el Centro Común de Investigación de la Comisión Europea, en territorio nacional se registraron 999 incendios que arrasaron más de 284.000 hectáreas. La superficie quemada se duplicó respecto a 2024, lo que convierte a 2025 en el segundo peor año de la última década, solo por detrás del fatídico 2017, que devastó más de 500.000 hectáreas y causó más de 100 víctimas mortales. El canciller de Bolivia, Fernando Aramayo, afirmó que en su país está gestando un golpe de Estado y aseguró que las protestas contra el gobierno tienen un rostro inexcusable, que es el de Evo Morales, a quien acusó de impulsar una sedición. A su juicio, las movilizaciones en las que se exige la renuncia del presidente Rodrigo Paz buscan la alteración del orden democrático. Desde hace 3 semanas, campesinos, obreros, mineros y otros trabajadores presionan a Paz con apenas 6 meses en el poder, con manifestaciones y bloqueos de carreteras, en momentos en que el país atraviesa su peor crisis económica en décadas. El gobierno de Paz asegura que las protestas son orquestadas por Morales, prófugo de la justicia por un caso de presunta trata de una menor. Hasta aquí este recorrido por el mundo, informó para Notinúcleo, Daniel Torres.
0: Gracias, gracias, mi Dani. Y bueno, espectáculos. Veamos a los espectáculos.
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5: Oigan, vamos con la información del mundo del espectáculo. Y es que resulta que en todo quieren meter a Fátima Bosch. Ya déjenla en paz. Ya suéltenla. Y es que ahora, pues le están metiendo en una bronca que, mira, nada que ver. Porque están acusando a un estilista venezolano que se llama Giovanni Laguna. Fue arrestado en Cannes, en Francia, porque pues fue señalado por presuntamente agredir a la modelo Andrea Carolina de Val Torres, quien es Miss Venezuela Global 2025. Entonces, recordemos que ellos están allá en Cannes, pues hay una, está el Festival Cannes y además pues ellos fueron invitados. Este estilista pues es el estilista de Fátima Bosch. Entonces, pues ya están queriendo ligar, ¿no? Todas las notas que han salido hasta el momento es, arrestan al estilista de Fátima Bosch.
0: Ni es Fátima, de Fátima Bosch.
5: Exactamente, o sea, simple y sencillamente yo creo que la organización los contrata y pues son los que eligen, ¿no? No es ella la que le esté pagando.
0: Que aunque hubiera sido el estilista que la haya arreglado, ¿qué, güey?
5: Exactamente, o sea, no, no tiene nada que ver con ella.
0: Ni ella la mandó golpear.
5: Videos difundidos en redes sociales muestran a la reina de belleza con el rostro herido, acusando directamente a pues a este estilista de origen venezolano. El incidente ocurrió durante las actividades relacionadas con eventos alternos al Festival de Cannes 2016. Es decir, todo esto sucedió recién, sucedió allá en Francia y pues bueno, ya están queriendo ligar de alguna manera a Fátima Bosco en este caso, pero pues digo, la verdad es que pues sí, era el estilista que la estaba arreglando, pero pues no tiene nada que ver una cosa con la otra. Y hablando precisamente de París, pues ya que andamos allá por París, pues Netflix ha anunciado el final de una de sus series más exitosas, Emily in Paris, tras la sexta temporada. Ya, por fin, ya era hora. Anunciaron que la exitosa serie protagonizada por Lily Collins llegará a su fin tras la emisión de la sexta temporada, que se encuentra en producción en Grecia. La serie se encuentra, están grabando entre Grecia y Mónaco, dos nuevas ubicaciones de una trama que permanece en secreto, aunque todo apunta a que seguirá el viaje de Emily Cooper en las Islas Griegas tras haber recibido una invitación para una escapada por parte del chef Gabriel, que bueno, pues ha sido como que su pareja durante toda la serie. Pues vamos a ver qué le depara el destino a la protagonista de esta serie, porque pues sí, está entretenida. Y bueno, continuando con un poquito más, es que Netflix está haciendo de todo un poco, oigan. Ahora está reviviendo el polémico juicio de Michael Jackson por abuso infantil, recordarán todos. Uh-huh. Lanzaron un primer tráiler de Michael Jackson, El Veredicto, así se llama, una producción que abordará el polémico juicio que enfrentó el cantante en 2025 por acusaciones de abuso sexual infantil. La serie documental contará con 3 episodios y mostrará imágenes de archivo, entrevistas y reconstrucciones del juicio, que se convirtió en uno de los casos más mediáticos de Hollywood. Los realizadores explicaron que el objetivo es reconstruir el juicio desde una perspectiva histórica, ya que durante el proceso real no se permitieron cámaras dentro del tribunal. El documental también repasará cómo las acusaciones surgieron tras la emisión del documental Living with Michael Jackson, donde el artista habló públicamente de compartir habitación con menores en su rancho Neverland. Declaraciones que provocaron, pues obviamente, una fuerte controversia internacional y dieron paso a cateos y a investigaciones policiales. Durante el juicio, Jackson enfrentó 14 cargos relacionados con presunto abuso infantil, conspiración, suministro de alcohol a un menor y privación ilegal de la libertad. Después de un proceso que duró aproximadamente 5 meses y atrajo la atención mundial, el cantante fue declarado no culpable de todos los cargos el 13 de junio del 2005. Aunque legalmente fue absuelto, el caso impactó profundamente la imagen pública y la vida personal del llamado rey del pop y sigue generando debate aún después de su muerte. En 2009, la docuserie se va a estrenar en Netflix el próximo 3 de junio de este año. Ya, ya próximamente. Va a estar bueno. No sé qué, la verdad, qué necesidad. Ya no está, pues. Ya no se puede defender. El chisme. Y digo, y el que también, pues con su más reciente película, pues como que otra vez, ya sabes, la gente volvió a hablar de él, volvió a escuchar su música. O sea, a ver, es uno de los cantantes que sigue generando millones, ¿no? Aún después de haber fallecido y de que su muerte, pues, fue hace ya varios años. Pero, pues, sí, yo creo que lamentablemente estas acusaciones marcaron y mancharon su carrera de una manera irreversible. No, o sea, fue señalado duramente, a pesar de que, pues, lo declararon inocente, pues, se sacaron un montón de cosas.
0: Es un tema que pues lo cargó
5: toda su vida hasta el último día, y que pues ya no, nada volvió a ser igual. Nada volvió a ser igual después de ese juicio. Usted verá el documental, pues ahí está, próximo junio en Netflix. Y con esta información nos despedimos y cerramos por el día de hoy. Muchísimas gracias por habernos acompañado en una edición más de Nuestra Ciudad y de Notinúcleo. Mañana aquí vamos a estar nuevamente a partir de las 12, 12 y media diría la de...
0: No es cierto, a partir de las 12.
5: A partir de las 12, mientras tanto hoy se quedan con buena música y al ratito la pura sabrosura.
0: Gracias, Sabio Bando.
7: Gracias a ustedes, vamos a quedarnos con media hora de música dentro de la programación de Extremo 97.3, pero a las 4 de la tarde, ya lo saben, tenemos una cita con la Iguanita en la pura sabrosura.
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1: Informes de la Secretaría de Salud Federal en Tabasco reportan 80 personas afectadas por las altas temperaturas registradas en las últimas semanas. De acuerdo con datos estadísticos, 68 de ellas han sido atendidas por golpes de calor, 9 por deshidratación y 3 personas por quemaduras solares. Con base en el informe semanal de daños a la salud por temperaturas naturales extremas, las autoridades de la Dirección General de Epidemiología de la Secretaría de Salud llaman a la población a reforzar las medidas preventivas para evitar golpes de calor ante las altas temperaturas en los 17 municipios del estado. Esta situación se debe a una circulación anticiclónica sobre el Golfo de México que mantiene temperaturas vespertinas calurosas a muy calurosas en la mayor parte del territorio tabasqueño. Además, se prevé que una onda tropical se desplace sobre el sureste del país, reforzando la probabilidad de precipitaciones en Chiapas, Campeche, Yucatán y Tabasco. Especialistas señalan que la combinación de calor y humedad genera un ambiente bochornoso que demanda tomar precauciones por deshidratación y golpes de calor, especialmente en niños y adultos mayores y quienes realicen actividades al aire libre. Hasta el siguiente comentario.
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2: Las 4 con 3 minutos.
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2: Las 4 con 11 minutos.

0: Bienvenidas, bienvenidos, bienvenides a todos ustedes. Muchísimas gracias. Comenzando el programa del día de hoy con algo de Gilberto Santa Rosa. Esta canción está muy padre, ¿eh? Carta sobre la mesa se llama. Es lo que vamos a estar usando hoy de fondo. Ay, ya saben ustedes, cambalecheándole por ahí con las otras rolitas. Dice por acá, saluditos ya, pero todavía espérense. 9931-420266, el teléfono en cabina. Para los que ya nos están marcando, les saludo con mucho gusto. Avio Bando La Iguanita, desde Radio Núcleo Tabasco, desde la cabina de Extremo 97.3. Tenemos llamada telefónica, muy buenas tardes.
1: Buenas tardes.
0: Buenas tardes, don José. Oye, José, hoy tengo ganas de escuchar esa canción. La vamos a poner. Esa va a ser de mi parte para todos ustedes. Pero ¿qué tenemos nosotros acá en complacencia, don José? Dígame, ¿qué quiere escuchar?
1: Hoy queremos escuchar, bueno, primero que nada, buenas tardes a todos. Unos saluditos para Alexis, para Marce, para todos.
0: Para toditos. ¿Tiene muy fuerte su radio, don José? ¿O por qué nos escuchamos como eco? Eco.
1: Ya le bajé un poco.
0: Ándele, ahí sí nos escuchamos perfectamente bien. Entonces, después de los saluditos.
1: Yo le escucho a todo volumen para escuchar bien la música.
0: Eso es todo, para que la gente le diga, súbele, porque está muy buena la rola.
1: Bueno, hoy voy a querer dos de los flanes. Hoy se me antojó los flanes.
0: ¡Ay, qué rico! ¿Qué tenemos de los flamers?
1: La abuela Salomé y Juana la Cubana.
0: Ok, un dos por uno. Juana la Cubana. Ya está, don José. ¿Por dónde anda el 1721?
1: ¿Tamulté?
0: Tamulté, andamos por Tamulté. ¿Cómo está el tráfico? Porque a las 12 del día que veníamos por acá, allá por nuestro rumbo, digo allá por Tierra Colorada, Plaza Las Américas, estaba esa cosa. Si de por sí esos topes que pusieron hace que el tráfico sea infernal, imagínense, hoy estaba un poquito movido por allá.
1: La verdad está pesadito.
0: Allá por Tamulté, ¿cómo está?
1: Está pesado el tráfico, vengo de Tabasco 2000 y está pesado igual el tráfico.
0: ¿Va a dejar pasaje o anda viendo?
1: Ya lo dejé, voy aquí a casa de un mandado, pero antes que nada tenía que llamar.
0: Claro, es que usted es el primero de este programa, digo, el primero que marca, porque si no ya se me van a venir encima los demás. Oiga, don José, pues muchísimas gracias por su llamada. Ahorita vamos a empezar con estas rolas que nos está pidiendo los Flamers. Y ya lo sabe, recuérdelo nada más, aquí en La Pura Sabrosura complacemos.
1: ¿A poco no?
0: Eso, don José, con toda enjundia. Oigan, tenemos por acá mensajes. Dicen, recuerda que nos puedes escuchar a través de internet también en www.radionucleo.com/Villahermosa. Por acá dice Marquito Flores, ahí mandó mensaje al grupo. Gracias, Marcos, dice. Escuchando ya, buena rola, digo yo, porque hasta grabó y todo, nos mandó audio de la canción que estaba como a las 4:15. Hace un ratito, y pues está disfrutando de la buena música. Marquito Flores, te mandamos beso, abrazo y apapacho. Y por supuesto a todos nuestros amigos de Fan FM, que es un grupo que por ahí hicieron. Gracias a Darío Montenegro también. Salúdamelo, Marcos, porque pues ya no nos escucha, pero pues ahí hizo el grupo. Muchísimas gracias ahí a Darío Montenegro. Ahí tiene más grupos, pero bueno, nos hizo uno especial para este programa. Tenemos llamada telefónica. Muy buenas tardes.
2: Señorita guapa, hermosa, bella, chula.
0: Preciosa, inteligente, la pura sabrosura.
2: Eso sí tiene que ir.
0: ¿Cómo estamos?
2: A ver quién soy.
0: Don Oscar.
2: Que viste calza.
0: Eso, don Oscar, bájale tantito. Hoy quieren ustedes escuchar la pura sabrosura a todo volumen, ¿verdad?
2: Ay, cole.
0: Eso, don Oscar. ¿Dónde anda, don Oscar? A ver, ¿por dónde nos acompaña, por dónde nos escucha?
2: Ya vamos rumbo en clave al 8-5.
0: Ay,
2: o sea, 8-5 es casa.
0: Lo voy a anotar. A ver dónde tengo la lista de las claves. 8-5 casa, ahí está. Cuando yo ya ande hablando como toda una... Ahí.
2: Rayo, guarda civil esto.
0: Así es, ya saben qué cosa es. Y ustedes también 8-5 casa, entonces...
2: Ya lo saben todos los cuatro letras.
0: Así es.
2: Cuatro letras es taxi.
0: Ah, bueno, sí. Bueno, acá en la que buena veces decíamos las cinco letras, pero era otra cosa.
2: Ah, no, eso era otra cosa ya.
0: Mi querido don Oscar, ¿cómo estamos en este juego? Yo sigo pensando, don Oscar, imagínense, ando perdiendo en la noción del tiempo. Pienso que es martes. Es jueves 21 de mayo del 2026.
2: Aquí reportándome porque tres días de...
0: No, sí, ya sé cómo es usted.
2: No, lo que...
0: Como los cometas.
2: Me cambiaron de turno en mi trabajo, entraba a las 11 y salía a las 7 de la noche.
0: ¿Y ahorita qué turno tenemos?
2: Ahorita tenemos el turno de las 8 a 4.
0: ¿De cuál? ¿Perdón?
2: 8 a 4.
0: De 8 a 4. No, hombre, pues ya, pues sí, a la hora que ya va escuchando Extremo 97.3.
2: Híjole, no me puedo ir a mi casita sin escuchar la voz más guapa.
0: Ándele, pues, ¿qué vamos a escuchar? ¿Qué vamos? Muchísimas gracias, don Oscar. Yo también lo quiero mucho. ¿Qué vamos a escuchar de su parte en esta tarde?
2: Fíjese que quiero escuchar, como yo el compañero hace rato, don José, que muchas veces tú me confundías por don José, ¿verdad?
0: Con don Jerónimo, con don José. No, fíjese, lo confundía yo con don Jerónimo. Con don José, no, yo ya. Don José tiene un poquito la voz más peculiar, o sea, es otro timbre de voz, pero usted con don Jerónimo a veces me confundía. Ya ahorita ya no, esos fueron los primeros días, ahorita ya no. Ya
2: como
0: sé
2: digo,
0: quién habla.
2: Como digo por ahí, yo soy quien soy y no me parezco a nadie.
0: Así es, único, inigualable.
2: Exactamente, horrible. Señorita hermosa guapa, una melodía, quiero los flamers, pero quiero los flamers antiguos. Ajá. La de Atol de Lote.
0: ¿Cuál? ¿Azul de Lote?
2: Atol de Lote, sí.
0: Ah, Atol. Ok. Atol de Lote. De los flamers, pero de los que iniciaron.
2: Exactamente.
0: Ok, bueno, ahorita vamos a buscar esta rolita con ellos. Y algo más en lo que le podamos ayudar, don Oscar.
2: Modulando el radio, escuchando esa voz tan dulce, tan angelical.
0: Cuidado, no se vaya a llenar de hormiga. Pero le agradezco mucho, la verdad, es usted un amor, diría nuestra amiga Laurita. Ahorita lo vamos a complacer, mi querido don Oscar, y que regrese a casa sano y salvo.
2: Ya vamos aquí por la... pasando la Majagua ya.
0: No, hombre, pues...
2: tráfico, fíjense.
0: Con muchísimo cuidado. ¿Hay tráfico?
2: No, en las 5:07 no hay tráfico.
0: Excelente, entonces, con cuidado entonces y que Dios me lo bendiga muchísimo, don Oscar. Ya lo sabe, nada más para recordar, aquí en La Pura Sabrosura complacemos.
2: ¿A poco no?
0: Eso es todo. Oigan, ahí andan ustedes también bien pilas, bien pendientes del programa y por supuesto mandando su mensaje al 99-34-37-44-21. Dice mi hermosa Laura, muy buenas tardes, Abby hermosa, feliz jueves. Dice saludos para todos sus radioescuchas, aquí listísima para escuchar de La Pura Sabrosura. ¿A poco no? Dice mi bonita hermosa, la más bella del planeta, la que nos alegra y llena el corazón de felicidad con toda su alegría y melodiosa voz. Muchas gracias, te mando un besotote, mi querida Laurita. Dice mis complacencias para el día de hoy, por favor, mi bombón con Margarita, la diosa de la cumbia. Y lluvia con Olga Tañón, dice, ya apareció la princesa hermosa. Es que, Laura estuvo muy temprano mandando su mensaje a las 4:07. Y bueno, pues aquí estamos haciendo la aparición ya en punto de las 4:17. Oigan, vámonos entonces con Rolita, vamos a escuchar estas rolas que ustedes están pidiendo. Recuerda que la playlist del programa la hacen ustedes. Saluditos a todos, recuerda que también puedes mandar tu mensaje con tu complacencia, tu saludo, no sé, al que quieras felicitar, felicitaciones y demás. Y si por aquí también se quieren desgreñar, ya lo saben, a través del 99-34-37-44-21. Ya comenzamos y vamos a decir lo que a veces decimos en la casa, en el taller, en la oficina. Pues súbale la bocina, ya comenzó La Pura Sabrosura.

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0: pasar. Oigan, son las 4:42. Que no se te haga tarde a donde quiera que vayas para escuchar la pura sabrosura. 4:42, ya casi terminando la primera hora del programa. Y dice por acá Juanito de Nacajuca, hola Iguanita. Bueno, dice hola Igualita. Ahí el predictor hizo de las suyas. Hola Iguanita, saludos, soy Juanito del poblado Tucta de Nacajuca. Saludos a todos allá en Tucta de Nacajuca, Tabasco. Dice, ¿me puedes complacer con la canción de la Roba Maridos? Porfa, bendiciones. ¿Dedicada o no? Es que esa está fuerte, hermanito. Esa de la Roba Maridos está fuerte, oye. Saluditos, Juanito. Ahorita te ponemos tu rolita. Y por acá también tenemos mensajes, ya se está comunicando don Jorge Luis. Ahorita escuchamos el audio que nos mandó, pero mientras tanto la llamada telefónica. Muy buenas tardes.
1: Muy buenas tardes, mujer hermosa.
0: Buenas tardes, ¿con quién tengo el gusto?
1: No conoce mi voz.
0: No. Ajá. No, de verdad que, a ver, háblame un poquito más al oído.
1: ¿Quién te habla de centro?
0: Es que no nos marcó ayer, don Jerónimo.
1: No, es que estaba el tráfico terrible.
0: Y eso

0: poco. Ay, sí, eso sí es verdad.
1: Yo lo identifico, pues, o sea, los años de experiencia, pues.
0: ¿Cuánto tiempo trabajando con las familias que van hacia Centla y viceversa?
1: ¿Cuántos años?
0: ¿Cuánto tiempo en el volante, don Jerónimo?
1: 25.
0: 25, no, hombre, la edad que yo tengo. Un poquitillo más, unos añitos más, pero bueno, mi querido don Jero, eso le ha dado la experiencia que tiene el día de hoy, y obviamente escuchando muy buena música también le ha dado bastante experiencia, por eso nos va a deleitar. ¿Con qué con qué complacencia vamos a deleitarnos hoy?
1: Invierno en primavera, uh-huh. Y Mujer del Paraíso con Guayacá.
0: Espéreme tantito, invierno en primavera. Ay, es que no le hemos pagado a la secretaria y no ha venido. Y
1: Mujer del Paraíso.
0: Mujer del Paraíso.
1: Guayacán.
0: Perfecto. Guayacán. Oiga, como que agarraron ya un jueves de 2x1, Ya lo vamos a dejar así. Los jueves van a ser de 2x1, así como las promociones que hay en todos lados, digo. Así lo vamos a hacer nosotros. Dos canciones con el mismo artista.
1: Oye, escuché la lorita, no te llegan.
0: Ay, no me digas.
1: Señor. O escuché el otro, menos, o sea, ya a partir de mañana, no sé, me nació la curiosidad la semana
0: Bien,
1: pasada.
0: Yo soy como las sirenas.
1: Confirmé, hoy confirmé y dije, no, esto no, esta canción no. Me quedo con extremo.
0: Le vamos a mandar un besote a mi amiga, porque es mi amiga, la Lobita. Ella tiene su programa. Los que gusten escucharla, es también salsa. Ella es un poquito más salsa y tropical. Bueno, lo mismo prácticamente. A las 10 de la mañana, ¿verdad, don Jero?
1: Sí, yo lo escuché.
0: A las 10 de la mañana, de 10 a 11, está la Lobita en la Que Buena. Les doy permiso porque no es mi horario. Pero bueno, sí, también es muy buena, escúchenla.
1: Ay, pues aquí andamos en Paraíso. Hoy me tocó Jalapita, Paraíso, Jalapita.
0: Ah, bueno, ya apareció por acá Marce, que es fans, es una lobo fans, la Marce. Dice que de 9 a 11 es la Lobita. Ella sabe más que nosotros, don Jero. La Marce. Mi querido don Jerónimo, pues algo más que quiera agregar.
1: No, un saludo a todos, y ya me lo bendiga.
0: No deje de marcarnos, don Jero, de mandarnos mensaje, no. Le mandamos un fuerte beso, abrazo y apapacho. Y aquí lo ando esperando, aquí lo ando esperando.
1: La pizza, usted, la pizza.
0: Sí, don Jero.
1: Llévame dos pizzas.
0: ¿Cómo? Si nada más una. Hoy es jueves de 2x1, ya ve cómo es. Es en las canciones.
1: Hoy juega mi Cruz Azul, recuerda que quedaste fuera.
0: Sí, pero ¿apostamos quedarnos dentro o fuera?
1: Un gol.
0: Pero no apostamos, dijimos el marcador.
1: Sí, pero de todos modos perdió.
0: Bueno, está bien, para que acompañe la pizza el día que venga por su vale.
1: Así
0: tiene
1: es.
0: Que venir ya, porque se acaba la promoción en... pues en estos días. Ok, perfecto, aquí lo vemos entonces. Le mando un fuerte beso, abrazo y a papacho don Jerónimo hasta Centla, Tabasco, ya lo saben, la pura sabrosura. ¡Complacemos!
1: ¿A poco no?
0: Es con enjundia, don Jero, que se note que está feliz y contento.
1: ¿A poco no?
0: Eso, pues ahí está don Jerónimo, que ayer lo extrañamos a don Jero, que no nos marcó, pero lo perdonamos porque había bastante tráfico por allá. Tenemos otra llamada telefónica. Muy buenas tardes.
2: Hola, Abby.
0: Hermosa, ¿qué te trae por estos lados?
2: Nada, aquí escuchando, ya sabes.
0: Ah, bueno, mi Marce querida, ¿cómo
2: yo
0: estás?
2: Yo aquí, no, y aquí estoy.
0: No, yo es que como yo dije, es que ya es fan de otro lado.
2: Es que la prioridad los demás, que estén contigo.
0: ¿Qué ya va a ser? Tan complaciente ella.
2: Claro.
0: Te extrañamos, Marce, nada más nos
2: ya
0: haces la maldad.
2: No extrañé, más que nada un poquito con todo, pero ya estoy al 100.
0: Eso es todo, hoy estábamos platicando de ti, cosas buenas, cosas buenas. La Chacalita te manda saludos.
2: ¿Quién?
0: La Chacalita.
2: Chacalita, lo vas a revivir en mi corazón, la quiero mucho, esa mujer hermosa, gafa chula.
0: Así es.
2: Y a ti también, no te me pongas el celo, porque yo también te quiero mucho a ti, allá. A todos, les agradezco de todo el corazón, tanto de extremo de la que Juana, me tienen muy apapachada.
0: Consentida como te lo mereces, mi Marce.
2: Ya soy la bailadora de la que buena, ya me pusieron allá y soy la caricaturista de la que buena.
0: También, si ya tengo de fondo de pantalla.
2: Me consienten allá, si me consienten, me quieren.
0: Ya tengo de fondo de pantalla las imágenes que nos hiciste ahí con el garrobo, agarrando una iguana y todo el rollo. Sí. Muy bonita te quedaron, La tengo de protector, la tengo de fondo de pantalla.
2: Ya lo vi.
0: Ya hasta quité la que tenía yo.
2: Alexi, a tu mami hermosa. Se viene una caricatura también para el Día del Padre, pero estoy viendo la tuya, la de tu papá.
0: La de mi papá.
2: Sí,
0: la

0: ¿Necesitas alguna también? ¿Foto o ya la tienes?
1: Necesito foto, pero ya estoy llena de una ahí, Lidia.
0: Ah, bueno.
1: Tú okay. Manda la foto, tú manda la foto que sí va a ver para los papás.
0: Órale, el que quiera mandar su foto ya sabe con Marce, ¿no? De claro, mí invita al público.
1: Claro, del otro lado, claro. Va a ser para los del otro lado, excepción nada más voy a hacer contigo y con Yara.
0: Ah, nada ok, más. O sea que para los extremos, para los papitos extremos no hay.
1: No hay. Sí, que los manden, bueno, que los manden, bueno, vamos a hacer una cosa. Que los empiecen a mandar y yo se los mando a ti y tú se los entregas a ellos.
0: Ah, mamá. Perfecto, pues.
1: El que quiera. No es no se lo estoy vendiendo.
0: Oye, ¿y si son papacitos?
1: Ah.
0: Porque aquí tenemos puro papacito.
1: ¿Quién?
0: Aquí puro papacito hay. Aquí.
1: Ah, sí, hay uno ahí, pero ayer estuvo en la cabina. Hoy no va a estar.
0: Ah, no, yo digo a nuestros radioescuchas extremos, o sea, nuestros radioescuchas son unos papacitos.
1: Al potrito, sabe que lo quiero mucho, a mi amigo apostó ayer con la mojarrita.
0: Ah, bueno, pues.
1: ¿Tres
0: bueno, mi Marce.
1: ¿Cuántos tacos de suadero?
0: ¿Cuántos? ¿13? Ah, bárbaro, para que coma toda la familia ese día.
1: Pues yo no sé, entre la mojarrita y el potro, a ver quién se lo lleva.
0: Ese día la mojarrita no va a ser comida, yo creo.
1: No sé, ayer lo apostaron ellos dos, yo perdí mi apuesta ayer, la voy a pagar, ya la pagué, la estoy pagando ayer.
0: ¿Qué apostaste?
1: No hablar con la mujerita ni con el potro.
0: No, hombre, no, pues sí.
1: No hay llamada, no hay mensaje. ¿Qué? Hasta lunes que yo pueda regresar
0: y
1: con él.
0: Y ya te pica la mano por marcarle. Oye, mi querida Marce.
1: No, me despedí de él, por eso me despedí, dije, no puedo hoy ni mañana, hasta lunes, le digo.
0: Ok, bueno, pues ese es allá. En la casa de al lado, en la cabina de al lado. Mi querida Marce.
1: Sí, Alexis, hermoso abrazo, gracias. Para todos, don José Luis, don José, para todos. Y aquí está Marce. Y sí, quiero una canción, la de Mati, los parafotos.
0: ¿Cuál de Mati?
1: Sí, ¿qué tal si funciona?
0: Oh, que ya se te estás echando el palomazo.
1: Claro. Sí, y pues ya escuché la otra que quieren la roba marido, échatelo
0: pues. Órale, pues ahí está también para ti la de roba marido, ¿sale?
1: Sí.
0: Órale,
1: sí,
0: pues te mando un fuerte beso, abrazo y apapacho, mi querida Marcelita. Igual sí. No nos dejes de marcar, sabes que te queremos aquí en Extremo 97.3.
1: Ya estoy de regreso otra vez.
0: Va, me parece perverso. Órale, pues, te mandamos fuerte beso, abrazo y apapacho, ya lo sabes, en Extremo 97.3. ¡Complacemos!
1: ¡Apátala con la Ali!
0: Eso, la Marce hermosa ahí está ya con su llamada para todos los que también la extrañaban. Vámonos con rola, muchachones bellos. Son las 4:51. Si nos da tiempo, vámonos con canción y regresamos con más a través de Extremo 97.3. ¿A poco no?

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2: Oigan, ya son las 4 de la tarde con 57 minutos. Vamos a escuchar por acá la Sonora Dinamita. Esto es La Roba Maridos. Lo escuchas en Extremo 97.3. ¿A poco no?

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2: Las 5 con 2 minutos.
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Eso, y están las mañanitas para todos los cumpleañeros del día de hoy, para todos los que estén cumpliendo años, estén festejando algo, en especial para saluditos, dice, me puedes poner las mañanitas, por acá nos pedían las mañanitas precisamente para Jania. Jania de parte de Arturo, ahí está, muy buenas tardes, nos dicen por acá, muchísimas gracias, pero cuéntenos un poquito más, ¿quién es Jania? ¿Cuántos años tiene? ¿Cuánto está cumpliendo? Si se puede decir, si no se puede decir, de dónde nos están escuchando, así que en lo que nos cuentan, nos dicen y nos mandan sus mensajes, ahí está, las felicitaciones, las mañanitas para Jania de parte de Arturo. Le mandamos beso, abrazo y apapacho, ojalá se sigan reportando y por supuesto nos digan qué onda, dónde nos están escuchando. Muchísimas gracias.

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2: Eso es todo, oigan, por acá también nos dicen, gracias por la complacencia, aquí escuchando Extremo, ¿a poco no? Nos dice por aquí nuestro amigo Juanito, hasta el poblado Tuctanacajuca, muchísimas gracias. 9931-420266, el teléfono en cabina, 9931-420266. 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Nos vamos con rola. Tenemos también por aquí, tenemos visitas, tenemos a nuestros amigos de pues que nos vienen invitando también a un evento en Villahermosa, un conciertazo en un ratito más. Ya les iba yo a decir quién, pero bueno, pues vienen en representación obviamente de los artistas, pero pues va a estar muy bueno, va a estar muy bueno. Quédese conmigo porque vamos a enterarnos de todos los detalles. Vámonos a escuchar a los Flamers. Esto es Juana la Cubana, lo escuchas en Extremo, en la pura sabrosura, ¿a poco no?

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Oigan, yo decía a todos los cumpleañeros, las mañanitas, dice aquí, nos mandan 10 mensajes para pedir las mañanitas, 10 veces ponemos las mañanitas, porque es tu programa y todo, no puedo decir las mañanitas para todo el mundo, no, es mañanitas específicamente para cada uno de ustedes, y es por eso que esta es muy especial, porque le mandamos un fuerte beso, abrazo y apapacho a nuestro querido amigo, de verdad, con todo el alma, con todo el corazón, nuestro amigo Hugo Belueta, que está escuchando y que aparte está cumpliendo años. Muchísimas felicidades, no, hombre, estoy muy contenta que te haya permitido Diosito un año más de vida. Eres una excelente persona, un excelente papá, un excelente hijo. De verdad, te mandamos fuerte beso y apapacho. Dice doña Mari por acá que obviamente te felicita tu mami preciosa y que bueno, ahí está con todos. ¿Cuándo ves a tus niños? El sábado, creo, ¿no? Que hoy, el sábado y todos los días del mundo mundial, pues tú tengas un excelente día, tengas pues ese ánimo también que te identifica, esa alegría enorme, mi querido Hugo, y que bueno, que vengan muchísimos cumpleaños más, muchos cumpleaños más, está pendiente el detalle, así que te mandamos beso, abrazo y apapacho.

Y seguimos bailando y disfrutando a través de Extremo 97.3, la pura sabrosura. Nos habló Betty fuera del aire, nos pidió su rola de Melina, ya tuvimos escuchando también algo de Melina. Y por acá también nos manda mensajito, pues agradeciendo la complacencia. Vamos a escuchar algo de Mati, los Palafox, ¿les parece? Después escucharemos por ahí también muy buena música. Por acá teníamos algo pendiente, también vamos a escucharlo, algo de Michelle Buenón, y pues seguimos con mucho más a través de Extremo 97.3. Estamos esperando también a nuestros invitados que vienen a invitarnos a un evento, así que ahorita también hablamos de todo eso, pero mientras tanto escuchemos Mati y los Palafox, No te creas tan importante, complacencia en la pura sabrosa.

0: supuesto que siga la buena música en Extremo 97.3, unas 5:28. Y nos dice por acá, gracias por las mañanitas, no hombre, gracias a ti por ser tan bella persona. ¿Qué nos dice Marce complacida? Dice, muchas gracias. Dice por acá también, saludos Abby, como siempre desde el Mercado Pino Suárez. Un abrazo, amigos locatarios del Mercado Pino Suárez. Coman frutas y verduras y consuman local. Vamos a escuchar a don Jorge Luis. ¿Qué nos decía don Jorge? A ver, don Jorge, vamos a ver.
1: Hola, Abby, buenas tardes, ya te sintonizo. Si me podría poner dos complacencias para el día de hoy, una de ellas, popurrí ya pagará con Chicoche, y algún popurrí bailable de la agrupación Inseparable Show. Bendecido y calurosa tarde. Bendecida y calurosa tarde para ti y todos tus fieles radioescuchas. Muchos saludos y muchas bendiciones. Gracias, Abby. Gracias por estar con nosotros en cabina y complaciéndonos.
0: No, hombre.
1: Si te complace.
0: Eso. Claro, ¿a poco no? No, hombre, gracias a ustedes porque siempre nos mandan sus mensajes, nos piden sus rolitas y pues están pendientes del programa, están muy pendientes de a qué hora empezamos, a qué hora ponemos las rolas y por supuesto que estén conmigo acompañándome. ¿Ustedes piensan que yo les ando acompañando ahí? No, hombre, ustedes me acompañan aquí en cabina. Así que ya lo saben, la radio es magia. Vámonos con rolita, vámonos con rolita. Primero una pausa comercial y regresamos con más. Esto es La Pura Sabrosura.

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9: Informes de la Secretaría de Salud Federal en Tabasco reportan 80 personas afectadas por las altas temperaturas registradas en las últimas semanas. De acuerdo con datos estadísticos, 68 de ellas han sido atendidas por golpes de calor, 9 por deshidratación y 3 personas por quemaduras solares. Con base en el informe semanal de daños a la salud por temperaturas naturales extremas, las autoridades de la Dirección General de Epidemiología de la Secretaría de Salud llaman a la población a reforzar las medidas preventivas para evitar golpes de calor ante las altas temperaturas en los 17 municipios del estado. Esta situación se debe a una circulación anticiclónica sobre el Golfo de México que mantiene temperaturas vespertinas calurosas a muy calurosas en la mayor parte del territorio tabasqueño. Además, se prevé que una onda tropical se desplace sobre el sureste del país, reforzando la probabilidad de precipitaciones en Chiapas, Campeche, Yucatán y Tabasco. Especialistas señalan que la combinación de calor y humedad genera un ambiente bochornoso que demanda tomar precauciones por deshidratación y golpes de calor, especialmente en niños y adultos mayores y quienes realicen actividades al aire libre. Hasta el siguiente comentario.
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0: Oye, ya estamos de regreso, son las 5:39 PM. Seguimos en la pura sabrosura, ¿a poco no? A través de Extremo 97.3. Y es un gusto, un placer estar con unos grandes del espectáculo, por supuesto, trayéndonos eventos buenos a Villahermosa. Oigan, nos encontramos con el señor César Pecero, que bueno, ya se encuentra con nosotros. También está Toño Barrios, que pues ahí estuvo también nosotros, parte del compañerismo aquí en Radio Núcleo. Mi querido señor Pecero, cuéntenos, ¿qué nos trae? Para empezar, estamos escuchando de fondo a Lila Downs con Panteón Rococó, que viene ya al Teatro al Aire Libre del Parque Tabasco.
1: Viene en este tour, muchas gracias, a 97.3 Extremo. Gracias por recibirnos aquí en su cabina y por permitirnos llegar hasta todos sus seguidores. A decirles que faltan solamente 18 días.
0: Ya poquito, ya estamos a la vuelta de la esquina ya.
1: Se llega el día, se llega la fecha, y llega la banda más sensacional de los últimos tiempos, la internacional banda Panteón Rococó, generación 95.
0: Así es, con este tour de 30 aniversarios que está sensacional. Digo, imagínense, yo tengo 32 y a mí me encantan y me sé todas las canciones de Panteón Rococó, porque eso no es de generaciones. Esto yo creo que es para todo el público, para todo el público que le gusta la música. Aquí nosotros escuchamos salsa, cumbia y tropical, pero también déjenme decirles que hay personas que yo sé que una canción de Panteón Rococó se debe saber.
1: Sí, se la saben. Sonido Rococó. Viene a Tabasco después de tantos años. Solamente una vez visitó Tabasco, pero en sus inicios. Hoy viene a celebrar con los tabasqueños el 30 aniversario. Tabasco está en una relación en este tour para seguir llevando y poniendo muy en alto el ska junto con Panteón. Y Panteón de aquí va a Estados Unidos, a Nueva York, a Chicago. Menciono esto para que vean la calidad de banda que se va a presentar, y por eso mismo con un espectáculo digno de los tabasqueños, con la producción y todo lo que contiene una presentación de una banda que se maneje en un ámbito internacional como un Panteón Rococó. Se presenta como en los mejores teatros de México, como los mejores partes donde se han presentado en el extranjero, y con un precio
0: accesible para todos. Yo creo que sí está sensacional.
1: $1,000.
0: Así es, nombre, está de verdad que padrísimo todo lo que nos está platicando, porque además es una banda mexicana, pues que se ha dado la oportunidad de salir, ¿no?, de nuestro país, de poner el nombre en alto México, y que además, pues mire, toque de todo, porque pues toca ska, toca por ahí punk, rock, reggaetón, salsa, de todo, y es algo
1: pueden bailar completo.
0: Exactamente, una fusión con tantos géneros que yo creo que a la gente que le gusta el punk, que le gusta el rock, que le gusta la salsa, pues obviamente también les gusta Panteón Rococó.
1: Ahí va a encontrar lo que necesita escuchar, lo que quiere escuchar. Además, también van a disfrutar de la participación de artistas tabasqueños, la banda
0: Salida de Emergencia,
1: que aquí en Tabasco y en varias partes del sureste, muy, muy reconocida. Llevan 30 años muy buenos. Tienen también su camino.
0: Ya, ya están recorriendo el camino poco a poco. Lo podemos escuchar, obviamente, en algunos establecimientos de aquí de claro, Villahermosa. Y de verdad que es una banda que es muy seguida por la gente tabasqueña.
1: Muy queridos, muy respetados. Aparte, mañana o pasado mañana vamos a dar a conocer el nombre de una gran artista que va a participar en esta fiesta.
0: O sea, sorpresa.
1: Sorpresa, pero un artista de un tamaño muy, muy sensacional, ¿eh?
0: Pues eso, así que eso nos gusta a nosotros.
1: Mañana o pasado, ¿no?
0: Mañana se destapa esto porque ya es el 6 de junio en el Teatro al Aire Libre del Parque Tabasco, y que además los boletos súper accesibles. Imagínense, hay tres zonas en lo que ocupamos en lo que es el Teatro al Aire Libre del Parque Tabasco. La zona general, vamos a decir, podemos decir los precios, ¿no? 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
1: sí,
0: viendo.
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0: de toda la música del LAM, y es algo donde ustedes ahora sí que van a pagar por moverse libremente,
1: por la experiencia,
0: por la experiencia que van a vivir, que aunque hay empujones y eso,
1: es que eso es lo padre,
0: eso es el meollo del asunto, que va a ser
1: así
0: ordenado.
1: Es. No, y no, y déjese usted que en cualquier lugar que vamos, a cualquier lugar que escuchamos este tipo de música, obviamente que escuchamos a Panteón Rococó, pues eso es, ¿no? Lo que no. Mire, solito movemos los pies, solito bailamos, solito saltamos, solito brincamos, y es alguna experiencia totalmente sensacional que lo vamos a vivir aquí, por eso está.
0: Poco lo hemos visto aquí,
1: pero
0: lo
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0: 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Eso es lo que, y el profesionalismo de todos los artistas que se entregan a su público. 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
1: 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Imagínense ya estos chicos internacionales, pues nada más ha venido una vez, ¿no?
0: Una vez
1: han estado
0: más,
1: con nosotros.
0: Cuando empezaba.
1: Imagínense ahorita que ya es reconocido y súper escuchado por todos, vale la pena. La apertura de las puertas a las 7 de la noche, hay que estar con tiempo y por supuesto disfrutar de este gran evento.
0: Viene con todo.
1: Viene con todo, y además viene con muy buena música. Eso, y que nos va a contagiar. Ya necesitamos algo así aquí en Villahermosa. Vamos a ir una pequeña pausa, pero no se vayan porque todavía nos van a seguir platicando acerca de más eventos, de más cosas que nos traen a todos los tabasqueños. Así es. Vamos entonces un ratito nada más, el sello, y por supuesto regresamos con más. Esto es La Pura Sabrosura, ¿a poco no?

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0: Oigan, ya estamos de vuelta. Les dije que súper rapidísimo este asunto, este rollo. Son las 5 de la tarde con 49 minutos. Seguimos a través de La Pura Sabrosura en Extremo 97.3. Una sabrosura excelente. Y bueno, por acá nos traen también otro evento, otro algo que nos gusta. A mí me encanta el teatro. Y bueno, muy pocas obras se presentan en lo que es en nuestro emblemático Esperanza Iris. Y nos traen también don César Pecero, pues una obra, La Obscenidad de la Carne.
1: La Obscenidad de la Carne es una provocadora obra de teatro que explora los límites del matrimonio, el deseo y la autodestrucción en las relaciones. Escrita por Esteban Román García y producida por Omar Sánchez, muy famoso. Utiliza la comedia y el humor negro para cuestionar hasta dónde se puede llegar. Por salvar...
0: Por amor y por salvar el matrimonio.
1: El matrimonio. Jorge Salinas, Elizabeth Álvarez, William Valdés y Sujei Abrego.
0: Se me hace una apuesta muy interesante porque, pues ciertamente, ¿no? O sea, es una obra totalmente open mind, o sea, de mente abierta para toda la gente que guste de este tipo de puestas en escena y que además, pues, sabemos que, pues, todo puede pasar. Todo puede pasar, hay situaciones tanto en la vida como en el matrimonio, como en el noviazgo, como en donde sea. Y bueno, pues es una obra que se me hace pues muy interesante, ¿no? Totalmente, recuerden, totalmente es para adultos. Y esto llega aquí a Villahermosa el jueves 11 de junio en el Teatro Esperanza Iris, dos funciones, 7:30 de la noche y 9:30 de la noche. Ustedes pueden escoger el horario que deseen. Pueden ir
1: y barato.
0: Esto se tiene que ir en pareja, así que pues vele ahorrando ahí para poder comprar dos boletos, porque imagínate que tú vas solo y pues quieres decirle a tu pareja, no, la tiene que ver para que puedan ustedes se queden con ese pensamiento, se anda mal en su matrimonio.
1: ¿Qué se va a hacer? ¿Qué? Ahí son experiencias, experimentan y pues ahí está, como dice la canción, estorbó la ropa.
0: Ajá, ¿a poco sí va a haber esto?
1: Hay de eso... pero con mucho profesionalismo.
0: Claro, todo profesional.
1: Con mucho criterio. ¿Qué están dispuestos a hacer para salvar una gran relación? Jueves 11 de junio, en el Teatro Esperanza Iris, dos funciones, 7:30 y 9:30. Boletos en taquilla, en el Hotel Jaya y en línea por de boleto. El título de esta obra...
0: Sí, cuénteme un poquito más.
1: Hace alusión a cómo las apariencias caen al mismo tiempo que la ropa. La puesta en escena plantea al espectador una pregunta directa. ¿Qué es más obsceno, mentir, traicionar y engañar a su pareja? ¿O mostrar el cuerpo y expresar los deseos más profundos? Es una invitación a reflexionar sobre la vulnerabilidad y las consecuencias de jugar con fuego para salvar una relación. Pero mejor vaya y véanlo allá.
0: Claro, mejor vamos y veamos cómo podemos salvar la relación. Y es que sí es cierto.
1: ¿Cómo salen?
0: O a ver, ¿cómo saben? Si saben pensar. Yo digo que no. Es algo como que a lo mejor mucha gente lo tiene muy arraigado a de que pues eso es malo, ¿no? De que cómo me voy a andar fijando en otra persona teniendo mi pareja. Y a veces uno dice, es que yo amo a mi pareja, pero algo nos falta, puede ser alguien más. Digo yo. Y ahí uno dice, ¿sí o no? ¿Me quedo con las dos o me quedo con una persona? Y pues ahí la experiencia yo creo que va a decir.
1: Sí, cada quien tendrá que escoger el camino
0: que más le convenga.
1: Que escoja.
0: Yo creo que también esto es de acuerdos, ¿no? Y esto se va a plasmar en esta puesta en escena que pues llega el jueves 11 de junio. Está muy, muy padre que vengan este tipo de puestas a Villahermosa y que además que la gente va a ver y va a escuchar, va a poder presenciar algo totalmente diferente, algo que, bueno, va a abrir un poquito más la mente. Así que si ustedes quieren, tienen la oportunidad y aunque no, miren, hay personas que van a ir que están solteras.
1: Que no tengan
0: ni claro, que no tengan matrimonio, no, que no tengan compromiso.
1: Que no tengan problema.
0: Así es, que no tengan dolor para su cabeza. Que no tengan palo para su cabeza. Entonces, pues puede ser que sea palo, ese. Por supuesto, para prevenir, esto es el 11 de junio, volvemos a repetir, a las 7:30 de la noche la primera función, la segunda a las 9:30 y pueden comprar sus boletos en deboleto.mx, ahí van a estar pues los lugares, ya saben, ustedes ya conocen la estructura del Teatro Esperanza Iris, el lugar que más le convenga, VIP, oro y plata, es lo que venimos manejando, así que pues ya lo saben, Jorge Salinas, Elizabeth Álvarez, Williams Valdés y Sujei Abrego.
1: Asistan asistan para que nosotros podamos seguir trayendo,
0: claro,
1: obras de este nivel con estos mensajes, porque pues, es la realidad.
0: Es la realidad y que muy pocos se atreven a hacer. Y traer también, por supuesto. Me da muchísimo gusto, de verdad, tenerlos aquí en cabina. Y bueno, aquí en cabina de La Pura Sabrosura. Gracias, don César Pecero. Gracias, Toño. Es un gusto. Regresen para ver si tenemos por ahí cortesías.
1: Sí, cómo no. Gracias, 97.3 Extremo.
0: Gracias, muchísimas gracias. Les deseo de corazón que, bueno, pues ahí está. Ustedes también puedan disfrutar de estos grandes eventos que nos traen aquí a Villahermosa y que, por supuesto, vale la pena ir, ¿eh? Vale la pena ir. Ya vamos a estar platicando de todo esto a lo largo de estos días. Son las 5 de la tarde con 55 minutos, 5 minutos para las 6. Ya nos vamos. Muchísimas gracias. Ahorita regresamos a despedir el programa. Mientras tanto, usted no se despegue. Seguimos en la programación de Extremo 97.3. ¿A poco no?

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1: Oigan, son las 5:58 de la tarde. Ya nos vamos, muchachones. Gracias por estar con nosotros a través de Extremo 97.3 en La Pura Sabrosura. Soy Abio Bando, la Iguanita. Mañana nos escucharemos a la misma hora, 4:00 de la tarde. Les dejo con muy buena música. Rosy Hernández ya está con nosotros, así que a ella la escuchamos a las 8 de la noche con muy buena música más. Dice que eres la romántica de Extremo, dice Carlitos. Entonces, pues así, mucha música romántica, lo que ustedes quieran escuchar a esa hora con Rosy Hernández. Nos vamos, nos despedimos, que tengan una excelente tarde-noche. Soy Abby, la Iguanita de Extremo 97.3 en La Pura Sabrosura. ¿A poco no?

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